0: No, depende absoluta, única y exclusivamente de tu cerebro. Tu cerebro decide que si tenés frío, bueno, tenés frío. ¿Entendés? Tu cerebro te dice, bueno, tenés hambre, bueno, te debo comer. ¿Entendés? O sea, esa frase, el frío es psicológico, o sea, no está mal, ¿verdad? Pero no, yo nomás te digo que la sensación de frío no depende de lo que diga o del termómetro, sino sencillamente lo que decía tu cerebro. Así es sencillo.
1: Víctor Velas, que dijo hoy que el frío es psicológico.
0: Y bueno, esa es una frase característica que utilizamos también aquí en los días martes. Bienvenida a toda la audiencia que nos sintoniza como cada martes. Hacemos un poquito de psicología, un poquito de entretenimiento, un poquito de autoayuda a todas las personas que necesitan de este espacio, que les sirva un poquito de contención. Está abierto el WhatsApp 0971-947-947 para todas las personas quienes desean consultar, preguntar. No olviden escribirnos. También a través del Facebook, Azul y Oro Digital, también pueden hacernos sus respectivas preguntas. Y bien, hoy vamos a tocar un tema así muy, muy sensible.
1: ¿Qué vamos a tocar hoy?
0: Hoy vamos a tocar así un tema muy, muy susceptible. ¿Qué? Voy a conectar un poquito.
1: Me da miedo escuchar la música que voy a poner por eso.
0: A ver.
1: Suspenso en la FM Azul y Oro.
0: La música de Dios mío. Ay, ¿no podemos cambiar?
1: Sí, claro que sí, claro que sí.
0: No, es demasiado suspenso ya. Bien, hoy vamos a tocar un tema muy vulnerable, muy sensible, muy, muy susceptible. En estos días he también alzado a través de mis redes sociales un video con una preocupación, ¿verdad? Acerca de a ver, ¿puedo utilizar los términos? Acá no me van a cortar, obviamente, la transmisión, ¿verdad? Pero sí, vamos a hablar un poquito del suicidio. Es un tema que lamentablemente está en auge, está siendo como un tema, y más todavía en el sector de la adolescencia, es más llamativa, es como un foco de alerta. Entonces, hoy vamos a hablar acerca de este tema, las causas, el por qué nos adentramos a este mundo y por qué, por sobre todas las cosas, está la sensación de juzgamiento. Eso de querer juzgar, querer hablar, querer decir, ah, bueno, ella estaba luego con tal cosa. ¿Entendés? Nosotros, por ejemplo, ahí viene mi jefe. Buenas noches. Buenas. ¿Cómo estás, infanto querido?
2: Me entretuve. Porque, ¿cómo estás, Leti?
0: Bien. Leticia como Flores. Siempre maravillosa, así presente todos los días. Bueno. Martes con mi matecito.
2: Sí, sí, sí. No hace tanto frío, ¿no? Yo pensé que iba a ser más. Vos sabés que no, yo pensé que iba a ser más, pero...
0: Bueno, 7 grados anoche, y sí, esta madrugada.
2: Esta mañana se sentía más.
0: Sí.
2: Se sentía, la mañana temprano se sentía, y había mucha neblina. Anoche y esta mañana, hacia mi casa por lo menos.
0: Claro, claro.
2: Había mucha neblina. Ahora la temperatura es 12 grados.
0: 12 grados, con una sensación térmica de 10 grados aproximadamente.
2: Sí. Sí. ¿Vos tenés frío?
0: O sea,
2: ¿soy friolenta?
0: Sí, soy friolenta. Hoy estoy así con mi gorrito. Sería re buena. No, a ver, la frase ese soy friolenta, expliqué un poquito por qué, ¿verdad? Porque la sensación de frío no depende del termómetro, ¿verdad? No depende de estos instrumentos de medición, ¿verdad? La sensación de frío, el cerebro te ordena. Bueno, ¿tenés frío? Tenés frío. El cerebro te ordena, ¿tenés hambre? Bueno, una necesidad fisiológica, te vas y consumís algo. El cerebro te dice, bueno, ahora vas a tener miedo porque estás en una situación de alerta. Bueno, vos tenés miedo.
2: Entonces mi cerebro no funciona bien, no funciona muy bien, pero yo, por ejemplo, tengo que dormir con ventilador. No sé si es el ruido del ventilador en el 7, tengo que poner, y no soplo muy fuerte en el 7, pero tengo que tener la pieza,
0: por ejemplo,
2: aireada. No es lo mismo, porque mi señora, esa es la discusión que tenemos, vamos a dormir con la ventana abierta. No es lo mismo con la ventana abierta.
0: Por
2: no.
0: supuesto. Las menopáusicas te entendemos perfectamente.
2: No, yo no soy ni pero tengo que dormir.
0: No.
2: En el frío y todo. Anoche dormí con el ventilador. Esta noche seguro que voy a dormir. Y me tapo todo con frazada, con edredón, con manta, con lo que fuese. Pero.
0: No, y es un hábito. Es un, una conducta habitual, ¿no?
2: Nicolás decía, por ejemplo, él tenía que. El ruido de su aire tenía que escuchar para dormir. Y bueno, y el aire de ventana él tenía, ¿verdad?
0: Entonces, ¿alguna vez escuchaste hablar de las manías? Que en guaraní, mañamba.
2: Sí, o sea, escuché, pero no. Pero podemos definir, vos tenés la definición de esas manías, por qué surgen, según la cuestión del cerebro también.
0: Sí, todo es.
2: Ese
0: todo
2: no tomo mi mate y me duele la cabeza.
0: El café.
2: No fumo mi cigarrillo.
0: Tu cigarrillo. Y parece que cuando lo haces, es una sensación de calma. Ah. ¿Sí? Ahí entran los neurotransmisores. Sí, y en relación a la maña, uno ya trae de jovencito o jovencita, es una conducta que ya heredada. Por ejemplo, mi mamá lo hacía así, bueno, yo lo voy a hacer así, ¿verdad? No en todos los casos. En el tema del ventilador, por ejemplo, te espanta los mosquitos, vos te sentís más a gusto, respirás mejor, es como una especie de alivio, o sea, a vos te produce una satisfacción, entonces lo haces, ¿verdad? O sea, es cuestión. Otra manía, por ejemplo, vos tenés que levantarte a las 5 de la mañana y ya apagás todita tus luces. Ya apagás todas tus luces. Después vos viene alguien, prende, ¿para qué prender? ¿Entendés? Pero ya es algo que ya heredaste.
2: Un hábito que te...
0: Ya trabajaste, ¿entendés? Entonces, sí o sí lo vas a hacer.
2: ¿Pero está bien o no, o está mal?
0: Mientras no le hagan daño a nadie, todo está permitido. Escucharon a una audiencia. Mientras no toquen la integridad, ya sea física, emocional y mental, de otras personas, todo está permitido.
2: Dice que los domingos a las 7:30, 8 de la mañana, vos estás escuchando cada cupé todavía en tu habitación, no te levantaste y tu vecino ya pone polka, ella le despierta a todo el barrio.
0: Ese,
2: ella...
0: por ejemplo, claro, ahí por ejemplo ya no.
2: Porque le afecta al...
0: ¿Entendés?
2: Pero verás que hay gente de eso, ¿verdad? Que claro, con su música para bailar. Después ya, a las 10 de la noche ya es la noche. Ya no querés saber más 10 veces, ya escuchó la misma
0: Dios
2: música.
0: Dios me libre.
2: Pero hay gente que es así.
0: Eso, por ejemplo, ya no es una manía. Soy una falta de respeto.
2: Polución sonora y todo, ya, ¿verdad? Y para no pelearte con tu vecino, vos decís, bueno, y me voy a aguantar, ¿verdad? Pero...
0: Así mismo. Y bueno, yo traigo un tema que bien me pidieron para tocar, con gusto lo voy a hacer. Como estaba diciendo al inicio del programa, es un tema muy sensible, muy susceptible, muy delicado. En estos últimos tiempos hemos perdido, yo en conocimiento, dos, pero hay varias vidas, y especialmente en el sector de la población adolescente. El tema es el suicidio, ¿verdad? Suicidio como un acto devastador, como un acto deliberado de poder quitarse la vida. Y no solamente un acto deliberado, sino utilizar eso como un mecanismo, como una alternativa, ¿verdad?, de solución a muchas situaciones. Y lo que yo hasta ahora, ni si tengo el doctorado, Víctor, te soy sincera, ni si tengo el doctorado, yo no voy a tratar de entender por qué a la población, y lo llamo más, con más vulnerabilidad, porque sigo sosteniendo que la adolescencia no es solamente los cambios físicos, ahí tienen un mayor, o sea, tienen un peso con mayor porcentaje los cambios emocionales, ¿verdad? Un día estás bien, otros días estás mal, querés algo, no te dan y vos ya no me dieron y tenés altibajos emocionales gravísimos. Entonces, ¿por qué, por ejemplo, una persona tiende a cometer esa situación? Hoy en el programa vamos a ver las causas, vamos a ver los factores que, por sobre todas las cosas, los factores o motivos por el cual las personas toman esto como una especie del jaque, ¿sí? Quiero tratar de utilizar los términos así bien, bien concretos y bueno, y eso lo vamos a hacer. También pedimos a la audiencia su participación en todo lo que... Yo sé que es un tema así muy, muy delicado, pero de igual forma, bueno, vamos a estar respondiendo a todas las preguntas que hagan a través de Azul y Oro Digital, a través de la plataforma Facebook y también en el 0971-947-947.
2: Y es un tema delicado, es un tema complicado, hay muchas familias que han pasado por eso y yo creo que vamos a encargar seguramente, licenciada, de las dos partes, digámoslo, pues la víctima propiamente, la que toma esa decisión drástica y que hay otros caminos y que hay otras soluciones, que tenemos que orientarle, ayudarle, evitar de que llegue a esa determinación y a esa decisión tan drástica, ¿verdad? Y después la familia.
0: ¿Cómo
2: se queda y cómo se recupera, verdad? Y para esto no hay edades, o sea, hay casos de a personas mayores, adultos, jóvenes,
0: sí.
2: Adolescentes, niños que toman esta drástica decisión, ¿verdad? Y después cómo queda la familia, la que necesita toda la contención del mundo seguramente.
0: Y más todavía si los padres, ¿verdad? O si no, esa persona que está muy de cerca, la que acompaña, la que sostiene, la que es amiga, todas las personas en general. Y bueno, ¿por qué, por ejemplo, a ver, cuáles serían los motivos, los factores por los cuales las personas toman esa determinación? Y dentro de los factores, el primer factor, en realidad son 10 factores que tenemos que tener en cuenta. Y ojalá esto, ojalá lo que vamos a decir hoy, lo que vamos a tocar en este espacio de martes, puedan llegar a muchas familias, especialmente a papá y a mamá que nos están escuchando a través de la 94.7 en el programa Después de Todo. Hoy vamos a tratar de responder casi varias interrogantes que están ahí latentes y por el cual uno no encuentra una respuesta. Y el primer factor que se considera dentro del suicidio es sentir la desesperanza. No encontrás una respuesta alternativa, esa impotencia, ese querer, el querer tratar de entender qué es lo que te está sucediendo, la falta de valor y por sobre todas las cosas esa tristeza profunda. El primer factor por el cual uno llega a realizar este tipo de actos es la desesperanza, es la tristeza profunda.
2: O sea, uno puede notar cuando una persona tiene una conducta suicida.
0: Por supuesto. Alternativas son señales de alerta que también vamos a decir en el transcurso del programa. Voy a hablar un poquitito el tema de la tristeza. La tristeza es una emoción negativa que está permitida. Uno debe permitirse estar triste, ¿verdad? Pero cuando hablamos de una tristeza profunda, inclusive tienen que tener en cuenta que una persona con un estado depresivo, lo mismo sonríe. Te sonríe, está contigo, pero por dentro está destrozado o destrozada. Cuando hablamos de una tristeza profunda, el rostro, el semblante te dice, te responde con muecas. La conversación se vuelve menos, a ver un poquito, no quiere hablar. El relacionamiento con sus pares se vuelve escaso, casi nulo, ¿sí? Entonces, ahí esa es la primera señal de alerta que tenemos que tener en cuenta los padres. El hecho de decir, no, ¿qué? Pero eso va a pasar. La desesperanza y la tristeza profunda.
2: Que hay que saber identificar, y como bien decir, la tristeza está permitido, pero Yo entiendo, y yo le amo a mis mascotas, pero no es lo mismo que se te muera tu papá, tu mamá, que se te muera tu perro.
0: Mira, que eso es un pasar por un duelo también.
2: Sí, claro, pero...

0: su camino. Y él, como fue el menor, entonces quedó ahí más o menos. Bueno, la hermana tiene como esa característica de poder salir adelante, el hermano también se fue para la Argentina, volvió otra vez, puso su próxima empresa, pero él no. Y él se quedó ahí. Tiene familia, hermanos, pero siente un vacío existencial. ¿Entendés? Y ese vacío existencial ya va acompañado a episodios depresivos. ¿Entendés? Cuando vos ya no podés hacer, cuando ya hiciste el análisis, la anamnesis de todo el proceso de su vida, vos ves que no se puede canalizar ciertas situaciones, entonces automáticamente ya debes derivar esto a psiquiatría. Porque no concilia el sueño, está prácticamente 24 horas despierto y bueno, y la mente trabaja a mil, ¿entendés? Entonces ya escapa de las manos del profesional psicólogo con las intervenciones terapéuticas, entonces automáticamente se le deriva ya al psiquiatra y ahí se hace otro proceso nuevamente, tanto clínico como farmacológico.
1: Bueno, fíjate si en terapia, en sesión, no se encuentra la solución, que sería para alguien que no está preparado como vos, como otro profesional de la psicología, ¿verdad? A veces encontrar esa palabra exacta o encontrar ese consejo o esa palabra de aliento o de ánimo, bueno. Pero de eso vamos a hablar después de la pausa. ¿Qué decirle a una persona que viene y te plantea esa situación, licenciada Leticia Flores?
0: Así mismo. Y hoy, para mí, por ejemplo, yo voy a ir lanzando estas palabras motivadoras que realmente en su momento funcionan, ¿verdad? Podrás estar en el trance en que estás, pero en algún momento estas palabras motivadoras sirven de ayuda y sirven como potencial. Y la primera palabra que te voy a lanzar hoy, antes de irnos a la pausa, es que eres la persona más fuerte de lo que crees. Esa fortaleza que siempre esté presente en ti. Ahora vamos a la pausa.
1: Vamos a la pausa. Hoy estamos tocando un tema sumamente importante y delicado con la licenciada Leticia Flores, sobre la salud mental, sobre la prevención del suicidio por sobre todas las cosas. Son las 21 con 28 minutos.
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0: Bien, bien, retornamos de vuelta después de esta pausita. Tenemos ya el cumpleaños. Y al sonido del que los cumplas, voy a saludar un poquitito. El día de ayer, mi querida amiga Mabel Ovelar estaba de cumpleaños, un añito más de vida. Le deseamos que aquí a través de la 94.7 le deseamos el mayor de los éxitos para este nuevo año, sobre todo que venga cargado de muchas cosas lindas. Para vos, mi querida Mabel, un fuerte abrazo y feliz cumpleaños. También está de cumpleaños mi señora madre, doña Nelly.
1: Muchas felicidades a doña Nelly.
0: 80 años, mi querida madre. Bueno, que se volvió mi hija, pero igual sigue siendo mi madre. Bueno, para mi querida mamá también, pasó súper bien.
1: Ayer estuvo cumpleaños, hoy es su cumpleaños.
0: Ayer, el día de ayer. Sí. Y le festejamos el domingo, ¿sabes? Luego José lo hizo su taranta, Dios mío, pero en fin. No nos fuimos.
1: No nos invitaron.
0: Y créeme que yo también. Pero en fin, bueno, qué lindo ese grupo musical. El día de hoy, no voy a mencionar, pero.
1: ¿Por qué no? Vamos a hacerle publicidad, tú.
0: Vamos a hacerle publicidad. Pero bueno, a mamá le encanta la música.
1: Y canta muy bien.
0: Y ella parecía luego, oye, popeteja. No, mamá, un
1: yo
0: show.
1: Yo he visto un video que compartiste que se acordaba la letra de una música una vez en el auto contigo cantando.
0: Sí. Y esas son las cosas, por ejemplo, que le hacen una ayuda a memoria. Empezás vos, por ejemplo, Mercedita, vos le empezás con las primeras letras, después ella orímase a donde ella, y bueno, y eso, por ejemplo, le ayuda. O sea, yo recuerdo que su neuróloga le dijo, bueno, licenciada, metele con este tipo de ejercicio porque eso es lo que vale, ¿verdad? Y después ella se recuerda de otro, ¿verdad? Después las polcas, después le gusta mucho el
1: chamamé.
0: El chamamé y ¿cómo se llama la música de la Virgencita de Cagacupé?
1: Virgen de Cagacupé, eso
0: le gusta muchísimo, la polca, le hace acordar mucho de papá, de bárbaro mi papá. Bueno, pero en fin, mamá pasó de lo mejor.
1: Qué bueno, de lo mejor. Y 80 años que todavía la tenés, la podés seguir disfrutando, así que eso no tiene precio, no se compra en el súper.
0: No se compra y no se vende, así es que mamá, bueno, ella ya está durmiendo a esta hora, pero bueno, pasó de lo mejor.
1: Qué bueno.
0: Así
1: bueno.
0: Mismo.
1: Bueno, para doña Nelly, entonces muchas felicidades y gracias por la invitación. La próxima estaremos en el 81 invitado.
0: 81, muchachos, que no fui yo, no tuve injerencia. Y Mabelita Ovelar también, bueno, Mabelita, yo sé que nos también, está escuchando, ella es también nuestra oyente espectacular, bueno, también para ella un beso enorme.
1: Saludos para todos los que cumplen años hoy.
0: Y en nuestro grupo de siempre, a Juani, a Nati, a Richie, a nuestro grupo de siempre, bueno, también un abrazo para cada uno de ellos. Un beso para Choncito, también siempre nos escucha, bueno, en fin.
1: Con Richie, que le mandamos un cariño grande, que siempre escucha el programa. Con Richie estamos trabajando, ya tuvimos algunas reuniones. El cure Luque Ara se viene el 5 de julio en la ciclovía Baloy Rivarola. Richie va a ser el productor general del evento, el coordinador artístico.
0: Con Vértigo Producciones.
1: Y Vértigo, ¿verdad?
0: Vértigo.
1: Vértigo Producciones, sí, Vértigo. Sí. Y este año quiere innovar algunas cuestiones, ¿verdad? Y Richie, que tiene esas ocurrencias porque es un genio para esas cosas, así que bueno, vamos a estar. Y le dije yo, sí, por supuesto, vamos a estar. Todavía no tengo la autorización de anunciar.
0: Por supuesto.
1: Los grupos que van a estar, porque una que se firme el contrato y todo, pero ya hay varios grupos que se concretaron de palabra, digamos, y en estos días pasan a firmar el contrato y a partir de ahí la comisión organizadora va a estar informando. Sí, lo que ya están también disponibles son los stand, la gente que quiera vender comida, que aproveche, hace un negocio, negocio económico, digamos. El teléfono en la oficina de la dirección de cultura, espera, te digo, es el 021-648-111.
0: Ahí pueden hacer sus reservas.
1: De 7 a 17 horas. De 7 de la mañana a 5 de la tarde. Porque a 5 de la tarde se queda 648-111. Yo llamé esta mañana y me atendieron. Cuando vos me dijiste, yo llamé. Mira, acá está, a las 9:07. Y duró un segundo, porque Dirección de Cultura me dijo, ya, y corté, porque ¿qué le iba a decir? No, corté, así como antes cuando...
0: Solo quería saber si atienden.
1: Antes cuando teníamos chica ahí que la línea baja llamaba y escuchaba su voz y ya cortaba. Sí,
0: para
1: sí,
0: saber si está, para
1: saber si está en su casa. No. Bueno. Y bueno, y se suerte por lo visto, porque a las 9 y 7 cuando me enviaste el mensaje, yo llamé, probé.
0: A lo mejor se fue al baño nomás, Jean-Paul.
1: Por eso ni dije nada al aire, porque como me atendieron, no quise comprometerle a la gente, pero sí atendieron. Bueno, y probaban por la mañana, 648-111, a ese número, que es la Dirección de Cultura. Sí, señor. Bueno, y hay stands disponibles, porque empezaron la venta, ya hay varios stands vendidos, eso sí también. Y de acuerdo a cómo se va vendiendo, se van eligiendo las ubicaciones, ¿verdad? O sea, porque está en el medio, que está adelante, que está en el fondo. Todos tienen el mismo valor, el mismo precio.
0: Claro.
1: Pero de repente uno dice, no, yo quiero hacia Heiseke, hacia la entrada. Uh-huh. Cerca donde está el parque. Bueno, y te muestran ahí el mapa y vos elegís, bueno, hacia la entrada. ¿Por qué? Porque la gente entra por ahí. Otros dicen, no, yo prefiero hacia el Borbón, hacia la Conmebol, cerca del escenario. Bueno, y vos elegís. Yo quiero en el medio, bueno,
0: y no es que uno porque está más cerca del escenario tiene un precio, todos el mismo precio.
1: Y por orden de llegada la gente elige.
0: Claro.
1: Y finalmente todos los sectores tienen
0: mayor venta.
1: Tienen muy
0: todo
1: buena,
0: se termina.
1: Muy buena aceptación. El año pasado fue un éxito para la gente.
0: Yo creo que cada año
1: supera siempre. Cada año, y bueno, y se van corrigiendo cosas que...
0: Ojalá que el tiempo nos ayude.
1: El año pasado creo que fue con lluvia. El año pasado no llovió, el año pasado tuvimos un lindo clima.
0: Ojalá
1: el antepasado
0: que nos ayude.
1: Lo que me acuerdo, a la mañana, al mediodía,
0: sí.
1: Y después empezó, mermó a las 2, 3 de la tarde. Igual se vendió, no la cantidad que se esperaba, pero se vendió. Y ya sobre la noche, así que...
0: Parece que la gente espera la participación de los grupos musicales.
1: Y vos sabes que hay dos, yo suelo decir en la comisión organizadora, nosotros tenemos que ser bien claros, el festival se divide en dos, digamos, ¿verdad? La gente que va a la media mañana para desayunar, se queda ya a almorzar,
0: mediodía,
1: ve la Academia de Danza, empieza a escuchar los grupos musicales, se queda hasta las 2, 3, 4 de la tarde.
0: Claro.
1: Y
0: a
1: el
0: partir
1: segundo grupo,
0: de ahí...
1: 4 o 5 de la tarde, la gente que llega para quedarse hasta cerca de la medianoche. Con los shows artísticos que ya es netamente musical, que ya no te vas a comer un lomito, una hamburguesa, que hay gente que
0: claro.
1: vende y que se prepara luego para vender para la tarde noche. Ahora se va al mediodía, pero trabaja livianito, pues ya tiene el espacio reservado, comprado, digamos, para todo el día, y ya depende finalmente de cada negocio cómo quiere hacer. Saludo a Julio Bordón, presidente de la Junta de Vigilancia de la Cooperativa Luque Limitada. Saludo, querido amigo Julio Bordón, está en sintonía, fue electo presidente de la Junta de Vigilancia de la Cooperativa.
0: Saludos, señor Julio.
1: Luque Limitada. Bueno, y lo otro, perdón, lo del Cure Luque, ahora, este año vamos a tener un dilema.
0: ¿Por?
1: Que no se puede prever, y hasta última hora vamos a tener que definir.
0: Conociéndole a mi querido amigo Richie.
1: Tenemos ya dos alternativas, dos opciones. Porque, ¿qué pasa cada 4 años? Se juega el Mundial.
0: ¡Sí!
1: Y si Paraguay juega el domingo, octavos de final, porque ese día se va a jugar octavos de final, y hay una posibilidad de que, bueno, hoy, después de haber partido con Estados Unidos, decimos, no sabemos si vamos a pasar. Pero si clasifica Paraguay, le puede tocar o el sábado 4 o el domingo 5.
0: Dios.
1: Y bueno, y ahí va a ser para ver en pantalla
0: una
1: gigante.
0: Una pantalla claro. gigante extrema.
1: Es una de las opciones que se está previendo. Y si Paraguay se elimina, bueno, ¿qué vamos a hacer? Se elimina. No depende de nosotros. Nosotros no somos los jugadores, no somos Alfaro. pero estamos previendo. Y eso vamos a tener que esperar a la última fecha probablemente. Ahora, si Paraguay ya pierde este sábado, toco madera, ojalá no.
0: Claro.
1: Ya levanta el pañuelito del adiós y ya.
0: Adiós.
1: Cuando ya vuelven todos, ¿verdad?
0: El
1: sábado de la noche ya vamos a ver.
0: Y de regreso.
1: Sí, el viernes de madrugada, sábado de madrugada.
0: Exacto.
1: Ya vamos a saber.
0: ¿Qué hora juega Paraguay? ¿Las 2 de la mañana?
1: No, a las 12 de la noche.
0: 12 de la
1: del
0: noche.
1: Sábado.
0: Del sábado.
1: O sea, viernes a la noche.
0: Sí.
1: Amaneciendo.
0: Amaneciendo.
1: Sábado. No, y se va a quedar. Seguro está la última fecha del presidente luqueño que viajó también para el Mundial, como si fuese que el luqueño es bueno.
0: Dios mío, todos los memes. Oimene, Dani Rodríguez y Nambira.
1: Yo creo que no le calienta.
0: Bueno,
1: eso con relación al Cure Lucar, lo que quería comentar un poquito, que se está trabajando, se está organizando, se está armando, va a haber grupos muy interesantes, bueno.
2: Y sí.
1: El festival gastronómico que
0: más importante de la ciudad de Luque. Y por supuesto, si está en manos del maestro Vidaurre,
1: Richie Vidaurre,
0: que es el productor. Déjame decirte que todo va a salir impecablemente bien. Así no es por nada, pero es la realidad.
1: Es que cada año se supera. Y este año tiene algo, no estoy autorizado a contar, pero este año tiene algo genial que quiere hacer. Innova mucho, y bueno, esta es una innovación realmente para nuestro festival. El antepasado, si Rich está escuchando, no me va a dejar mentir.
2: ¿Qué dijo?
1: Por ejemplo, implementó algo que nos habíamos dado cuenta en el primer año que Rich estuvo de productor. Esa transición a veces se hace muy largo. Uh-huh. ¿Y por qué se hace muy largo? Porque cada grupo, cada orquesta, cada músico, cada banda trae todo su equipamiento, y entonces tiene que sacar su batería, tiene que sacar todo su instrumento, y el siguiente entra y mete todo, y bueno, entre que sale, entre que entra. Entonces, ¿qué hizo hace un año, dos años, creo que Richie? Ah, Roy contrató una rampa movible con una ruedita sobre el escenario. Entonces la banda que va a entrar después, no sé, por decirte, Tierra Adentro, tiene su propia batería. Y antes está otro grupo, no sé, Marilina, te digo cualquier cosa. No me hagan caso en los nombres de los grupos, no recuerdo ahora, porque estoy hablando de memoria. Pero Marilina también tiene su propia orquesta, su propia batería, su propio músico, qué sé yo. Entonces, ¿qué hace Richie? Les prepara en el backstage, que es detrás del escenario, al grupo que va a entrar después, ya todo sobre la rampa. Termina el grupo que está actuando, tienen 5 minutos y todo un equipo de producción agarra y corriendo.
0: Pero me encanta.
1: Y simplemente hizo ganar muchísimo tiempo.
0: Y conociéndole al maestro Rigoberto Vidaurre, con él no hay tu tía. O te bajas.
1: O sea que le cortó a uno de estos años, le cortó a uno, a dos, creo que a dos, tres le cortó el sonido.
0: Dios mío.
1: Sí.
0: No quiero estar ahí.
1: No, porque él avisa y le dice, mira, tenés 40 minutos, tenés 30 minutos. Y encima, ponele 30 minutos.
0: Oñezéngola.
1: Te marca el tiempo. Y a los 28 minutos, si vos tenés 30, a los 28 minutos ya te marca en rojo.
0: Mamá.
1: Pues la letra sale, no sé, normalmente sale en azul, en verde, en amarillo, en blanco. La cuenta regresiva, y después hace la transición a los 28 minutos, y ahí te va bajando, o sea, te queda 2 minutos, te queda 1 minuto 58, 1 minuto 57, 1 minuto 56, 1 minuto 60 segundos, 58, 54, 50.
0: Pero digo nomás, hay veo gente que no respeta.
1: Sí, te digo que a tres por lo menos él le cortó el sonido, y después ya te sale menos 0,1 segundo, 0,2 segundo, 0,3 segundo. Y te da otra vez a veces changüí de 1 minuto, de 2 minutos, de 3 minutos ya.
0: Mamá.
1: Es. Ya es mucho, ¿verdad? Y vos estás viendo en la pantalla que la gente no ve, pero que vos tenés los monitores de apoyo en el escenario y vos ves que ya está, menos 2 minutos. O sea, ya pasaste 2 minutos del tiempo que se te designó y se te asignó, ¿verdad? Entonces ahí te hace un gesto, Richie, y en el segundo ya es.
0: Corte.
1: Y ahí corte. Le corta el sonido que sale para el público. El músico se sigue escuchando así, pero pues sabe que es el monitoreo. O sea, sabe.
0: No,
1: y
0: encima se da la vuelta. ¿Qué pasó? Hola. Dios mío.
1: Sí. No, y así.
0: Préndanme. ¿Qué? Préndanme. Ni qué ocho.
1: Así es, ¿verdad? Y bueno, y ya la mayoría de los artistas que trabajaron o que trabajan con Richie lo conocen. Y sabe que él es así, ¿verdad? Que no tiene compasión. Y está bien que así sea. Porque si no, si vos no respetás al productor del escenario,
0: sí,
1: estás jugando con el tiempo del artista que viene detrás tuyo.
0: Totalmente.
1: Y si el que estuvo antes que vos no te respetó, te está faltando el respeto a vos. O sea, es lo mismo que pasa acá en la radio. Acá hay una regla que se tiene que entregar menos 5 el programa. Ese, bueno, entregás faltando 2 minutos, faltando 3 minutos. ¿Y por qué? Y porque se tiene que meter publicidad,
0: el tema está candente.
1: Y después el programa que viene después tiene que entrar al horario marcado, no sé, a las 4 de la tarde o a las 5 o a las 21. Nosotros, Jean Paul tiene que entrar a las 20. Ay, él forma parte de Deporte de Primera Mano, pero Deporte de Primera Mano, él le tiene que entregar menos 5 el programa. Entre que va la tanda, va el jingle de la radio, él tiene que entrar a las 20 horas, porque su espacio es de 20 a 21. En realidad, de 19 a 55 a las 20 como máximo, y él tiene que entregar 20 y 55. Nos puede entregar 20, 0, claro. 21, 02, 03, porque hay una cuestión de afinidad o de confianza, pero en cualquier medio de comunicación te hacen respetar y una vez vas a pasar. Y a la siguiente el operador tiene la indicación de, ¿sabe qué? Si, salvo Notimúsica, que el que en esta radio tiene esa excepción, ¿verdad? Notimúsica, porque Nicolás decía, no vamos a vender el programa de 10 a 12, vamos a dejar libre, porque a veces surge un accidente, surge un tema.
0: Sí.
1: Y ahora, hoy, por ejemplo, está vendido. Hay un programa que entra de 10 a 12 de lunes, miércoles y viernes, que es del movimiento Somos Luque. Y le avisamos a Félix Sánchez, mira, hubo un accidente, me hubo tal cosa, hay esta cobertura, hay.
0: Claro.
1: Y a veces le robo yo 10, 15 minutitos ahora, pero esa es la excepción a la regla, digamos.
0: Cuando hay cobertura, sí o sí se tiene.
1: Bueno, dicho esto, vamos a meternos de vuelta en nuestro tema, licenciada Leticia Flores.
0: Así mismo, vamos a dar continuidad, con los factores, con los motivos por los cuales una persona lleva a cabo estos actos que después se lamentan, ¿verdad? El segundo factor es la pérdida del interés en actividades que por lo general, ¿verdad?, se consideran agradables. ¿Qué, por ejemplo, es una pérdida de interés en actividades? El adolescente, por ejemplo, practicaba un cierto deporte y fue disminuyendo a tal punto de dejar. Y todo el mundo le preguntaba, ¿y por qué dejaste el tenis? ¿Por qué dejaste el básquet? ¿Por qué dejaste el fútbol? ¿Por qué dejaste? Y como que va perdiendo el interés de a poquito en todo ello. Si es en el caso de las niñas, que puedo poner ejemplo, una actividad de la danza, por ejemplo, ¿verdad? Ya no me quiero ir. ¿Y por qué, mi amor? Y porque estoy cansada. ¿Pero cansada de qué? ¿Verdad? Y van perdiendo este tipo de interés por las actividades que por lo general les resultaba importante o agradable para él. El tercero yo considero importante, a toda la audiencia hay que estar un poquito en alerta. Ellos dejan de alimentarse. Y el dejar de alimentarse se considera también como un autocastigo. ¿No? ¿Ya comiste? Le dicen a su mamá, sí, pero en realidad no comió, ¿verdad? Y eso produce en la parte física una especie de debilidad, ¿verdad? Debilidad corporal, ya no tiene el peso necesario por el cuerpo, y ahí ya viene una secuencia de factores también relevantes físicos, por ejemplo, mareo, arcadas. ¿Pero arcadas por qué si yo no consumí nada? ¿Sí? Es como una especie de autocastigo para ellos. El cuarto factor es el hecho de sentirse cansado. Ese agotamiento no solamente es físico, el agotamiento emocional. Tienen la tendencia de no querer saber nada de nadie. No quieren saber nada de nadie, ni siquiera de su familia. Y por ende se irritan, se vuelven inquietos. Es esa característica. Pero ojo. Cuando una mamá identifica que su hijo está un poquito inquieto, ¿qué es lo que te pasa? No es llamarle la atención por esa conducta. No, recuerden que esto tiene que ser consecutivo, esto tiene que persistir. Y es como si fuese que vos le ves diferente a tu hijo. No le llames la atención porque se levanta y porque hace una rabieta. No, es un proceso normal, está creciendo, ¿verdad? Ahora, es llamativo cuando esto es consecuente y por sobre todo va en negativo.
1: Hoy cambiaron mucho, creo, los tiempos, licenciados. Si no, corregime, por favor. Pero antes era la mamá se quedaba en la casa a cargo de los chicos y el papá salía a trabajar. Y era, cuando venga tu papá vas a ver. Ahora va a venir tu papá y te va a arreglar tu problema. A mí no me haces caso. Verá nomás que venga tu papá. Se le responsabilizaba al padre del castigo o de mano dura. Hoy sale mamá y sale papá trabajando, entonces a lo mejor eso tuvo que haber cambiado.
0: Se queda puede influenciar, porque en la casa pues tiene que haber una parte autoritaria. Tiene que haber específicamente, y siempre se le da al papá, ¿verdad? En casos muy menores, en menor porcentaje, lo que se le da a mamá, a que tu mamá, cualquier cosa con tu mamá, a que tu mamá, porque mamá es la que lidera, porque mamá es la que lleva la batuta, y no precisamente porque sea mala ni nada por el estilo, sino mamá es la que marca las pautas.
1: Alguien tiene que poner límites.
0: El poner límites, queridos padres, nunca teman a poner límites en los hijos. Teman en no poner en el momento que no pusiste límites y después ya se desborda. Ahí lo que tenés que tener miedo. Si vos llegás a poner un límite y ellos te hacen caso, aunque lloren, está bien visto y está científicamente comprobado de que un niño, un adolescente, si me acuerdo de un adulto mayor, nunca ha fallecido a consecuencia de un llanto. Llanto es mecanismo de defensa. ¿Me entienden? Entonces, no teman en poner límites, porque eso el día de mañana se los va a agradecer.
1: Ahora no, es fácil. Yo, mira, físicamente he contado con los dedos de la mano a mis hijos, ¿verdad? En algún momento dado, un cinto probablemente comieron, ¿verdad?
0: Antes del cinto, probá la parte moral.
1: No, pero ahora sí que ya no tanto, pero se te cae el alma cuando le ves a tu hijo llorar y decir, ¿para qué peor le castigo? O que en el caso mío, ahora las sanciones son sin celular, sin recreo, sin...
0: ¿Tú play?
1: Sin la play, no vas a salir de tu habitación, estás acostumbrado a salir a andar en la bici, no vas a andar en la bici.
0: ¿Cumplen?
1: Sí, sí.
0: Muy bien.
1: Pero a mí... cuesta mucho, ¿verdad? Y siempre hablamos con su mamá, ¿está bien o no? Y porque sí.
0: Esas interrogantes nunca van a terminar.
1: Tener el corazón de pollito.
0: Actué bien, pío. Está bien lo que hice. Y es como una especie de sentimiento de culpa que vos ya tenés, claro, después de verle a tu hijo en esa situación, ¿verdad?
1: Y después me acuerdo de mi mamá cómo me pegaba con el caneo, con el gajo de la guayaba que no se soltaba nunca. Y digo, yo no.
0: Nunca hiciste nada, nunca hiciste nada.
1: Sí, no sé si salí bien o mal, pero digo yo,
0: en última instancia también se suelen decir, che, a mí con mi papá nunca me pegó porque yo le iba a pegar a mi hijo, ¿verdad? Exacto, más o menos así, sí, una especie. Pero no, nunca tengan ese sentimiento de culpa cuando ponen límites. Eso es sí o sí.
1: Pero por eso digo, eran otros tiempos también, y bueno, hoy hay cosas que antes no existían y que hoy existen. La que yo le iba a decir a mi mamá, y a lo mejor ya era necesario hace 30 años, 35 años, mamá, me quiere ir al psicólogo. Más fuerte me iba a pegar, ¿qué psicólogo? Venga acá, agarre su cuaderno y estudie, coma la comida, mamá, es psicólogo. ¿Sabes la realidad? Hoy eso no ocurre, o sea, hoy existe el bullying. Antes, el otro día veía un reel, veía. No sé si vos llegaste a escuchar, seguro que sí, porque tus hijos... Cebollita, una serie argentina, de chiquitita Cebollita, de la década del 90 más o menos. Terrible cómo le hacían bullying a la gordita, le decía gorda, sí, el otro, mano de manteca.
0: Sí.
1: Eso hoy es bullying.
0: También en Carrusel, a Camilo, el gordito. María Joaquina, Dios mío.
1: Eso estamos hablando hace 30 años. Sí. Era absolutamente normal. Lo mismo que dijimos el otro día, las músicas que se decían, quinceañera, y cómo quinceañera, ¿no?
0: Y en este grupo de las divinas están todas las lindas. Y las feas.
1: Patito, sí, patito feo, sí, sí.
0: Muy nana,
1: pero ¿verdad que les decía? Hoy eso no puede ser, eso es impracticable. O sea, hoy eso no.
0: Inclusive está penado.
1: Está penado. ¿Verdad? Porque cómo cambiaron los tiempos.
0: Exactamente, totalmente. En relación a eso, pero hay algo que quiero sumar a todo esto. Ahora se actúa con más agresividad, sí. Ahora se actúa con más violencia, a tal punto de, si bien no quiero justificar antes por la parte verbal, pero ahora ya inclusive por la parte de la cabeza, ya le pegan, pueden ocasionar daños físicos, lesiones así cerebrales, inclusive le pegan hasta vomitar sangre, por ejemplo. Bueno, y ahí, ¿quién no va a tener que recurrir? Evidentemente, y están los padres que se exacerban ahí, y bueno, toman la posta y hacen justicia por manos propias, ¿verdad? Bueno, a mí me va a tener que escuchar él, no importa que exista una relación de amistad entre las familias. Pero bueno, la permisividad también constituye un factor importante para que exista este tipo de situaciones.
1: Vamos a hacer una nueva pausa porque ya son las 22. Las 22, que rápido se
0: volando,
1: está yendo el programa.
0: Volando.
1: 0971-947-947 en nuestro WhatsApp, y también estamos a través de Azul y Oro Digital en Facebook. Saludos para Juani Villalba, bueno, para todos los que están enviando también mensaje a través de Azul y Oro Digital en Facebook.
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0: momento diría Zacarías Irún. Vamos con este material, audio propio, y ya hacemos el análisis con la licenciada Leticia Flores, aquí en Después de Todo.
1: Entonces, ¿por fin terminó?
2: Sí. Tú decidiste venir antes. ¿Por qué lo hiciste?
1: Es que ya no podía más. 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No tenía novia, no tenía amigos. No tenía nadie con quien hablar. ¿Qué sentido tenía seguir?
2: ¿Puedo mostrarte algo? Tal vez no eran perfectos.
3: Me extrañó mucho.
4: Siempre nos hacía reír.
2: Pero sí tenías amigos. No era que nadie te hablara. Era que ya no querías escuchar.
5: ¿Por qué nunca le dijiste que te gustaba?
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0: las cosas iban a mejorar poco a poco. 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
1: 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Pensé que no le importaba a nadie.
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0: Mensaje muy contundente realmente,
1: ¿eh? Ahí está. Y el... ¿Hola?
0: Sí.
1: Y el barbudo, como yo lo llamo, era San Pedro en este mismo momento. Y bueno, lo que yo quiero dejar bien en claro es que uno lo hace. No es que todo va a estar estructurado. No es que yo, mañana a las 5 de la tarde. No es así. Uno está en un estado de inconsciencia, uno está en un estado de extrema alerta y, bueno, lastimosamente comete ciertas situaciones drásticas. Y ahí le pregunta, le dice, todo esto tenías y vos no lo viste. Es que uno, cuando está cegado por los cuadros y estados depresivos, no ve infanto. No ve, o sea, yo no veo lo lindo que la vida me puede dar. Es más, yo digo que mi vida ya no tiene sentido, ya no le doy un valor agregado, ¿entendés? Y bueno, y ahí San Pedro le muestra que no era como él pensaba, que sí había personas que se preocupaban por él, que sí había personas que preguntaban por él. Y no viste en una parte donde le dijo la amiga, ¿por qué nunca le dijiste que le querías? Eso es lo que nosotros tratamos de incentivar en estos momentos. Esa relación cordial, el relacionamiento con sus pares, ese relacionamiento en decirle, ¿estás bien? En preguntarle con un simple mensaje, porque mentira, los jóvenes están encendidos, prendidos, conectados casi 24 horas. Entonces, ese de decirle, ¿cómo estás? ¿Te pasa algo? ¿Estás bien? Entonces, esa partecita, pero ellos no se sienten queridos. Es como si fuese que haya una brecha muy corta, muy, muy, muy, muy, muy sensible a todo esto. Y bueno, ojalá que les haya servido este material para todos.
0: Y el mensaje final que deja finalmente, ahora que no esperemos a que sea tarde, porque hay a veces decisiones drásticas y fatídicas que uno toma que
1: así mismo
0: no tienen retroceso, digamos, ¿verdad?
1: Así
0: uno se puede, por eso que yo digo, uno se puede recuperar de un problema económico, aunque parezca que no hay solución, y al final del túnel se puede levantar económicamente. A veces uno dice, no, yo ya estoy entregado, tengo un problema de salud, estoy cansado, ya me agoté, ya está.
1: Claro, claro.
0: Encuentra la solución al problema de salud, ¿verdad?
1: Lo que yo tampoco quiero que la audiencia malinterprete es que un estado depresivo no tiene nada que ver con los cambios de estados anímicos. Eso, o sea, vos podés sentirte hoy bien, pero mañana te sentís mal. Mañana te puedes sentir mal, pero después ya estás bien. Eso no tiene nada que ver con los cuadros depresivos. La depresión, recuerden que es una enfermedad, es un trastorno que está dentro de la conducta depresiva. Y eso requiere un tratamiento completamente diferente. Vos tu estado de ánimo puedes levantar con un rico café. Vos tu estado de ánimo puedes levantar escuchando una buena música, hablando con una persona quien es significativa para vos. ¿Entendés? O de estar súper bien, tu papá te dio un 100.000 guaraníes, vos te fuiste y compraste lo que quisiste, vos estabas re feliz, pero basta con que una persona venga y te cuente sus problemas y vos hagas tuyos esos problemas ajenos. Bueno, ahí cambiaron los estados anímicos, que no tienen nada que ver. Y en relación a la crisis que se le da, voy a hablar del proceso de Cutting, los cortes. Los cortes, ¿por qué se hacen los jóvenes todo ese corte? Esa es la primera señal de alerta, queridos padres. Los jóvenes se están cortando el brazo, se están cortando los muslos. Inclusive hacen también estos cortes, también hacen en las zonas donde mamá o papá no van a ver, pero sí, claro que ven, porque son cortes superficiales, y eso están haciendo para que estos cortes infrinjan ese dolor físico, se haga sentir como más fuerte que un dolor emocional que llevan por dentro. ¿Puedo comentar un caso infanto?
0: Sí, antes tengo un mensaje de la audiencia para cumplir. A ver, nos envía un audio. Vamos a escuchar el 605.
2: Me gusta eso que está hablando en la menopausia. Ese peor es la mujer, por ejemplo, puede ser también es rebelde así.
0: Pregunta si la menopausia le hace cierta rebeldía a la mujer, este oyente.
1: Sí, tiene una conducta,
0: no sé si rebelde, pero...
1: Pero fuerte, o sea, su estado es totalmente fluctuante. De estar súper bien, puede pasar a estar mal, pero así drásticamente. Sí, claro que sí. Habló de la menopausia, ¿verdad?
0: Sí. Bueno, en un momento hablamos de la menopausia.
1: Correcto, sí, también.
0: Bueno, gracias al oyente por el mensaje y por el audio.
1: Muchísimas gracias.
0: Se escucha de fondo, a todo volumen está escuchando la radio, así que bueno.
1: Me encanta que participen también la audiencia.
0: Sí, que nos envíen sus audios.
1: Sin problema, vamos a estar respondiendo.
0: Bueno, quería poner un caso.
1: Quiero, y este caso me cupo la oportunidad de pasar en carne propia. Y lo voy a contar, ¿por qué no? Pero lo voy a contar. Mi hija está, está en pleno examen de ingreso en la facultad, en la FIUNA, una carrera que ella eligió, y Dios mío, es la más difícil después de otras carreras, ¿verdad? Pero yo soy testigo de todo lo que ella está dando. Y el día en que jugó Paraguay, el día viernes 12 de junio, nos pusimos todos así de Paraguay, mi perrito, ella su remedia full, porque el lunes 15, ayer rindió su examen. Y ella estudiando, después le dije, yo me iba y venía, ¿verdad? Porque estábamos las dos solas. Y le dije, bueno, Clarice, veníamos a sacar una foto ahora que pusimos toda la bandera. Y después, mami, yo agarré para ver el partido, yo metí una carnecita al horno y no venía. Y yo ya visto, de hecho ella está con un agotamiento mental por todo esto, ¿verdad? ¿Sabes qué, infanto? Algo me decía, anda, vele a Clarice. Algo me decía, anda, vele a tu hija. Bueno, me voy, abro la puerta y la encontré tirada así en el piso con una crisis. Sus manos temblaban, sus pies temblaban y toda esta parte de la cara, ella llorando a mares, pero esta parte temblando así y medio acá, o sea, la cara estaba deformada. Y vos me vas a decir, vos sos psicóloga, Leticia, ni si tenés el doctorado, ni si tenés la mayor jerarquía, PhD, no vas a poder contener esa
0: situación,
1: ese momento. Lo único que yo hice, y ojalá le sirva a la gente que está escuchando en este horario, sentarme con ella, abrazarla y decirle fuerte que ella ya llegó. Para mí, ella ya ganó esta pequeña batalla en llegar hasta acá. Ella decidió seguir esa carrera, pero lo que le entró, esa crisis nerviosa, es por la impotencia de que llevaba prácticamente 1 hora 27 minutos en hacer un ejercicio y no le salía. Entonces me dijo, mamá, yo no me voy a presentar al examen. Entonces, si vamos a ir a otro lado y vos me vas a decir, y si vos no eras psicóloga, ¿cómo iba a reaccionar? Y bueno, capaz que, ¿qué te pasa, mija? O sea, el triple del grito, y ahí parece que capaz que se empeore la situación. O si no, venga, alguien le levante y le lleve en forma inmediata al médico, puede ser otra alternativa. Pero yo me senté con ella, le abracé, le miré y le dije fuerte, que ella para mí ya es una campeona, que en ese momento yo sabía lo que ella valía. Claro. Y te permito que sientas todo lo que estás sintiendo. Y ahí parece que respiró y le dije que respire por la nariz, que saque por la boca. Y le dije, ¿querés que te lleve al médico? No, mamá, me dijo. Yo sabía que era una crisis. Pero no por eso, no por ver una crisis, yo, mamá, ya voy a decir, ah, mi hija quiere terminar con su vida. No. Vamos a darle esos primeros auxilios, pero en familia, de familia, que sirva de contención. Ahora, si se agudiza en el caso de desmayos, en el caso, ahí sí le llevas, ¿verdad? Pero le dije, acá, es más, alcé los pinceles porque ella en su pieza tiene una pizarra, tiene acá su computadora, tiene acá lleno de anotaciones. Si vos vieras su pieza, Dios no guarde. Y yo dije, acá no me, no, mamá, tengo que, no me interesa. Le saqué los pinceles, le dije, te vas a bañar bien. Y vos sabes que a mí me entró esa desesperación de dejarla a ella en el baño sola. ¿Sabés lo que quise hacer? Entrar en el baño con ella.
0: Claro.
1: ¿Sabés lo que? No sé si me estás entendiendo, sí, la audiencia me entiende, pero eso quería hacer para no dejarla sola. ¿Entendés? Entonces, bueno, y me dijo, ya estoy bien. Se quedó bajo la ducha, ponerle aproximadamente 25 minutos. Después saqué la carne, bueno, le dije, bueno, ahora vas a cenar, ya no quiero más. No quiero ni un solo estudio más. Y bueno, gracias a Dios, ayer, para terminar un poquito mi relato, se presentó a su examen y demasiado bien.
0: Qué bueno.
1: Le fue súper bien. No fue el resultado, el puntaje que ella quería, pero fue demasiado bien. Ahora el jueves le toca geometría. Dios me libre. Ella, y preguntame dónde está. Está estudiando. Hoy se levantó a las 4:40. De la mañana para estudiar, para seguir estudiando. Y bueno, así es que desde aquí mi corazón, toda la fuerza
0: enorme.
1: Y bueno, yo sé que a través de esto que estás haciendo, para mí ya es algo ganado. Y si no ingresa, ya existen otras alternativas, Clarice, para poder asistir.
0: Clarice, ¿cuántos años tiene?
1: 18
0: años.
1: 18 años. A lo que quiero llegar con todo esto que comenté, estas crisis da, crisis en la adolescencia, crisis existenciales, crisis nerviosas, estas crisis dan por una cuestión de no poder encaminar el objetivo que vos estás queriendo. Y esto, si no se supera, esto obviamente frustra, y sobremanera. Entonces, bueno, ahora toda la fuerza que queda todavía, como 5 exámenes todavía queda. Así que, infanto, no sé cómo te explico, que bueno, va a continuar Clarice, mi princesa hermosa.
0: Bueno, le enviamos un cariño grande, un beso enorme a Clarice, entonces que siga. Y bueno, finalmente son a veces las pruebas de la vida misma, ¿verdad? El estudio es sumamente importante, pero a veces un tropezón, una caída, es simplemente para levantarse con más experiencia, con más fuerza, con más ganas, con más entusiasmo. Y bueno, así que
1: a lo que voy es lo siguiente, permiso, infanto, que cuando tenés una crisis, no es que específicamente te vas a suicidar.
0: Claro, sí,
1: ¿entendés?
0: Sí,
1: sí. Las crisis existen. Vuelvo a repetir, son crisis existenciales, son crisis nerviosas, son crisis emotivas, son crisis personales, es más, crisis de identidad. ¿Me entiendes? O sea, las crisis existen, pero no porque exista una crisis ya se va a querer quitar la vida.
0: Claro.
1: A eso voy.
0: Y ese momento de contención en ese momento de crisis es fundamental también, ¿verdad? Que es lo que hablábamos, que íbamos a tocar y íbamos a decir también, ¿verdad? Encontrar a veces las palabras exactas
1: justas
0: y justas para contener a esa persona que está en un momento de desborde.
1: Lo peor que se puede hacer es ir a gritar encima de lo que ya está. Luego, con un desborde emocional, vos te vas y le gritas, ¿qué es lo que te pasa? El famoso le gritas, y vos, en vez de calmar, es como alterás más de lo que ya está, ¿verdad? Por lo general, la persona quiere dejar de sufrir. Eso es lo que quiere. Por lo general, la persona quiere dejar de sentir esa angustia desmedida, ¿verdad? Pero muchas veces no sabe cómo. Y ahí es donde entra en una crisis, ¿verdad? Y esto, por ejemplo, ¿cómo podemos ayudar nosotros a partir de afuera? ¿Cómo podemos ayudar nosotros desde la casa? Vamos a evitar subestimar, no ignorar los mensajes, las expresiones corporales, abrir un espacio seguro de escucha. ¿Y por qué yo hice de sentarme con ella? Porque yo converso muchísimo con mi hija. converso así, como una relación, aparte de una relación madre-hija, una relación de amigas. Entonces, qué bien se sintió el tratar de entablar la misma conexión que ella. Y si mamá, vos estás en una función casi similar a la mía, te invito a que acompañes con la misma gesticulación, con los mismos gestos de tu hijo. No en un estado de alteración, no grites, no le grites, porque eso va a empeorar. Tratar de calmarle y hacerle sentir lo más seguro y segura posible.
0: Antes de ir a la pausa, tenemos más audio, a ver qué nos dice el oyente.
2: Pero si me puede explicar, por ejemplo, la doctora o la licenciada, por ejemplo, ella es un poco violenta, ¿entendés? Yo no le puedo hablar ni nada. Casi, por ejemplo, yo le hablo, no sé, no le gusta nada. ¿Qué puedo hacer?
0: Bueno, estoy con relación a la pregunta que hacía anteriormente.
1: Sí.
0: Hizo la menopausia.
1: Sí.
0: ¿Estado de ánimo?
1: Sí, a la terminación 605.
0: Luis.
1: Bueno, acá voy a tratar de responder un poquito. Cuando la, en este caso, su pareja o su esposa está en una situación de agresividad, como él mismo mencionó, en ese mismo, a Luis, bueno, acá voy a tratar de responder un poquito. Cuando la, en este caso, su pareja o su esposa está en una situación

0: cambio brusco de estado y después, ya sea una o dos horas después, ahí sentarse a dialogar como corresponde. Porque en ese momento, si vos buscas un diálogo, sabés que no va a ser lo que realmente estabas necesitando. Te va a gritar, capaz que te tire cosas, te ofenda, y eso es lo que vos menos querés escuchar. No sé si respondo a esa interrogante, señor Luis.
1: Bueno, vamos a ir a la pausa, 22 con 26 minutos. Copa del Mundo Argentina-Argelia. Argelia marcó un gol, le anularon. Argentina marcó un gol, convalidaron. Gana Argentina.
2: Primero Argentina le anularon, después el otro le anularon.
1: Argentina le anularon un gol. Yo no he visto esa parte, ese gol no he visto. Bueno,
0: ¿quién gana?
1: Argentina gana 1-0 en concreto. Se marcaron ya 3 goles, 2 se anularon entonces.
0: Ay,
1: y
0: Dios.
1: Ahora gana Argentina sobre 24 con 30 minutos. 24 minutos con 30 segundos.
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0: Son las 22 ya, 22 con 31 minutos. Vamos a compartir un material de un jovencito extraordinario que queremos compartir con la audiencia. Vamos a ver si lo podemos tener como invitado una de estas noches o una
1: claro
0: de estas mañanas.
1: Sí.
0: Porque realmente es muy, muy interesante.
1: Mi
0: Él
1: vida.
0: Está rumbo al Mundial de Pastelería. El Team Paraguay, Alma Guaraní, Benjamín está queriendo participar y se está preparando. Él tiene apenas 13 años, pero
1: vamos a escuchar
0: que Benja nos cuente la historia.
2: Pude ir al Mundial con tu ayuda. Soy Benjamín Almada, tengo 13 años y formo parte del equipo Alma Guaraní. Estoy muy feliz porque tenemos la oportunidad de representar a Paraguay en el Mundial de Pastelería New Orleans, Estados Unidos. Yo voy a estar en el área Mr. Place preparando, pesando y dejando todo listo para que los chefs puedan competir. Este viernes 26 de junio, mi amiga Michelle Hernández va a estar dando una clase solidaria online llamada Tu Talento Necesita Escenario. Con cada inscripción nos ayudan a estar más cerca de este sueño. 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Gracias por apoyarnos, mi dulce Paraguay. ¡Allá vamos! ¡Alma Guaraní!
0: ¡Espectacular!
1: ¡Ay, mi corazón! Todos con Benjamín, entonces, rumbo al Mundial de la Pastelería. Team Paraguay, Alma Guaraní.
0: Llevando 12. El sabor, la creatividad y la pasión paraguaya al mundo.
1: 12 años. Mirá, Lina.
0: Y si bien la... si bien a la mañana... a la mañana
1: no,
0: yo
1: 13, sí. No es 12, 13 años, sí, vaya, sí.
0: La letra es muy pequeña, pero acá tengo a mano. Hola, soy Benjamín, tengo 13 años y... necesito tu apoyo para representar a Paraguay en el Mundial de Pastelería. Soy parte de Alma Guaraní Team Paraguay, como Mise en Place, cumpliendo un rol fundamental dentro del equipo. Ser parte de este grupo es un orgullo enorme y una oportunidad única que me permite aprender de los mejores profesionales del mundo, crecer como persona y como futuro pastelero. Este Mundial es mucho más que una competencia. Es una experiencia que marcará mi camino y me llenará de aprendizaje que llevaré siempre conmigo. Con tu ayuda podré vivir esta experiencia increíble, representar a nuestro país y seguir formándome en lo que más me apasiona. Tu apoyo me acerca a este sueño. Cada aporte, cada mensaje y cada compartido hacen la diferencia. Gracias por creer en mí y en el talento paraguayo. 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Es de bueno van la cuenta. Y cualquier información al 0971-735-126. 0971-735-126. Le podemos pedir a Benja que venga y que nos traiga un postrecito.
1: Por supuesto.
0: Una de estas noches o una de estas...
1: antes
0: mañana.
1: De que... todo el éxito del mundo, entonces, para Benja. En rumbo al Mundial de la Pastelería.
0: Vamos a hablar mañana con su mamá, con Sandra González Fatecha, que es la mamá. Así que vamos a coordinar. En Instagram está benja.pastelería13. Le pueden seguir también. benja.pastelería13. En Instagram, entonces, queríamos cumplir también con este pedido que nos hacían. Y el viaje es en julio, así que... Hay que ayudarle
1: a
0: Benja para que pueda llegar al Mundial de Pastelería. Mira, pues chiquitito y ya le gusta sí. La cocina y el área de la pastelería por sobre todas las cosas. Qué genial. Mayor lo éxito para Benja, entonces, rumbo al Mundial de Pastelería.
1: A mí me gusta que los hombres, los varones, incursionen en la... ¿A vos te gusta cocinar?
0: A mí me gusta cocinar.
1: Jean-Paul, ¿a vos te gusta cocinar? ¿Qué, por ejemplo, cocinar? Lili, ¿qué cocinan? Nunca va a estar mal, entonces, o sea, como dice mi mamá, de ella vimos ahí. ¿Y vos cuál es tu...?
0: Yo también, yo hago de todo y experimento, me gusta experimentar.
1: Todo lo...
0: sí. Ayer, por ejemplo, almorcé a las 4:30 de la tarde. ¿Qué me antojó a la 1 cuando llegué a mi casa? Guiso de arroz de riñón. Y como Dios tenía riñoncito. El riñón. Sí, sí, sí. Mira, Lili me pone. Y me quedé con ganas. Me quedé con ganas de ensalada. ¿De qué? Y de lechuga con conato. Entonces, ¿qué hice?
1: Bien.
0: Porque ese es un problema que heredé de mi mamá. Yo no sé medir las cantidades. Mamá dice, mejor que sobra que falte, la abundancia, la gracia de Dios. A alguien le vamos a dar de comer, dice
1: sí,
0: mi mamá.
1: Oh, sí.
0: Y yo hubiese hecho en una ollita nomás, dos porciones, dos puñitos de arroz nomás, una cebolla, un tomate.
1: ¿No pusiste todo?
0: No, yo le puse dos cebollas, tres tomates, Dios, un locote, medio kilo de arroz más o menos. Y bueno,
1: ¿verdad? El que no come no convida.
0: Bueno, ¿y qué hice? A la noche, me fui, o sea, a la tarde me fui, compré la lechuga, el conatú, el tomate, hice la ensalada y comió lo que sobró el guiso de arroz. Pero me llevó y estaba solo en casa y estaba sin vehículo. Entonces tuve que esperar a que llegue mi señora, porque estamos con un solo vehículo, para poder ir al súper y qué sé yo, pues me acerqué, me pedí por delivery una lechuga, un tomate.
1: Una lechuga, no te van a llevar.
0: Y un conato, ¿verdad? Entonces,
1: van a probar un poco esto, el tomate, pero así en rodajas grandes, el tomate bien, bien cortado, aceite de oliva, le pones...
0: ¿Orégano?
1: No, con atún, le pones y si querés, esto es a gusto, huevo de codorniz o queso, el queso... No sé qué queso es, pero un queso blanco.
0: ¿Queso
1: blanco
0: azul puede ser? ¿El Roquefort?
1: Bueno, le pones. Sí. Y solamente eso.
0: Bueno, sepa cuando está el régimen, bueno, nada, dieta.
1: Se gana almuerzo. ¿Quién?
0: ¿Dónde yo gané para mi almuerzo?
3: Bueno. Vamos con el sorteo del almuerzo con Cintia Vázquez, a ver quién se gana. Vamos ahí. Víctor Velázquez se gana el almuerzo con Cintia en Real, pero aclaremos que es Víctor quien tiene que pagar el almuerzo.
0: A la miércoles. Bueno, mirá, porque no escuché, será. No, yo para almorzar con Cintia pago hasta el postre, qué problema hay. Y que quede grabado, por favor. Cintia.
1: Liliana, ¿estás escuchando esto? Vamos a anotar.
0: Cintia Vázquez es nuestra compañera acá. Vean, pues.
1: ¿Cuándo pero se hizo el sorteo? Otro programa, ella.
0: ¿Cuándo se hizo el sorteo? Hoy se hizo el sorteo, pero avísenle. Voy a enviarle lo ahorita.
1: No, pues,
0: poné Jean Paul de vuelta ese audio.
3: Bueno. Vamos con el sorteo del almuerzo con Cintia Vázquez, a ver quién se gana. Vamos ahí. Víctor Velázquez se gana el almuerzo con Cintia en Real, pero aclaremos que es Víctor quien tiene que pagar el almuerzo.
0: Pero si es con Cintia el almuerzo, pago hasta el postre, Félix. ¿Qué problema? Y ahora me estoy enterando a las 22:39. Acá le envío un audio a Félix Sánchez, seguramente en algún momento va a escuchar. Si he almorzado con Cintia, pago en Real el almuerzo, el postre. ¿Qué problema hay? Que mirá, claro, yo me anoté para almorzar con Cintia. Ese hace 6 meses por ahí que se venía promocionando ese sorteo. Qué bueno, mira, qué suerte, ña Güeroco. Qué espectacular, qué linda noticia recibí en el cierre de esta jornada de martes. Bueno, no todo forma parte de todo del show, ¿verdad?
1: Me encanta.
0: Respeto a la compañera Cintia, por supuesto, pero no. ¿Sabes qué comí el miércoles pasado? Que sí, rodajas de tomate.
1: Pero no, justamente, perdón, no, cuando me dijiste eso, cuando que están de dieta. Nada que ver con una buena carne.
0: Bueno, no, porque ese, para una cena está bien, el tomate, el conatú, y le pones un quesito, el aceite de oliva, un quesito light, si querés, y es una buena
1: espectacular.
0: Cena.
1: Espectacular.
0: Una buena cena, No, ¿y qué comí el miércoles pasado como entrada en un encuentro de amigos que tuvimos? Atún, pero el atún entero. ¿Vos sabés que viene así tipo la sardina?
1: ¿En serio?
0: Pero dice que no hay acá en Paraguay. Es tipo sardina, pero es atún y espectacular. Y es sencillito, porque le trajeron de España de regalo a este amigo y llevó para compartir con nosotros dos latitas, ¿verdad? Sí, igualito de la sardina, pero el sabor al atún que comemos habitualmente acá, que viene el aceite, el agua, etcétera, etcétera, pues ya viene todo... machucado, ¿cómo se dice? Todo pisado, digamos, el
1: triturado.
0: Atún. Triturado, sí, no hay atún entero acá, no se vende, que yo sepa. Uh-huh. Se me hace todo agua la boca.
1: Uh-huh.
0: Cortó el tomate, le puso un poco de aceite de oliva, no le puso el conatú, le puso poquito de, no sé si era queso o era una salsita, algo especial que no distinguí, digamos, y cortó el atún en pedazos y sobre el tomate. O sea, cada quien agarraba, y era uno por cabeza, no, estábamos entre 8 o 9 por ahí, ¿verdad? Y al final, como 2 o 3 no llegaron todavía, vamos, sí que meterle. Ay, vino, y le metimos. Riquísimo, sabrosísimo. Así que, recomendado también ponerle al tomate un poquito de aceite de oliva. Ahora que voy a decir con atún, tenés razón. Y le poner, por ejemplo, el atún o algún pescadito que venga enlatado.
1: A mí me encanta. Yo recomiendo muchísimo, Víctor, que los hombres, incursionen en la cocina. Para que sepan desenvolverse, para que el día de mañana, bueno, le puedan ayudar a su pareja, a su esposa, que no sea solo la mujer la que tenga que entrar en la cocina, que solamente la mujer tenga que dar los platos favoritos, no.
0: Acá en la radio yo hace 2 o 3 años, creo que fue la última vez, no, estaba todavía Nicolás vivo, hace más tiempo ya, el 1 de octubre siempre hacía Yopará. Que es el 1 de octubre, ¿verdad? Y así.
1: ¿Vos sabés hacer yopará?
0: Sí, a mí me encanta. Podemos organizar. Tengo una olla de hierro negra así grande, y en ese con leña, y ahí le meté el yopará, locro, poroto,
1: 1 de octubre, ¿podemos anotar eso? Sí. ¿No vamos a anotar?
0: Podemos hacer un chupín de pescado, me gusta cocinar también. Me gusta cocinar también el chupín, sí.
1: Llegó la hora del bareaga.
0: Podemos organizar, sí. Vamos a organizar una esta noche, tomamos un vinito y durante el programa hacemos, sí, comida típica también, sí, sé fritar pastel mandio, sé hacer el pastel mandio con el molino, la mandioca, la carne molida.
1: Con Mili teníamos que comer la comida cubana, nunca comimos.
0: Nunca, Mili, sí. Bueno, mira, aquí está ahora hablando de comida.
1: Comida.
0: Bueno, ¿este es el que pasaste ahora, Jean Paul? Ah, bueno, ya, ok. Bueno, nos estamos retirando lentamente, sí. Licenciada.
1: Vamos a...
0: Pero tenemos todavía unos 10 minutitos antes de la reflexión final para no irnos tan...
1: Bien, y bueno, vamos a tratar de ver un poquito, tratando de cerrar un poquito el programa, cómo podemos ayudar un poquito nosotros desde la casa, desde la ayuda, desde la compañía, hasta ante esta problemática que estamos viviendo. Principalmente detectar estas señales de alarma y establecer un plan de seguridad junto con la persona, ya sea tu hijo, ya sea el adolescente, ya sea la persona, por ejemplo, a quién llamar en casos de, qué hacer en caso de esas crisis. A esto, por ejemplo, nosotros lo llamamos evaluación de riesgo, pero ¿qué pasa cuando uno está en ese trance? Cuando uno está en ese trance, pues uno no piensa a quién llamar, no piensa a quién acudir, ¿verdad? Entonces, en esa situación es lo que tenemos que tener en cuenta. Hacerle también sentir, y esto es recomendación de toditos los profesionales de la salud mental, hacerle sentir de que esa personita no está solo, de que esa personita no está sola, de esa personita sienta el acompañamiento, que sienta que está contenido, que está contenida, no solamente en el aspecto físico, sino también en el aspecto emocional. También tenemos que evitar de que tengan acceso a estas plataformas que constantemente hablan de cómo dañarse, cómo autolesionarse, tratar en lo posible de entrar en este tipo de... ¿Vos sabías, Víctor, que dentro de los trastornos alimenticios está la anorexia, está la bulimia? Ese es otro tema que podríamos tocar con una buena nutricionista. Hay una plataforma que se llama Mía, Ana y Mía. Ana refiere a la anorexia y Mía había sido la bulimia. Entonces ahí vos tenés que entrar y vos competís. Hoy pesé menos. Hoy yo creo que estas redes tendrían que ser restringidas totalmente. Pero no, están abiertas ahí al público. Sí, hoy devolví 2 veces, hoy vomité 5 veces. Hay una que se fue al extremo, no sé si puedo mencionar. Sí, hoy vomité sangre. y para ellos eran algo valioso. Es Ana y Mía se llama la
0: Listen, acá me pregunta un oyente, sí. ¿Cómo afecta el consumo de alcohol y otras sustancias a este problema que están tocando el día de hoy? Dice, con relación al suicidio, que era nuestro tema principal de la noche, digamos. ¿Hay alguna respuesta para este oyente?
1: Por supuesto. La mezcla de sustancias con cualquier bebida alcohólica, evidentemente la sustancia con el etanol tiene una consecuencia bárbara, porque a partir de ahí, el exceso sí o sí son estimulantes, bioestimulantes, que ocasionan directamente estados depresivos. Ni que por ahí te peleaste con tu novia, ni que por ahí tuviste problemas maritales, ni que por ahí tuviste problemas en lo laboral por una cuestión monetaria, esto va acentuar a que esos cuadros depresivos hagan pico así directamente. Claro que repercute.
0: Acá otra pregunta que tengo también. ¿Hay recursos de atención o apoyos en Paraguay?
1: ¿Uno se puede comunicar? Hay el Fono, sí, 144, desde Fono Ayuda, no está solo, que es la línea gratuita donde uno puede llamar, esa asistencia psicológica que te provee el gobierno nacional. Es una línea gratuita que muchas veces tienen miedo a que la confidencialidad se haga público. Y yo les quiero decir que no, al contrario. Si no tienen la solvencia económica como para pagar una consulta psicológica, entonces pueden hacerlo a través del Fono 144.
0: Excelente. Entonces la información también que sirve. Y pedir ayuda, ¿verdad? No ruborizarse, no temer a la ayuda, que puede ser fundamental. Y por sobre todas las cosas, a los especialistas, ¿verdad? Buscar con alguien que tenga la capacidad. Porque a veces vos le decías a tu amigo, estoy deprimido. ¿Qué te vas a deprimir? ¿Dónde sos, güey? ¿De pisaína?
1: Porque invalidan, ¿verdad? Minimizan sus emociones, invalidan lo que ellos tratan de sentir. Por eso hay gente que sí pueden expresar, así como gente que no tiene la capacidad de hablar. Y yo te quiero decir otra situación, por ejemplo, cuando la amistad. A mí me encantan que tengan amistades donde puedan tener una especie de contención. A mí me encanta. Pero ¿qué pasa? Esto puede ser también un agravante y una problemática. Te voy a contar por qué, Víctor. La mamá de esa amiga que sirve de contención para la persona afectada, la mamá es la que se va a ir a hacer una denuncia. ¿Por qué? Porque su hija ya llegó al sumum de absorber, de cargar con la culpabilidad de no poder ayudarle a su amiga. ¿Y quién es la que llora todo el día? La niña. No la persona que está, que cada momento dice que va a cometer, que le escribe cartas de despedida, que le dice tal cosa. Entonces la que entra en crisis es la amiguita y le dice, mamá, ayúdame, mamá, hace tal cosa. Entonces la mamá, en vez de hacer lo que tiene que hacer, la mamá se va y le atropella a la madre de la personita. Entonces
0: nos dice Rosmarie, perdón, licenciada, el 155
1: también Fono Ayuda. Sí, gracias, Rosmarie, siempre también. Saludo a doña Marta, su mamá, que también nos escucha siempre.
0: Bueno, y muchísimas gracias por acompañarnos un martes más, este martes de reflexión, de ayuda, de psicoanálisis, de todo un poco. Después de todo, todos los martes con la licenciada Leticia Flores. Y vamos a cerrar con la reflexión de todos los martes, ¿verdad, licenciada?
1: Así mismo, y qué buen tema el de esta noche. Y la reflexión tiene como título, que nunca sea tarde para valorar y cuidar a las personas que queremos. Nadie se suicida para acabar con su vida, sino para acabar con ese dolor emocional que le carcome por dentro. Hablar de aquello que nos duele puede salvarnos la vida, pero no intentes guardártelo todo, porque no lo resolverás. Cada 30 o 40 segundos una persona se quita la vida. Y si en los próximos 30 o 40 segundos fuera alguien que amás, o algún conocido o algún pariente, cuida a tu amigo, cuida a tu amiga o aquella que llora en silencio. Llama al que duerme todo el día sin responder ni un solo mensaje. Preocúpate por aquel o aquella persona que no desea salir, que no desea comer. Y si alguien se va de tu vida de una manera silenciosa, por favor, búscala. No hables del físico, no hables de la ropa, no hables de los estados de ánimo o los gustos de otras personas. No minimices el dolor de otro o de otra persona. No invalides sus emociones, porque lo que para ti puede ser insignificante, para otro puede ser de gran lucha. Esa lucha diaria consigo misma para poder sobrevivir, y no sabemos cuánto podemos herir con nuestras palabras. Muéstrate comprensivo, atento y solo escucha, porque no somos solo cifras, somos seres humanos que pensamos, sentimos y amamos. Tu historia no termina aquí. Tal vez es solo una pausa para sanar y volver a respirar. Tu vida importa, importa y mucho. Recordemos que la prevención empieza con escuchar, conectar y actuar. Tu dolor es real, pero también es real la posibilidad de salvar una vida humana. Que descansen, que tengan una buena noche y nos encontramos hasta el próximo martes. Chao, chao.
0: Gracias, licenciada Leticia Flores, y gracias a todos por acompañarnos un martes más. Terminó el primer tiempo del partido, Argentina le gana a Argelia 1-0 en la Copa del Mundo. Paraguay juega el viernes, hay que esperar, y ya es sábado, ya es sábado, sábado a las 0-0. Y cuando decís sábado, mucha gente piensa que es sábado a la noche, no, es amaneciendo sábado, o sea, 0-0 del sábado, o sea, el viernes es Nochebuena y el sábado es Navidad. Sí, mamá, tenemos que hacer. Hay que esperar las 12, hay que esperar las 12 para el partido en Paraguay, y bueno, y ahí veremos qué nos depara.
1: Y qué camino tomar. Cuidarse del frío, a cuidarse del frío, gente. Y también.
0: No, vamos a hacer. Mañana a las 2 de la mañana y vamos a transmitir. ¿Cómo transmitir el partido? Hablando, comentando, no.
1: Y tomando. No,
0: no vamos, licenciado. No, gracias a todos.
1: Chaucito, chao.

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0: 5 de la mañana, 25 minutos, Cheneta, Purajico, Pujarevere, Jeguaya. Saludar a todos los amigos, Ñanerenduajina. 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Ya saludar a todos los amigos, Ñanerendúa, Inacopujarebebe, a la profe Blanquita Caballero, desde Upacaraí, como siempre, en plena sintonía. Y prepara, imagina, Juan, Juan. Y trabajo, Jave ya, Juan Escuela, la profe, gracias por la sintonía de Xeretá Purajé. Al amigo Porfirio Falcón, en plena sintonía, Veico Pujarebebe, Ñanendievo, Io, imagina, el amigo Porfirio, Ñandevo, Io, Puaja, sí. Hombre, voy a ya que hay una vaina y la ya estamos voy a mano mi yo prepara al amigo Justino Escobar como siempre con la señora Victoria escuchando Xeretá Purajé desde la zona de Loma Merlo Guieña en el Endú y nada Victoria, gracias por la sintonía. Ya de mi audio allá hay más música.
1: Buen día, don Quintana. Es hermano.
0: Te coge Gabriel.
1: Paño de hierro, tener una sasa. Yo preparé
0: igual.
1: Y me saluda Gabriel Irala. Y el oyente
0: de la radio.
1: Gaslioro.
0: Sí.
1: Que estoy yendo mi. Gracias de Alzamendia. Acordeón Yaraqui, algo así. Oye, para de música. Dejando mi va.
0: Grupo Génesis.
1: No te teo, va. Dejando mi música, va.
0: Dejando ta.
1: Fuerza, bendiciones, hermano. Fuerza, poná.
0: Gabriel, ya de Coca, material, pues, jugo del Grupo Génesis. Artista de Xeretá Purajé, semana, ve. Bueno, dejando ta enseguida, ma. Se mandó, haremos, dejando ta. Ya de Coca, para el Día del Padre. Dejen, guana, oreco, el Grupo Génesis. Feliz día, papá. Era de tema, ya en tu taco pujare bebe, se le está pura jeiru, ya upecueo, ya saluda a mi a don Virginio Arzamendia, director del grupo Génesis, artista de Xeretá Purajé, este ya, oye, operata de mi, esa es de mi simi, en mi año en el Enduma, en el hospital, a ver, hospital regional de Luque, al amigo don Virginio Arzamendia, una buena operación. A Toñen en día, llegó enseguida, llegó al director del grupo Génesis, artista de Xeretá Purajé. Saludos a don Virginia, la patrona, completo a la familia Arzamendia, como siempre, amigos de Xeretá Purajé. Saludos para el amigo Getulio Duarte. Getulio Duarte, como siempre, ya en Nerentú, y na copujare, bebé, joga y eja, un beuñandejina, o cay uijaina. Un bollerebe tenía bracero y de Getulio, gracias por la sintonía. Sí, y gusto, me va. Y yerere algún pireca y coyoire. Va, pico y ahí está. Xeretá Purajé. O seguiñas en du, la mejor música. La música paraguaya. El grupo Génesis. Artista de Xeretá Purajé. Tema. Vamos a educar por el Día del Padre. Feliz día, papá.

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0: 5 de la mañana, 42 minutos. 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En plena sintonía en el día viene la amiga Daisy Sanabria con el amigo Pedro, como siempre escuchando Xenetá pura hey a la mañana bien temprano. Ella de Daisy, gracias por la sintonía desde Moracuey en el Endúa de Daisy. Gracias por la sintonía al amigo Dani Sánchez, el amigo Rubén Sosa dijo, "Jome trabajo, abigay, o imagen de acuerdo a San Lorenzo vaina." Gracias por la sintonía de Xenetá pura hey. Feliz bendecido miércoles Xenetá pura hey, escuchando de ir al trabajo tomando mate. Hace frío, Jina, de Mercedes Ojeda. Gracias por la sintonía, Mercedes, como siempre. Saludos, Mercedes. Codomingo, día del padre, Jina, día del padre. Codomingo, domingo 21, día del padre. Programación especial de la FM Azul y Oro, Ñan de Radio, Ñan de mi audio, allá, allá, más música. El amigo José Quintana Luca en Ñandemi.
1: Tengo nomás de código para ustedes. Se lo hay aquí, cámara Clemente de Aquino.
0: Clemente.
1: Capiatabe. Hola, Ura. Cuña de San Juan, o sea. La Yeke Jay Emisión. Tengo publicidad de música. El amigo Clemente de Aquino.
0: Clemente de Aquino, vos saludas, José. Capiatabe, hoy nada, hoy más amburelo.

0: 5:50 minutos, Cheneta, Purajico, Pujarebe, ya saluda a mi ñaña, el amigo Bernabé Núñez, el abogado Bernabé Núñez, como siempre, en plena sintonía de Cheneta, Purajija, me da un guata, imagina, con Pujarebe, Cheneta, Purajija, Ojendú, y nada. A la amiga Patricia Acuña, como siempre, escuchando Cheneta, Purajé, con el amigo Diego, gracias por la sintonía desde San Lorenzo. Gracias, Diego, por la sintonía de Cheneta, Purajé, como siempre. En plena sintonía, veíña en Diego, Pujare, Bebe, Boyo, bueno, mitad. 7 grados. El amigo Jorge Iglesias, como siempre, ñanerendú, veíña, Jorge. ¿Cómo hay trabajo? Avena, Jorgito. Gracias por la sintonía, veí. Fabio Leguizamón, como siempre, escuchando Cheneta, Purajé, veíña. Y mayoría de Patricia. Pete y música, gente, ustedes los Ojeda. Padre, hijo, ñanduca.
1: Para todos los papás de este Paraguay.

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2: Cinco de la mañana, 55 minutos. 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
0: 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Muy buenos días.

Muy, pero muy buenos días. Son las 7 de la mañana con 7 minutos y una temperatura de 7 grados en la República de Luque. Esta es la ZPB 152, transmitiendo desde Manuel Domínguez y José Concepción Ortiz. Estamos en el barrio Julio Correa de la ciudad de Luque. Azul y Oro Ñande Radio 94.7 MHz. Nuestro sitio en internet www.fmazulioro.com.py. Nuestras redes sociales en Twitter, en Instagram, en Facebook, en TikTok, Azul y Oro Digital. El WhatsApp que ya está habilitado a partir de este momento, el 0971-947-947. A partir de ahora y hasta las 10 de la mañana, hacemos Notimúsica por la FM Azul y Oro. Hoy es día miércoles. Miércoles 17 de junio del año 2026. Bienvenidos.

están? Bienvenidas, bienvenidos a Noti Música por la FM Azul y Oro. Mañana fría en la República de Luque. A cuidarse mucho del frío. Vamos con algunos títulos que vamos a desarrollar en la mañana de hoy.

Hoy va a estar la gente de la ANDE en la ciclovía hasta el mediodía, realizando el programa Ñan de Ahorro, fracción de deuda, exoneración de recargos por mora, pagando al contado las facturas vencidas. Aumento de cargas, cambio de monofásico a trifásico. Fraccionamiento de deudas. Solicitud de nuevas conexiones. Todo eso en la ciclovía. Vamos a estar un poco más adelante con los detalles del proyecto y programa Ñan de Ahorro de la ANDE, que va a estar en la ciclovía Valois-Rivarola. Ya le vamos a contar un poco más adelante de qué se trata este programa de la ANDE, que suelen venir habitualmente y hoy van a estar en la ciclovía Valois-Rivarola.

Ayer se realizó la sesión ordinaria de la Junta Municipal de la Ciudad de Luque. Sin mayores inconvenientes, se desarrolló con absoluta normalidad. Se realizó también el reconocimiento a la profe Celsa Almirón,

El diario ABC Color publicó ayer, no sé si sale en el impreso, Liliana, la baja de los jugadores del Sportivo Luqueño. Anunciaban que Sergio Díaz, mira, uno de los jugadores que dejaba, y bueno, también un listado, que por lo menos, hasta lo que yo sé, Sportivo Luqueño no hizo oficial a través de sus redes sociales, pero así ha de ser seguramente, ¿verdad? Las bajas que se dio en Sportivo Luqueño. ¿Quién resolvió y cómo? No, seguramente ya negociaron, porque nadie quiere hablar en Luqueño. Como no está el presidente, no hay palabra autorizada en Sportivo Luqueño, ni el departamento prensa, ni nada, no, nadie. Dirigente luego no. Cuando venga el presidente, pese a me meter. La última. La última publicación de Luqueño fue la. El partido de la selección paraguaya. Del viernes pasado. Deseándole éxito y que todos teníamos la albirroja puesta.

Ayer se reunió también el Consejo de Administración de la Cooperativa Multiactiva Luque Limitada y quedó conformado el nuevo Consejo de Administración. Humberto Leguizamón es el presidente, el vicepresidente Armando Falcón, el secretario Santiago Medina, el prosecretario, en este caso la prosecretaria Marina Núñez, el tesorero Tito Traversi, el vocal 1 Juan Moreira, el vocal 2 Claudio Torres, vocal 3 Francisco Javier Duarte, suplente Gregorio Riquelme. El nuevo Consejo de Administración de la Cooperativa Multiactiva Luque Limitada. Humberto Leguizamón, entonces, presidente del Consejo de Administración. El Hospital General de Luque sacó también un comunicado ayer y dice: el Hospital General de Luque informa a los pacientes que utilizan insulina Glargina U300 que se encuentra concluyendo las gestiones para el aprovisionamiento de este medicamento, cuya reposición se prevé en los próximos días. Mientras se concreta la entrega, los profesionales del servicio continúan realizando la evaluación individual de cada paciente para garantizar la continuidad segura de su tratamiento mediante las alternativas terapéuticas disponibles de acuerdo con criterios médicos. Se recuerda que no se debe suspender ni modificar la medicación por cuenta propia. Ante cualquier duda o necesidad de orientación, los pacientes pueden acudir a nuestro hospital para la consulta. En concreto, donde hay por y la insulina, veanla y al hospital. Mucho gregre para decir Gregorio. No hay, el médico te va a seguir recetando y tenés que comprar de enfrente, porque enfrente sí hay. Una cosa rarísima en el Hospital General del Luque. Esa es la realidad. No hay que cortar la medicación, hay que acudir al hospital. Acudí al hospital y dicen: no, hay insulina. Y el doctor me recetó. Y bueno, y vete vos. Si te recetó el doctor y no hay, vaya ya pota. Comprá. Palabra más, palabra menos lo que dice el comunicado del Hospital General del Luque. Se llega a la novena edición del Cure Luque Ara en la ciclovía Valois y Rivarola. Va a ser el domingo 5 de julio. Y vamos a estar también hablando con la directora de Cultura, que es vicepresidenta de la comisión. Vamos a estar hablando también con el doctor Javier Jaquet, que es tesorero de la comisión, sobre todos los detalles. Ya están disponibles la venta de los stands para la gente que quiera poner sus lugares. Bueno, los artistas que todavía... no sé si ya están confirmados o no, porque falta la firma del contrato, pero hay grupos luqueños, van a haber academia de danza. Bueno, vamos a tener todos los detalles en la mañana de hoy también aquí en la FM Azul y Oro.

Son las 7 de la mañana con 20 minutos, 7 grados 6 décimas la temperatura. Hoy menos neblina que ayer, por lo menos en mi casa. Ayer había mucha neblina, hoy no tanto, digamos. Hasta las 10 hacemos Notimúsica por la FM Azul y Oro. Bienvenidos.

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7: Siete de la mañana con 38 minutos, 7 grados, 6 décimas la temperatura. Vamos a los títulos de los diarios. 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El diario ABC Color, en primera plana, firma de limpieza cobra a IPS hasta 9,5 millones por cada empleado, según el contrato con el consorcio denunciado ante la Dirección Nacional de Contrataciones Públicas. Contrataciones Públicas investiga una denuncia que afecta a empresa de tercerización de limpieza Hospicleam, integrada por Mimbi Sociedad Anónima y Conservar, mientras el personal de la firma denuncia percibir salarios muy por debajo del mínimo previsional, paga un dineral mensual por cada uno según el contrato.
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7: Otro mega asalto ante inoperancia policial es la foto principal. Esto que ayer fue noticia en todo el país. En una incursión de película, una banda conformada por más de 20 malvivientes concretó dos asaltos tipo comando con potentes explosivos en sucursales del Banco Familiar y GNB de Santa Rita, Alto Paraná. El botín por el cual, con el cual se alzaron, se estima 3,000 millones de guaraníes y más de $100,000. En la seguidilla intentaron también concretar otro asalto a la sede de Bueno Ban y a la Casa de Cambios Santa Rita, pero fallaron en el intento. La policía zonal, que cuenta con apenas 18 efectivos, fue totalmente superada, dice el diario ABC en la foto principal.
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7: Títulos MAU de docentes podrían alcanzar 1,500. Fiscalía sugiere cierre de institutos de formación. Terrible esto. Más de 1,500 títulos falsos de los docentes. Y acusan y solicitan juicio para exdiputado Orlando Arévalo. Es en el marco de la causa La Mafia Manda.
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7: En diputados retiraron, o reiteraron, mejor dicho, pedido de informes al MITIC acerca de campaña sucia. Nadie se opuso y la aplanadora cartista impide indagar sobre fortuna de Peña y viaje a Estados Unidos. Y ejecución de obras públicas apenas llega al 18%, reclaman constructoras.
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7: Olimpia ficha a un mundialista, el neozelandés Tim Payne, jugando la Copa del Mundo 2026 por Nueva Zelanda. Es el nuevo futbolista de Olimpia. El trato es por un año y se integrará una vez se libere de su selección, que empató con Irán 2-2 en el estreno. Tim Payne primero revolucionó las redes apenas surgió el interés del campeón del torneo. Realmente una contratación impresionante, ¿eh? Sorpresivo y definitivamente moviendo el mercado de pases Olimpia.
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7: Diario ABC, color en tapa contra tapa.

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0: Diario Última Hora en primera plana. Fiscalía investiga 1.500 casos de títulos falsos de docentes. Causa se inició en el 2024 y siguen apareciendo más denuncias.
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0: La foto principal del diario Última Hora, explosiones, disparos y un millonario robo. Poderío, cerca de 20 delincuentes asaltaron en el sector bancario de Santa Rita, en Alto Paraná, con explosivos. Hicieron volar las bóvedas de dos bancos, es lo que dice la foto principal. Que también trae en un apartado Perú, Keiko amplía ventaja en recta final. Keiko Fujimori, haciendo referencia a la última elección en el Perú.
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0: A destiempo se emitieron decretos energéticos, afirma experto del sector. Y Fretes cuestionó la formación de los médicos de los hospitales del IPS. Contrató de limpieza a la Dirección Nacional de Contrataciones Públicas. Y pura Hey Show y el himno en el Mundial fue como hacer un gol para Paraguay. Emotiva participación en Estados Unidos.
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0: Chat de Lalo. Fiscalía acusa a exdiputado Orlando Arévalo por coima. Pidió contraprestación a cambio de voto en el jurado de enjuiciamiento de magistrados, apuntan.
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0: En la contratapa busca una versión sólida, reconstrucción. La selección paraguaya trabaja los ajustes tácticos apuntando a Turquía, dice este diario.
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0: 7 de la mañana con 48 minutos.

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0: 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Hey.

0: Diario La Nación en primera plana, Cartes consolida unidad colorada para municipales. Titular Colorado recibió al senador Samaniego y la foto principal, Grupo Comando realiza mega asalto a sucursales bancarias en Santa Rita. Algunos integrantes fueron identificados mediante circuito cerrado.
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0: Día clave para definir equipo. Alfaro busca las soluciones, dice en la contratapa. Y debut triunfal. Francia saca chapa y tumba a Senegal, dice también en la contratapa el diario La Nación.
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0: Diario La Nación en tapa y contratapa.

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0: 7:52, Diario Popular en primera plana, con bombas asaltan al hilo tres bancos y agarran de rehén a Poli. Bajo amenaza de muerte, el Bolay rogó a sus colegas que no disparen.
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0: Otro título principal que aparece en la tapa del Diario Popular: los partidos no se ganan solo con el corazón. Luana nivel 10 de belleza y que nota en Ñan de Cele, hambre de gloria.
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0: Y esta top se desinfló, las lolas. Ana ahí, ahora menos abultada, dice también en tapa el Diario Popular. Y a Pame le tiran liñada los colágenos. Me dicen que estoy mejor que las de 20. ¿Eh?
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0: Con el espíritu fuerte pensando en resurgir, la albirroja entrena en San José. Y Francia con show de Mbappé superó a Senegal, dice también en la contratapa este matutino.
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0: Rescataron a una doña Luque corresponsal. Un fuerte operativo de los Lince se desplegó en el barrio Loma Merlo, donde vecinos denunciaron a una mujer que estaba creando zozobra con un quise en mano. La protagonista fue identificada como Adriana Navarro, de 41 años, paciente del hospital psiquiátrico, quien, según testigos, habría causado destrozos en su domicilio y en la de su vecina. El hecho ocurrió con Ejecarú sobre Cochabamba, casi Jovenau, y los intervinientes, tras desarmar a la mujer, la redujeron, la trasladaron hasta el hospital psiquiátrico de Asunción.
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0: Qué lindos ojos tiene esta señorita. Los partidos ya no se ganan con el corazón. Diosa mundial, dice Luana Cáceres. Se mostró atenta al presidente de la albirroja. Por los ojos azules que tendrán, ojos
1: naturales.
0: Naturales o de contacto.
1: Naturales.
0: ¿Naturales son? Sí. Ah, mira un poco. Qué bien. Bueno, el Diario Popular que trae estas notas.
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0: Diario Popular, cuando son las 7:57, todos los títulos de los diarios en la mañana de la FM Azul y Oro, Notimúsica. 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

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Ya está la gente de la Ande en la zona de la ciclovía. Vamos a estar ahí en un rato, montaron una carpa. Nos están compartiendo imágenes para la gente que quiera ir a hacer alguna gestión. Hoy no es necesario llegar entonces hasta la Ande. Están los camiones técnicos. Mira, muchísima gente. Mira la cantidad de camiones que vinieron. Bueno, esperemos que entonces pueda. ¿Jean-Paul no está en frecuencia? Bueno, vamos a ver si podemos contactar con Jean-Paul entonces.

si tienen algún reclamo de la ANDE, nos quieran compartir para hacerle llegar, nos pueden enviar ya su mensaje ahora sobre alumbrado público, cable suelto. O algún reclamo que nos quieran hacer,

0: tenemos imágenes, ahí está la carpa que les decía que se montó desde la ciclovía Valois Rivarol, la frente mismo a los jardines prácticamente está. Estamos observando. Y vamos a tener contacto con Jean Paul para ver cuáles son los servicios y hasta qué hora va a estar la ANDE. ¿Qué tal, Jean Paul? Adelante, buen día.
1: Sí, hasta las 15, justamente. Y sí, frente, sin que sea publicidad, frente al supermercado Los Jardines, está la gente de la ANDE justamente sobre este programa Ñan de Ahorro que funciona hasta las 15 horas sobre fraccionamiento de deudas. Por ejemplo, los usuarios de la ANDE pueden venir.
0: Veía por las imágenes que me pasaban, ya por ahí muchos camiones de la ANDE ya salieron a hacer recorrido y hacer servicio.
1: Ya en breve van a salir, está ahí. Muestro. Son vehículos que van a ir haciendo los recorridos correspondientes para ver todo tipo de reclamos que van a estar haciendo. Tanto para clientes en baja y media tensión, es el tema también de la exoneración de recargas por moras y también decían algo de pagando al contado las facturas vencidas, se va a hacer esta exoneración de las recargas. Y clientes en baja tensión también van a estar exonerando la garantía para la actualización de nombre. Es una importante oportunidad para poder aprovechar entonces y hacer esas reducciones, actualizaciones, también la entrega mínima del 20%, y el saldo va a ser hasta 10 cuotas. Esas son las personas que de repente están atrasados. Está el intendentable Ubi Farías por aquí, también está la directora Tania Bavera, está el gerente comercial también ya hablando para un medio, estoy aguardando justamente también para poder charlar con él, que había ya comentado que va a estar hasta las 15 horas. En principio iba a ser hasta el mediodía, finalmente va a ser hasta las 15 horas, el horario que habitualmente ellos tienen en la ANDE, ¿verdad? Esta es una oportunidad espectacular porque de no ser así hay que ir muchas veces a la central o en algunos casos, dependiendo del tipo de reclamo que se quiera hacer o ajustes, sería ya en la central o en el cuarto barrio donde está justamente también la sucursal de la ANDE. Escuchar un poco, a ver si podemos hablar con el licenciado Hugo Rolón de la gerencia comercial que está hoy aquí, justamente aquí en este evento también.
2: Sí, se pueden acercar sin inconvenientes para aquellos clientes que quieran solicitar un nuevo medidor, por ejemplo, que también le damos el beneficio que el pago de los derechos
0: que eso pueda hacer. La pregunta que le hacen un compañero. No sé, Hugo Faría creo que está proyectando y trayendo este trabajo. Si está por ahí Faría, vamos a hablar con él mientras tanto, Jean Paul. Porque Julio Núñez, que es funcionario de la ANDE, entiendo también estaba trabajando.
1: Bueno, acá aprovechamos Uy Faría, candidato a intendente, ¿qué tal? Buen día, ¿cómo está para la FM Zulia?
3: Buen día, Jean Paul, muy buenos días para vos y para toda la audiencia.
1: Bueno, este trabajo que están trayendo también aquí, ¿a quién corresponde? ¿Están trayendo ustedes?
3: No, y corresponde a una gestión propia de la ANDE que está iniciando con la ciudad de Luque en varios proyectos, refinanciación de cuentas, para ahorros y para conexiones y para otros proyectos más que están realizando la ANDE misma.
1: Bueno, esto se va hasta las 15 horas, la gente puede aprovechar aquí en la ciclovía.
3: Sí, hasta las 15 horas hoy en la ciclovía y toda la semana va a continuar acá en la sede de Luque.
1: Estos vehículos que están de la ANDE, ¿serían para alguna regularización de tendido eléctrico?
3: No, ya están saliendo para con órdenes de trabajo para toda la ciudad de Luque. Todas las cuadrillas están saliendo para ir trabajando en los distintos barrios de la ciudad de Luque y agradecemos al presidente de la ANDE por interesarse primeramente en Luque porque hoy se está inaugurando este proyecto. nada más ni nada menos con nuestra querida ciudad.
1: Esto también correspondería a los cortes en caso de a lo mejor existir ese tipo de situación.
3: Sería más en condiciones de los reclamos pendientes, de la actividad, de las conexiones nuevas, refinanciamiento, cambio de titulares e inclusive otras actividades que están haciendo los amigos Lander.
1: El licenciado, justamente Hugo me había dicho que ya prácticamente están todos los trabajos de iluminación que se hicieron en la Avenida General Aquino, también Coronel Oviedo, en su continuación Esportivo Luqueño.
3: Así mismo, están trabajando también eso y en nuevos alumbrados públicos que se va a estar poniendo a lo largo y ancho de nuestra querida ciudad.
1: Bueno, ¿y qué se prevé también toda esta semana a seguir con estos trabajos, ¿no?
3: Claro que sí, ellos están abiertos para recibir los reclamos y poder solucionar en el instante.
1: ¿Podemos reiterar en qué tipo de casos pueden venir hoy a acudir aquí a consultar?
3: Sí, sería refinanciación de cuentas, instalaciones nuevas, cambio de titulares, entre otros servicios, ya sea alumbrado público y conexiones.
1: Bueno, Víctor, vamos a aprovechar que te salude.
0: ¿Qué tal, Luis? ¿Cómo te va? Buen día para la FM Solidero.
3: Buen día, Víctor, para vos y para toda la audiencia.
0: Bueno, ahora ya un poco más tranquilo, nos volvimos a hablar después del 7 de junio, pero ya veo que no paran las actividades políticas, reunión este fin de semana con el intendente, primero un desayuno de trabajo, después con los candidatos a concejales. Ya es imagina hoy, ¿eh?
3: Sí, estamos recorriendo, estamos visitando, estamos haciendo lo que es el eje de la política, que es el servicio.
0: Pasaron las internas y ahora se viene el 4 de octubre, que es donde el pueblo luqueño ya en general va a definir, digamos, quiénes van a ser las autoridades por los próximos 5 años, tanto el intendente como los concejales. ¿Hay una unidad total ya dentro del Partido Colorado?
3: Así mismo, dentro del Partido Colorado, sí, Víctor, venimos trabajando con los distintos sectores internos del partido y, por supuesto, abierto para la comunidad.
0: Visto que de los que no eran, digamos, de tu lista, ya estuviste recorriendo, trabajando con Ellen Núñez, ayer viste una foto con Cristian Gil, vos sos luego de la seccional 3, así que con Ramón Servín, bueno, él fue jefe de campaña en la interna, él es presidente de la seccional 3, pero visto que ayer también hubo una foto con Raúl Salinas, ¿cómo va eso, Ubi?
3: Sí, estamos saliendo con todos los candidatos, con los 12 candidatos a concejales, y estamos haciendo la presentación en equipo, estamos dialogando y coordinando los trabajos.
0: Uy, y ahora cambia un poco, digamos, de lo que fue la interna o el sistema, el trabajo va a ser el mismo, va a seguir con estas actividades que venía realizando en las internas, ¿qué tenés proyectado?
3: Sí, Víctor, el trabajo continúa antes, durante y después de la campaña.
0: O sea, todas esas actividades que hablábamos en la última entrevista antes de la interna, la moto niveladora, la retroexcavadora, el personal de blanco, las asistencias que se venían haciendo, ¿tienen proyectado seguir con eso?
3: Claro que sí, eso es independiente de la campaña política.
0: ¿Y cómo estás viendo todo el ambiente, Will?
3: Bien, estamos recorriendo, visitando, escuchando a los amigos, recorriendo los barrios, sabiendo las necesidades y cómo podemos tenderle la mano, ayudarle o estar a disposición de ellos.
0: Uy, no sé si te sorprendió, porque ustedes seguramente tenían una radiografía de todo el trabajo previo que venían haciendo, bien dijiste vos, hace 4 años prácticamente venían ya trabajando, pero la cantidad de votos, no es fácil llegar en una interna a un número histórico, 20.000 colorados te eligieron a vos para que sea el representante de la lista 1. ¿Cómo sentí eso y si esa era la proyección que tenían? ¿Pensaron que iba a ser más? ¿Pensaron que iba a ser menos? ¿Cómo ves eso?
3: Sí, Víctor, veníamos recorriendo los barrios, visitando a los amigos y creemos que es fruto de un trabajo constante de llegar junto a los amigos, los correligionarios y pedirle que apuesten por el proyecto.
0: Y definitivamente, Uy, consciente de que creció bastante el electorado luqueño, hoy probablemente hay que hacer seguramente, no sé, si hiciste 20.000 en la interna, 40.000 o 50.000 votos para ser electo, porque ya se abre por el padrón y Luque creo que tiene cerca de 200.000 o 300.000 electores habilitados.
3: 175.000
0: electores habilitados ya empadronados fuera de cualquier partido político.
3: Así mismo.
0: Bueno, Vamos a seguir hablando, Uy, vamos a seguir esta actividad que estás acompañando. Decía yo, y Julio Núñez, que creo que es funcionario de la ANDE, también habrá hecho alguna gestión, así que todo el equipo seguramente ahí apoyando el trabajo que está haciendo la gente de la ANDE.
3: Así es, Víctor, a las órdenes siempre.
0: Un abrazo, Uy, gracias por este tiempo.
3: Bendiciones, amigo.
0: Gracias. Uy, Faría es precandidato de la lista 1 para el Partido Colorado. Él está ahí en la ciclovía. A ver, Jean Paul, ahí está la imagen. Ahora sí. Bueno, y hay unos camiones de la ANDE que tienen unas columnas también, Jean Paul. O ya salieron eso. Yo en la foto y en el video que me enviaban. Allá está, me parece, ¿verdad? No, ya salieron, porque varios había cuando yo me enviaron.
1: Sí, ya acá acaba de llegar este, justamente, que son para los cambios de alumbrado público. Con su brazo correspondiente. Tiene una capacidad de 7 metros de altura.
0: El video que a mí me enviaron, pues, estaba en estos camiones con columna incluso.
1: Estas son de las unidades nuevas que vinieron hace poquito y que se hizo entrega justamente a la ANDE.

0: alguien más con quien podamos hablar por ahí, Jean-Paul?
1: Podemos hablar con Hugo Rolón. Sí, estamos con tiempo, con mucho gusto.
0: Sí, sí, estamos.
1: Vamos a aprovechar.
0: Para cerrar desde ahí entonces y que nos cuentes cuáles son los servicios que...
1: Sí.
0: ¿Qué van a hacer?
1: A ver. ¿Qué tal, licenciado? ¿Cómo está para la FM Azul y Oro?
2: Sí, muy
1: sí.
0: ¿Qué van a hacer?
1: A ver.

0: de diferentes tipos de beneficios a los clientes de la ANDE y estamos seguros que en la ciudad de Luque vamos a tener un éxito total con la gente que vemos que se está acercando paulatinamente.
1: ¿Quiénes pueden venir y acercarse a este servicio?
0: Bueno, en realidad estamos haciendo la promoción Yanda de Ahorro en su edición 2026. Le da la posibilidad a los clientes que eventualmente tengan deudas con la ANDE o que se le haya retirado su medidor o que de alguna manera no hayan podido pagar sus facturas en los últimos tiempos, la promoción principal de la financiación en 60 cuotas y le damos el beneficio de exonerarle los intereses, los recargos moratorios también para que pueda abonar esa primera cuota recién a los 30 días de realizar la financiación, ¿verdad? Yo creo que es algo demasiado importante también para aquellos clientes que quieran hacer actualización de nombre o quieran regularizar el titular de su contrato, ya sea por facturación electrónica o por cuestiones de renta, IVA, etcétera. Pueden hacerlo sin el pago de los con la exoneración del pago de los derechos de conexión. Y para aquellos clientes que quieran pasar de monofásico a trifásico o aumentar o actualizar su carga, también sin costo alguno, ¿verdad? O sea, básicamente son varios beneficios que estamos teniendo desde el punto de vista comercial y desde el punto de vista técnico vamos a estar haciendo jornadas de mantenimiento de zona de PD, también vamos a hacer jornadas de reparación y mantenimiento de alumbrado público, vamos a estar haciendo sustitución de medidores, colocación de medidores y regularización de clientes que estén de manera directa.
1: Este caso del cambio de titular, ¿normalmente tiene costo?
0: Sí, el cambio de titular, normalmente tiene un costo que depende si el tipo de instalación es monofásico o trifásico. En promedio está entre los 300 a 1 millón de guaraníes dependiendo del tipo de contrato, de la carga y si es monofásico o trifásico la instalación.
1: ¿Y se puede hacer ese cambio de titular?
0: Se puede hacer sin inconveniente. Acá estamos en la ciclovía de Luque, el cliente se acerca, tiene que traer una copia de su título de propiedad o una constancia municipal o la constancia del inmobiliario si es que ese fuera el caso, ¿verdad? Con su fotocopia de cédula y automáticamente se le va a hacer llenar un formulario. Ya se hace la actualización sin costo alguno.
1: Ah, sin costo, entonces hoy pueden hacer el cambio.
0: Sí, sin costo alguno, es parte de la promoción y se extiende hasta el 31 de julio, donde los clientes pueden aprovechar estos beneficios para los clientes de la ANDE.
1: ¿También el cambio de monofásico a trifásico es sin costo?
0: El cambio de monofásico a trifásico, siempre que el cliente esté al día en el pago, es sin costo alguno. Sí va a requerir que su electricista le haga un acondicionamiento de su instalación porque pasar de monofásico a trifásico implica un acondicionamiento interno, pues ya son tres conductores lo que tiene que distribuirse internamente y también es de forma totalmente gratuita por parte de la ANDE.
1: Debería de tener todo el cableado ya hecho, ¿no?
0: Tiene que tener el cableado, ahora a partir de tener el cableado presenta la solicitud y nosotros en menos de 48 horas le hacemos la colocación de su medidor trifásico.
1: Decía justamente que arrancaba esta semana, ¿van a estar todos los días aquí por Luque?
0: Sí, vamos a estar hasta el día sábado, el mediodía aproximadamente, trabajando en la ciudad de Luque con todos estos trabajos. Estamos teniendo más de 60 cuadrillas de campo que van a estar haciendo diferentes tipos de trabajo, así como estuve mencionando inicialmente, mantenimiento de zonas de transformadores, mantenimiento de alumbrado público, vamos a estar haciendo sustitución de medidores averiados, colocación de medidor a aquellos clientes que no tienen aún y también vamos a hacer la regularización de clientes que estén de manera con conexiones directas o que se le haya retirado su medidor por falta de pago.
1: ¿Cuánto es la multa por conexión directa?
0: Bueno, en este caso, como estamos haciendo una regularización, lo que vamos a hacer es si el cliente tiene deuda, vamos a financiarle su deuda automáticamente y colocarle el medidor, ¿verdad? Es parte de la campaña que está lanzando la ANDE, el objetivo es que el cliente pueda regularizarse, el objetivo es que el cliente pueda pasar a formar parte del plantel de clientes activos en la institución. Entonces, durante la campaña, lo que pretendemos es regularizar al cliente.
1: ¿Concluyeron los trabajos estos que estaban haciendo los cambios de alumbrado públicos sobre las avenidas principales? ¿Eso ya concluyó o sigue todavía? ¿Son luces blancas las que se reemplazaron, ¿no?
0: Sí, se están realizando los trabajos de colocación de luces de alumbrado público, en este caso con la tecnología tipo LED. Se están culminando los trabajos. Paralelamente vamos a trabajar esta semana con 9 cuadrillas que van a hacer también el mantenimiento o reparación de los alumbrados ya existentes a los efectos de ir mejorando el nivel de iluminación. Con eso también la ANDE cumple con su compromiso social y también eso brinda, digamos, mayor seguridad en las zonas respectivas.
1: Con relación

0: estas luces LED con las de color ámbar, ¿hay un consumo notorio o no?
1: Sí, la tecnología LED lógicamente tiene es una nueva tecnología que estamos empezando a implementar dentro del marco de las innovaciones también que tiene la institución. Es una tecnología que da un mayor nivel de iluminación, tiene menor consumo porque tiene menor potencia los artefactos respectivos, y lógicamente da también una distinción importante por, en este caso, por la forma de los artefactos eléctricos que dan una mayor iluminación, digamos una mejor performance para el conductor que va circulando por las vías. Y bueno, realmente es una tecnología que se está empezando a implementar a nivel institucional en todo el país.
0: Ahí están preguntando también si es necesario que actualicemos los electrodomésticos que tenemos en casa. Si es así, ¿y por qué?
1: Sí, esa es una pregunta demasiado importante, ¿verdad? Realmente esta es una oportunidad para que todos los clientes de la ANDE puedan hacer la actualización de su carga, que es la llave limitadora que tienen detrás de su pilastra, a los efectos de que la ANDE pueda tener una certeza de cuánto es la carga de ese cliente, porque ese es un dato que la ANDE usa para la proyección y planificación del crecimiento de la zona, hace la proyección y dimensionamiento de los transformadores, de los conductores, de los cableados, a los efectos de evitar que se tengan inconvenientes en la zona. También ese es un requisito importante para aquel cliente que eventualmente tenga una avería, un equipo o un artefacto dentro de su instalación. Al hacer el reclamo, un requisito que establece la ley es que tiene que estar actualizada su carga. Entonces, esta también es un beneficio que le estamos brindando para que ese cliente pueda hacer una actualización sin costo alguno, o sea, de forma totalmente gratuita.
0: ¿Normalmente eso tiene costo?
1: Eso tiene un costo que va dependiendo, digamos, de la potencia que tiene el cliente. Normalmente para una instalación monofásica ronda los 300-400 mil guaraníes aproximadamente, y para una instalación trifásica está entre los 600-900 mil guaraníes aproximadamente.
0: O sea que de cualquier manera es conveniente venir a aprovechar que hoy y toda esta semana este móvil, digamos, de actualizaciones, cobro y todo lo demás.
1: Sí, nosotros realmente le sugerimos, le pedimos a los clientes que se acerquen, en todo caso pueden averiguar, le decimos cuáles son los procedimientos, pueden aprovechar esta oportunidad. Recordar que realmente esta campaña se extiende hasta el 31 de julio, o sea, tiene básicamente 40 días para poder hacer este tipo de gestiones, pero esta semana estamos realmente iniciando las campañas fuera de lo que es la sede central en la ciudad de Luque, y los clientes también pueden hacer estas gestiones en cualquiera de las secciones de atención al cliente de la ANDE, o también pueden hacerlo a través de la página web de manera digital.
0: También pueden aprovechar este programa, digamos, acá en la sucursal que tenemos en Cuarto Barril.
1: También en la sucursal que tenemos en la sección comercial en Luque, o en la sede central, tenemos también sucursales en Limpio, sucursales en el shopping Multiplaza, o si el cliente no puede, automáticamente puede hacerlo por la página web de la ANDE, que también les brinda las mismas soluciones.
0: ¿Me permite que le salude Víctor Velázquez de Estudio,
2: por favor? ¿Qué tal, Hugo? ¿Cómo estás? Buen día.
1: Buen día, Víctor. Un saludo cordial a toda la audiencia, a las órdenes.
2: Voy a aprovechar ya y te hago una consulta personal relacionada a la ANDE. Mi contrato de alquiler está venciendo y me voy a cambiar de departamento, me voy a mudar a otro lugar. Pero acá estoy viendo mi factura de la ANDE, está en nombre mía y es un alquiler que estuvo durante un año. Si bien dice nombre, está el nombre mío, dirección, la dirección del departamento, y dice titular del contrato, dice el dueño del condominio donde vivo. ¿Qué tengo que hacer yo como? Porque va a quedar mi nombre del medidor, pero yo ya me voy a mudar de ahí, no me puedo hacer responsable.
1: Sí, en ese caso usted es el titular de pago, pero el titular de contrato sigue siendo el dueño del inmueble, ¿verdad? En ese sentido, cuando usted se va a mudar, directamente se acerca a la oficina de atención al cliente solicitar la desvinculación como titular de pago, y automáticamente ya vuelve el titular de contrato la factura.
2: Ah, ok. O sea, y yo llevo mi contrato que ya está vencido, bueno, vence ahora en un mes, yo me voy a mudar, no renuevo el contrato, chao, muchas gracias, y ya me sacan del sistema de la ANDE, ¿verdad?
1: Así mismo es, y en el lugar en que te mudes, hacer el procedimiento inverso. Presentas el cambio de titular de pago, esos son los efectos que puedes aprovechar, ya sea para la renta o para el impuesto a la renta personal, el tema del IVA.
2: Sí, exacto, exacto, sí, porque ya pagase la ANDE de barro. Bueno, no, eso repito, una consulta muy, muy particular. Van a hacer hoy, van a agarrar reclamos de alumbrados públicos que estaban fuera de servicio ahí en la ciclovía también, Hugo.
1: Vamos a recepcionar todos los tipos de reclamos, solicitudes. Estamos teniendo más de 60 cuadrillas que van a estar trabajando hoy en la ciudad de Luque, entre las cuales tenemos 6 cuadrillas para mantenimiento de alumbrado público, mantenimiento y reparación de cables que eventualmente estén con inconvenientes, mantenimiento y sustitución de medidores averiados y colocación de medidores para los clientes nuevos.
2: Qué bueno, qué buena noticia entonces, porque hay mucha gente que reclama la falta de alumbrado público. Acá, a ver, dice un oyente, pueden comunicar a la ANDE que la curva del Cerro Moramburé falta iluminación. Hay alumnos que van muy temprano y es muy peligroso porque caminan por la calle. Bueno, en la curva del Cerro Moramburé, eso acá en una de las compañías. Seguramente después de ahí alguien te va a hacer llegar la ubicación exacta, Hugo. Con relación al horario, ¿decías hasta qué hora van a estar?
1: Hoy vamos a estar trabajando acá en la ciclovía de la ciudad de Luque hasta las 15 horas. No obstante, las cuadrillas van a estar toda la semana trabajando en la ciudad de Luque, inclusive el día sábado, haciendo estas regularizaciones, mantenimiento, reparación de alumbrado público, a los efectos de hacer unas jornadas integrales de atención al cliente y mantenimiento en la zona.
2: Uy, Hugo, cambiaron mucho los tiempos. Antes teníamos que ir hasta la oficina de Boyani, después apareció la de San Lorenzo, o directamente hasta la central ahí en España para utilizar las cajas. Hoy quien más, quien menos ya tiene una transferencia y paga directamente a través del home banking, ¿verdad? Pero para aquella gente que no tiene la posibilidad de usar cuenta, que no sabe usar, que está todavía con el sistema viejo, no, yo quiero que el cajero me selle mi factura, me imprima el ticket, me presille. Acá en Luque todavía no se hace el cobro de la factura en la sucursal de la ANDE, Hugo.
1: En realidad, la tendencia a nivel nacional y en el mundo entero es ir por la digitalización, ¿verdad? Yo te cuento que actualmente a nivel ANDE, de 1.800.000 usuarios que tenemos, el 70% paga por bocas externas, ya sea por la red bancaria o la red de procesadora que tenemos habilitado, que son más de 10.000 bocas de cobro. O sea, las facilidades de pago que tienen los clientes lo tienen normalmente al lado de su casa. Ya muy poca gente acude a los lugares de ANDE para hacer el pago. No obstante, seguimos teniendo algunas zonas, principalmente por la cuestión de seguridad, donde hacemos los cobros respectivos, que es la sede central o la sede Boyani acá en Asunción.
2: Ah, ok, pero la idea es, digamos, la digitalización total, llegar de ese 70 al 100% en algún momento dado.
1: Sí, yo creo que estamos avanzando. En el año 2020 estamos en 50% y hoy ya estamos en 70%. O sea, eso se está avanzando. Además también de todas las facilidades que nos brinda hoy las redes de cobro, los bancos, las transacciones virtuales, que realmente es algo que ha venido con la pandemia y que ha quedado porque es una tecnología muy potente, ¿verdad?
2: La duda nomás que me genera, ¿te cobra algún interés a través de la app? Nunca me percaté de ese detalle, porque antes era sin comisión en la boca de la ANDE. Ahora cuando se trae del banco, a través de la web, es con comisión.
1: Todas las transacciones fuera de boca de ANDE es con comisión, pero una comisión limitada. O sea, nosotros lo máximo que paga un cliente, ya sea por una factura de 100 millones de guaraníes, es 7 mil guaraníes de comisión.
2: Ah, ese, o sea, está un tope también.
1: Sí, hay un mínimo que es 300 guaraníes y un tope máximo que está por los 7.700 guaraníes.
2: Ya miramos acá mi factura. Sí, 1.700.000 me vino y pagué 7 mil guaraníes comisión más IVA. Sí. Bueno. Hugo, algo que consideres importante que no te hayamos preguntado, que quieras informarle a la audiencia de la Radio Azul y Oro, con mucho gusto.
1: No, simplemente es un privilegio para nosotros estar acá en la ciudad de Luque. Le pedimos a los clientes de la ANDE que aprovechen estas oportunidades, estos beneficios, y también a ustedes, compañeros periodistas, que divulguen la información y nos ayuden a que los clientes de la ANDE puedan sacar provecho de esta promoción que está lanzando la institución y que se extiende hasta el 31 de julio de este año.
2: Muy bien, acá me dice un oyente, acá frente a la Capilla Inmaculada Concepción, tercer barrio, el foco del alumbrado hace meses que no funciona, también muy oscuro. Si tiene el reclamo nos puede pasar y le enviamos nosotros ahí a la gente de comunicación, a la gente de la ANDE, Hugo.
1: Sin problema, que nos pasen en los números de reclamo a los efectos de poder priorizar esos pedidos. Tenemos varias cuadrillas que están trabajando y se van a estar solucionando esos inconvenientes hoy.
2: Bueno, en la semana. Muy amable, Hugo. Gracias por este tiempo para la Radio Azul y Oro. Te mando un abrazo.
1: Muchas gracias, Hugo. Un abrazo.
2: Gracias, Hugo, el gerente comercial. Él es gerente comercial, Jean Paul, ¿verdad?
0: Señor.
2: Gerente comercial, Hugo.
0: Sí, gerente comercial, ingeniero Hugo Rolo.
2: Ingeniero Hugo López. Hugo Rodas, ¿verdad? ¿Cómo se apellidó? Se fue el audio de Jean Paul. Son las 8:47. La pose y ya seguimos.
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1: Son las 9:16, 17 minutos. 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Ayer una página, Somos Boca, una página argentina, publicaba bombazo. El delantero que dejó de estar en los planes con la llegada de Arrua Barrena, Nicolás Orsini, rescindió su contrato con Boca Juniors y se convirtió en nuevo jugador de Sportivo Luqueño de Paraguay. El delantero de 30 años no formaba parte de los planes del Consejo de Fútbol y queda libre para sumarse a

esta página, el nuevo jugador Deportivo Luqueño. Que ya había estado Nicolás Orsini en el Sportivo Luqueño, allá por el 2018.

Ayer me llamaron del programa de Juan Carlos Romero y yo le decía, ¿cómo se llama? Campisi, no es arquero, ¿verdad? Campisi estuvo más en un club de, parece, panadería que un club de fútbol casero. O sea, Campisi no es que se fue a Independiente, a Racing, a River y marcó la diferencia, no sé, en Newell's o en Rosario Central. Son equipos grandes de la Argentina. No, no. Fue a Sol de América de Luqueño. Por algo más, cojo. Lo mismo pasó con Curey Ruiz. Se fue hace 10 años Luqueño y vuelve ahora como la gran solución. ¿Y qué nos dio? Y vamos a hablar con el diario del lunes. No es que vamos a especular y vamos a suponer que pues. No, no. Hablemos sobre realidades. Es como que hoy le traigas de vuelta a Alexis Rojas. No sé. Alexis Rojas ya se fue de Luqueño hace muchos años. O no sé, hoy le traiga de vuelta a Marcelo Báez. No sé ni si siguen jugando al fútbol, pero o no sé, Willy Hermosilla, que está jugando en Liga Luqueña. En Luqueño, Willy Hermosilla estuvo en el 2007, estuvo en Luqueño. Se fue a México, volvió y... ¿Y ya se fueron? Es la pregunta que uno se hace, ¿verdad? Y lo mismo es Orsini que viene ahora, o si es que se confirma, ¿verdad? Hola. Si vos me decís se fue a un equipo, no sé, de Europa, tipo Pablito Aguilar, se fue a México, volvió y bueno, la experiencia que adquirió y te puede sumar en el vestuario, te puede aportar algo, el amor al que le tiene al club. Sergio Díaz no pasó absolutamente nada. O sea, si Sergio Díaz estaba en condiciones, Cerro nomás lo hubiese tenido en cuenta otra vez. Y no hubiese venido Luqueño a llevarse la ponchada de guita que se llevó para lo que fue Sergio Díaz. O los españoles en el Real Madrid no entienden atrás ni adelante de fútbol y somos nosotros los genios. De vuelta a Luqueño sus incorporaciones y sus contrataciones, hasta aquí por lo menos. Este muchacho que viene del 2 de mayo, Barreto el apellido, ¿verdad? Barreto, y le apellido ahí, pues.

Un gol marcó en Platense Orsini. No sé si de Orsini me está hablando Tano Barreto. Willy está jugando senior nomás ya, dice, ah, bueno. Digo yo, o sea, ¿qué tiene Willy? Tiene 35, 34, 30 años de tener. No sé, digo Willy, no sé, porque me acordé de él. El jugador que fue referido a Luque.

να καμπίσει. A Hanson le están queriendo hacer extensión de contrato y él no está queriendo firmar por las condiciones que le ofrecen. Y ahora firmó con Regis Márquez.

0: vamos a ver qué ocurre.
1: Llegando hasta el carnaval, que
0: yo le pondría a Hanson, ¿verdad? Al margen de que si no renueva contrato con Luqueño, pero tiene contrato vigente. Mira que ya le hicieron pasar de todo a Hanson, ¿eh? Porque hizo un partidazo contra Gremio en Porto Alegre, atajó un penal, Luqueño ya estaba eliminado, pero la presión de jugar en cancha de Gremio con el público brasilero, no sea chico. Y después jugó 4 partidos que Aguilar estuvo suspendido. Y hizo bastante aceptable la actuación que tuvo. Y después, como Aguilar ya estaba habilitado de vuelta, quedó de vuelta. Así las cosas. Acá me envían una noticia. Nicolás Orsini rescindió su contrato con Boca Juniors y regresa a Platense, dice. Sin lugar a duda, en la consideración del nuevo... A ver, hoy es el 17. Sin lugar a duda, en la consideración del nuevo entrenador Rodolfo Arrua Barrena, el delantero se entrenaba apartado a principios del año luego de regresar de su préstamo en Platense. Bueno, hace 2 horas. El atacante nunca logró acercarse al nivel que había mostrado en Lanús, rendimiento, que llevó al club a pagar $1,750,000 por el 50% de su pase en el 2021. En 36 partidos marcó 3 goles. No pensé decir nunca, pues ya es de Walter González.

0: te puedo decir, Liliana Santander? Me robaste el
1: corazón. Es una pregunta muy profunda.
0: Hey, ¿y presidente?
2: Yo no sé. ¿Qué es lo que quieren ustedes?
0: Bueno, es fácil.

0: ¿Qué tal, Tano Barreto? Buen día.
1: Hola, Víctor, ¿cómo estás? La nueva audiencia de Noctimusia.
0: ¿Qué tal la hamburguesa? ¿Qué tal la hamburguesa de Fermín?
1: Me confundiste ayer, posiblemente.
0: ¿No?
1: Yo justamente, ¿no? Justamente ayer empecé de vuelta mi dieta, estoy a full, cuidado intensivo.
0: Me pareció.
1: No sé, ¿ha sido algún parecido?
0: Tenía la campera de la radio.
2: No sé.
1: No, habrá sido Neni Domínguez.
0: No, era Neni. Neni conocido. Pero bueno, Tano, vos publicaste, tenés como información, tenés un rumor, tenés opinión, que van a haber demandas en el Deportivo Luqueño. ¿Cuál es la situación?
1: Sí, lastimosamente, bueno, tampoco estoy descubriendo la pólvora, ¿no? Hay varios jugadores molestos que hace rato esperan el cobro de sus respectivos haberes y cuentan de que algunos, Víctor, van hasta el banco, hasta ya se especula de que el banco mismo estaría en complicidad con, no sé, con algunos del club, ¿verdad? O con alguien que maneja la situación de la institución mientras no está el presidente, ¿no? Pero van al banco y rebota el cheque, Víctor, porque no posee fondos. Yo no entiendo mucho estas cuestiones bancarias, pero usted que anda más por los bancos seguramente me va a corregir, ¿verdad? Cómo es el tema cuando llevas un cheque y la pregunta que uno se hace es por qué el club no le firma. Dice, ¿eso el club puede firmar, Víctor, el cheque?
0: No, el club con... A ver, ¿qué es lo que, cómo va a firmar el club? Tiene dos firmantes.
1: Mayor seguridad a la hora del cobro, digo.
0: No, el club tiene dos firmantes y como cualquier cheque, el que emite el cheque, emite y chao. Y después te vas al banco. No sé, la radio me paga acá, para no poner al club de ejemplo. La radio me paga acá con un cheque de 40 millones que es mi sueldo y con la firma autorizada en el caso de la radio, de la directora. Bueno, listo. Yo me voy al banco, cobro mis 40 millones y chao, no tiene ya por qué endosarme, no tiene por qué nada. Salvo que, el cheque esté a nombre de la radio, porque un auspiciante le pagó a la radio 40 millones, un auspicio, y está a nombre de la radio. Páguese a nombre de la radio Azul y Oro. Ahí sí, la radio me tiene que firmar y me tiene que endosar y me dice, bueno, este es tu sueldo, anda a cambiar y cobra, y ese es tu salario.
1: Lo cierto es que van al banco queriendo cobrar el dinero, pero rebotan, Víctor.
0: Eso porque no tiene fondo, en todo caso. Ese no tiene fondo, esa es otra cuestión.
1: Por eso. Sí, bueno. No posee fondo. Y también algunos funcionarios que hace ratísimo están esperando cobrar sus respectivos haberes y no pasa nada, lastimosamente. Imagínate estar esperando 3-4 meses para que pueda cobrar tu plata, Víctor.
0: Bueno. Pero esa es la información, entonces. Dale, Tano, quedamos por acá porque tengo que hacer la pausa. Tengo que hacer la pausa y ya tenemos también contactos de exteriores, ¿sí?
1: Dale, Víctor, abrazo.
0: Tano Barreto, después volvemos a contactar. Son las 9:31.
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0: 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Bueno, estamos desde exteriores, como pueden ver ustedes, a través de Azul y Oro Digital en Facebook y, por supuesto, para toda la audiencia de la 94.7, estamos en compañía de la presidenta de la comisión organizadora de lo que va a ser la novena edición del Cure Lucara, la vicepresidenta, el tesorero, el productor general. Bueno, como ya veníamos hablando a lo largo de estos días, sin lugar a duda, llega la mayor fiesta gastronómica y cultural de la República de Luque, el Cure Lucara en su novena edición. Doctora Tania Vera, presidenta de la comisión organizadora, qué gusto saludarte para la audiencia de la FM Azul y Oro. Buen día.
1: Muy buenos días, Víctor, a toda la audiencia, y un año más estamos aquí organizando el evento multitudinario, tanto gastronómico, cultural, de nuestra querida ciudad.
0: Definitivamente un encuentro que une a todas las familias luqueñas, se está preparando, se está organizando, ya hace varios meses viene la comisión trabajando con todo este equipo maravilloso que conforma la comisión organizadora, bueno, cuidando todos los detalles de esto que va a ser el Cure Lucara.
1: Sí, así es, Víctor, como siempre tenemos una organización estupenda, o sea, acá está una parte de la comisión, venimos trabajando ya desde inicio de año, no es que estamos hace poquito, sino que de inicio de año ya estamos organizando, viendo todos los detalles, viendo los artistas, las academias, todo tema de seguridad, los lugares, los stands, o sea, son muchas cosas que ver, que organizar, entonces siempre empezamos ya a inicio de año. ¿Para qué? Para que la gente un año más venga, vaya, digamos, a disfrutar de lo que es. Muchos ya conocen, pero siempre invitamos a todos los ciudadanos, y no solamente los ciudadanos luqueños, sino que también a todo el país, que muchos vienen de afuera ya de tan tradicional que es. Ya estamos en la novena edición como Cure Lucara, entonces ya es tradicional y la gente espera, y nosotros orgullosos de como municipio que encabezado por el intendente Carlos Echeverría, de poder ofrecerle un poco de recreación, de esparcimiento a la gente, porque es de entrada gratuita y es una fiesta.
0: Vamos a saludar también a la vicepresidenta, a la directora de Educación y Cultura, la licenciada Belén Villamayor. Directora, ¿qué tal? Buen día, ¿cómo estás? Para la información.
2: Buen día, Víctor, y a toda la audiencia. Bueno, la verdad, así como dice la directora, estamos ya realizando este evento por tercer año consecutivo, y la verdad que tenemos una muy buena experiencia, a pesar de todos los eventos climáticos que podríamos pasar, también ya pasamos la satisfacción de que ha sido un éxito desde que ya hemos implementado esta organización, y acá, como ven, la Dirección de Cultura también trabajando arduamente ya como para posicionarnos justamente y dar lo mejor, entregar lo mejor al público. Ya como habíamos mencionado, esto es un regalo de la intendencia del intendente Carlos Echeverría para toda la ciudadanía, y no solamente para la ciudadanía, sino también para las ciudades aledañas que siempre vienen a disfrutar este momento. Y bueno, este momento de disfrute es gracias a un gran equipo y a una gran organización, previendo justamente para que el público en general y la familia puedan venir a disfrutar. Esto es un evento familiar, es un evento gastronómico, es un evento cultural, porque tenemos dentro de la parte gastronómica, también tenemos la parte de academias de danza luqueña, que el 80% están participando con nosotros en este evento, tanto el día de y el día del lanzamiento, que ya venimos habitualmente realizando.
0: Un poquito cada integrante de la comisión, le cuento a la audiencia, tiene la responsabilidad, digamos, y la función, la designación dentro de lo que es el trabajo previo, el día de y el post, porque después se hace todo un informe administrativo y todo. La Dirección de Cultura ya viene trabajando con los músicos, porque hay que decir, el festival cuenta con un altísimo porcentaje de grupos luqueños, ¿verdad?
2: Asimismo, nosotros, de hecho, que el Cure Lucara es reconocido a nivel nacional hoy en día, y ya hemos recibido desde enero del año pasado ya presupuesto, propuestas, y nosotros lo que hacemos en la Dirección de Cultura es justamente eso, recepcionar tanto la parte de la parte presupuestaria de lo que sería de los artistas, las ofertas de los artistas, y luego eso pasamos justamente a la comisión para que podamos evaluar, ¿verdad? Y aparte de eso, dar en conocimiento, ¿verdad?, que el 70% son artistas de nuestra ciudad, ¿verdad?, y el resto son de artistas nacionales. También lo que hacemos en la Dirección de Cultura, como bien ven, está funcionando dos direcciones a la par aquí, o tres a veces, es de la parte de los stands, que es importante y cabe destacar eso, ¿verdad? De que hay gente trabajando aquí desde las 7 de la mañana hasta las 5 de la tarde, justamente para atenderle a la gente que no puede venir a la mañana, poniendo también a disposición eso, el labor y la predisposición también de los funcionarios que están dentro de la dirección y de otras direcciones que nos están apoyando justamente para eso.
0: Bueno, y además de todo el trabajo del equipo maravilloso que ya decíamos, el que hace un trabajo también, bueno, que es el dueño de la, no sé si el dueño de la plata, pero el responsable de la plata, que se ve a veces en aprieto, en apuro, y que está, y que se cumplió siempre, y que finalmente también es el responsable de transparentar todo, porque es el tesorero junto a la presidenta, y bueno, y toda la comisión que se hace el informe administrativo, es el abogado Javier Jaquet, que es tesorero de la organización. Doctor Jaquet, ¿cómo estás? Buen día para la FM Azulero.
3: Buen día, Víctor, buen día a la audiencia. Así como decís, es un trabajo bastante, decirte, como de mucha responsabilidad, pero tenemos por suerte el apoyo acá de todos los miembros de la comisión. Siempre hemos trabajado queriendo transparentar todas las gestiones que vamos realizando. En tal sentido, debo comunicar a la gente que la comisión se reúne semanalmente para tomar las decisiones. Como dijo la compañera Belén, esto ya se empezó a organizar hace más de 8 meses.
0: Ya, doctor Jaquet, estábamos viendo justamente, porque ya estábamos nosotros de hecho promocionando un poco lo que tiene que ver con relación a lo que es la venta stand, porque esto sirve también como un impulso económico para la ciudad, e incluso para, como decía la presidenta, para gente que viene afuera a comprar un stand. Ya están disponibles desde esta semana los stand, y yo decía en la radio en estos días, todos tienen el mismo precio, el que está cerca del escenario, el que está en el medio, el que está a la entrada, porque finalmente la gente elige, pero sí se tienen que acercar porque es por orden de llegada, digamos, ¿verdad? O sea, el que quiera estar en la entrada, porque dice, bueno, de hacia Heise que me queda mejor porque la gente entra por ahí, entonces yo me quiero colocar ahí. O yo quiero estar en el medio, al costado de los toldos, porque ahí se sienta la gente. O yo quiero estar cerca del escenario, ¿por qué? Porque, bueno, la gente está más cerca del escenario. Viene y elige, y hay una planilla, hay una maqueta de la reserva de stand.
3: Totalmente, Víctor. Justamente cada emprendedor, cada expositor tiene una estrategia de venta, ¿verdad? Entonces, nosotros ponemos a disposición de ellos un mapa, si pueden mostrar, que en el cual ellos pueden elegir, pueden ver la zona, pueden venir inclusive a reservar. A veces uno no tiene la disponibilidad todavía y damos la posibilidad de reservar por lo menos por 5 días más, ¿verdad? Y como dijiste, respondiendo a tu pregunta o a tu consulta, realmente es un evento que se hace ya con la ayuda de todos. Se puede decir, y vas a tener en cuenta, que hay muchas personas que ya están viniendo. Esto ya es como una familia, ya la realización del Cureara, porque los expositores que vienen, yo recuerdo los nombres y veo que ya el 80% de los que estuvieron están volviendo. Quiere decir que encontraron organización y también el trato con la gente, ¿verdad? Siempre tratamos de darle esa posibilidad a la gente a que pueda exponer sus productos. Le tratamos de facilitar la mayor comodidad, porque debes tener en cuenta que es un lugar en el cual se tiene que hacer una instalación eléctrica, sanitaria, y eso son cosas que uno de repente no nota, ¿verdad? Pero que conforman gran parte del presupuesto, la tordería y compañía. Entonces sí, esto depende de que la gente venga, y en gran parte también de las personas que confían como auspiciantes. Por eso es que les invitamos nuevamente a las empresas, que ya son varias las que están ayudando, para que podamos nuevamente tener un evento excelente como lo fue en estos años.
0: Hay que decir, doctor, y vos manejás los números a la perfección. El año pasado pasaron más de 80.000 personas. No es que 80.000 personas hay en un momento, sino que desde las 8, 9 de la mañana que se arranca hasta las 11, 12 de la noche que termina, a lo largo del día. O sea, las marcas que auspician este evento, además de la visualización, la radio tuvo cerca de 100.000, creo que la transmisión oficial cerca de 150.000 visualizaciones, un poco más tal vez, o sea, La presencia de marca para el auspiciante en un evento de un día es realmente extraordinario en cuanto a la inversión económica que hacen.
3: Sí, completamente. Dado el caso de que muchas empresas que ya estuvieron siguen estando. Ya es como tener ya en cuenta o contar con ellos de una manera ya en forma anticipada. Y hay empresas que se están sumando. Ahora tenemos reuniones con varias empresas que quieren conocer. Porque el evento en sí demuestra de que la empresa que patrocina siempre obtiene una satisfacción en cuanto a su marca, ¿verdad? Nunca hemos recibido de repente una queja en relación a eso, siempre una felicitación más por el trabajo que se realiza.
0: Vamos a saludarle también porque el éxito de la producción tiene mucho que ver también con quién es el productor general y con Richie Vidaurre. Él es bastante exigente en cuanto a la producción, no es mucho de hablar, él dice yo estoy más en el escenario, estoy más detrás de escenas, pero hace ese trabajo y tiene toda la experiencia realmente de años de trabajar en la producción. ¿Qué tal, Richie? ¿Cómo estás? Buen día.
4: Buen día, Víctor. Buen día a la audiencia. Así mismo, normalmente estamos detrás de escena, detrás de cámara, pero somos los que de alguna manera empujamos para que toda esa estructura funcione y funcione bien.
0: Lo que tiene que ver con relación a la presencia de artistas en el escenario, este año se tiene programado, cronometrado, armado, van a haber sorpresas que todavía no podemos anunciar, pero para que la gente participe, lo que nos puedas contar, Richie.
4: Sí, más que nada vamos a tener innovaciones en cuanto a pantalla, en cuanto a la transmisión, vamos a tener ciertas cosas que vamos a incorporar este año como para ir innovando siempre lo que es el Cureara. Y también tenemos artistas de primer nivel ya confirmados y una grilla muy interesante y muy variada, que es sobre todas las cosas lo que buscamos, ¿verdad? Destacar también que dentro de la grilla artística hay un alto porcentaje de artistas luqueños como cada año, y destacar también que esos artistas luqueños van a tener la misma infraestructura que tienen los artistas a nivel local, artistas ya renombrados, ¿verdad? Entonces es una manera también de impulsar el arte luqueño con toda esa infraestructura que tenemos.
0: Yo no sé, porque la comisión ya previó en las reuniones que yo he participado si cometí o no un sincericidio, presidenta, pero decía yo, porque ayer anoche cuando hablábamos en el programa justamente me preguntaba un oyente, ¿qué pasa si Paraguay clasifica? Se tiene previsto y con Richie, o sea, está previsto, y por eso Richie hablaba justamente de la innovación de pantallas también.
4: Así mismo, está previsto, esperamos que sí. Está previsto como para que la gente vaya a disfrutar, vaya a almorzar, vaya a ver espectáculos y no se pierda el partido de Paraguay en todo caso, ¿verdad?
0: Si se da ese día, presidenta.
1: Totalmente, no, que la gente se quede tranquila, que todos los detalles se están previendo, es algo que no podemos dejar pasar. Queremos que la gente vaya y eso sería un lugar de reunión. Y si gana Paraguay, espectacular, y festejamos todo ahí. Así que no, está todo previsto, tanto destacar, por ejemplo, lo que dice acá nuestro director artístico, que es espectacular, sinceramente. Nosotros con la directora no nos preocupamos de eso, más ya nos ocupamos de otra cosa, dejamos en buenas manos, pero es que es tan importante, porque aparte de artistas nacionales que vienen, este lugar, este evento, da muchas oportunidades. Y estamos hablando tanto de la parte artística, de mucha gente, de 80% prácticamente son artistas luqueños, digamos. Es como, yo siempre lo digo, es como una vidriera para la gente, para los artistas. Son oportunidades que damos, que da la oportunidad que da el señor intendente al regalar o hacer este tipo de evento, porque Luque es la ciudad de la música, ¿verdad? Entonces no podemos quedar atrás con ello. Entonces es como una vidriera, una oportunidad para ellos mostrar el espectáculo que dan, el show que dan. Y también, aparte de eso, también el tema de mover un poco la economía, tanto de las empresas, de los emprendedores locales, y también el que quiera, no hace falta que sea solamente luqueño, pero algo donde nosotros tenemos el compromiso como municipio de darle las herramientas a estas personas, tanto artistas como emprendedores o locales, de poder generar. Entonces, digamos que es un doble objetivo, aparte de darle espectáculo a los ciudadanos, también darle un poco de ingreso a esos ciudadanos con estas herramientas.
0: Dos puntos que quiero agregar, presidenta, si me permitís, y me hago responsable yo para no involucrarle a los integrantes de la comisión. Lo que bien decía la presidenta de la comisión, es la ciudad de la música. Hay, no sé, probablemente cientos de miles de artistas, de grupos, tenemos que hacer, no sé, 3 meses de festival, las 24 horas al día, y así todo no va a alcanzar. Porque aparecerá alguien que va a decir, ¿por qué no está fulano? ¿Por qué no está? Y es imposible. O sea, van 9 ediciones, prácticamente no se repite la grilla de artistas. Richie me va a corregir, en un porcentaje altísimo de los artistas que estuvieron el año pasado no están este año. ¿Por qué? Porque ya estuvieron el año pasado, hoy están otros artistas. Entonces, abriendo un poco ya ese abanico de críticas que seguro va a existir, porque fulano no está, mengano no está, no. Y todos tienen que tener, y todos pasan finalmente por el escenario mayor que tiene nuestra ciudad, que es el Curelucara, porque sin lugar a duda es el mayor festival artístico, salvando el aniversario luqueño o la serenata de la Virgen, que son escenarios importantes de actividades culturales de nuestra ciudad u otros festivales. En el Curelucara todos quieren estar y todos tienen su posibilidad de estar, porque ya estuvieron en estos, a lo largo de estos 9 años, diferentes grupos, diferentes artistas que han pasado. Dicho esto, directora Belén, con relación a un poco la identidad de la ciudad, que nos sentimos identificados con el chanchito, con el cerdito, es algo que ustedes lograron también desde la dirección y desde toda la organización posicionar, porque hoy se habla del festival, del Curelucara, del festival gastronómico, pero también artístico, como una identidad de nuestra ciudad.
2: Así mismo, bueno, siempre decimos acá de parte de la dirección de que a un luqueño no se le enseña a ser luqueño. Realmente eso ya viene arraigado. Desde donde estés, la población luqueña tiene una identidad propia y una identidad cultural bien definida, que muchas veces nosotros valoramos eso, ¿verdad? Acá se recibe constantemente en el año, desde enero, a veces nos dan un tiempito de espacio de relajación, pero después ya viene con la propuesta para el Curelucara. Es un escenario gigantesco. El Curelucara, así como dice más bien la directora, es una oportunidad, y también cabe destacar la parte artesanal, ¿verdad? Se le da la oportunidad a varios artesanos de la localidad luqueña. Tenemos más de 25 o 28 artesanos que siempre estuvieron vendiendo, y eso se le da un espacio a ellos bien bien posicionado, se le da un espacio con visibilidad en el evento del Curelucara, donde ellos presentan sus productos artesanales y lo que se hace dentro de la artesanía, ¿verdad? Nosotros tenemos acá, la dirección maneja como 4 asociaciones artesanos, dentro de ellos se le programa para la invitación para que puedan venir y acudir. Es una oportunidad grande para mini emprendedores, para artesanos, para las personas quienes hacen la parte gastronómica. Luque también ha destacado eso a lo largo de este tiempo, la parte de los comercios gastronómicos como parte y foco principal, porque muchas personas han conocido a través de la gastronomía Luque, la ciudad, como es nuestra casa, le llamamos nosotros la peatonal histórica de Luque, por ejemplo, y en otros lugares dentro de la ciudad donde tienen y se destacan en la parte gastronómica. Entonces también cabe destacar eso, de que estamos dando producto de calidad, que estamos siempre viendo eso en Curelucara, al menos tenemos esa presentación, y tanto el público como la parte comercial siempre nos han dado una muy buena referencia en cuanto a lo que serían las ventas, como también la parte de quien consume, ¿verdad? Porque la gente que viene a consumir siempre tuvieron una muy buena experiencia, y creo que este año no va a ser la excepción, ¿verdad? Porque siempre tratamos de mantener ese margen y por supuesto la visibilidad en toda la ciudad. Y como bien tengo que destacar, porque años anteriores, el año pasado creo que de otras ciudades programaron un grupo de la tercera edad, nos habían comentado en su momento, donde habían alquilado un bus a venir de Paraguarí hasta la ciudad de Luque, ¿verdad? Entonces todas esas cosas nos llena mucho de orgullo, y por supuesto nos llena también el hecho de trabajar en conjunto y hacer esto que sea de la mejor manera, ¿verdad? Cada año que presentamos ha sido un desafío bastante grande, pero a la vez la satisfacción ha sido demasiado grande como para...
0: Hay que decir, directora, lo que está mencionando la directora de Cultura, doctora Tania Bavera, se instaló y se posicionó realmente el nombre de Luque en el mapa, y la gente ya tiene marcada la fecha, el primer domingo de julio, de hecho está por ordenanza regulado que tiene que ser el Curelucara, así que realmente me imagino ustedes como responsables, estar al frente junto al intendente del municipio, la satisfacción que ha de ser, porque realmente se organiza gente de todo el país.
1: Mira, Víctor, sinceramente la gente espera ya ese primer domingo de julio, que en este caso el Curelucara va a ser el 5 de julio, domingo 5 de julio, donde siempre en la ciclovía Valois Rivarola. Y yo creo que ya está instalado, ya estamos hace 9 años como Curelukeara, ya está instalado, ya es conocido no solamente en nuestra ciudad, sino en las ciudades aledañas y también en todo el país. La mayoría de la gente ya consulta cuando comienza, qué artistas van a estar, cuándo podemos ir a ver los stands. Yo tengo gente conocida que no es nuestra ciudad y me consulta bastante. Algo instalado, yo siempre lo digo, el luqueño es muy fanático de su ciudad y de lo que hay dentro de su ciudad. Entonces, Luque se desarrolló se desarrolló bastante en estos 11 años durante la administración del señor intendente Carlos Echeverría. Entonces, nosotros no podemos ser menos en nuestros eventos y menos en este evento que es multitudinario. El año pasado fue un éxito total, como así todos los años. Nosotras estamos a cargo, este es el tercer año, y sinceramente fue un éxito, es un éxito. La comisión trabaja arduamente para paliar todos los detalles, para innovar acá, como dice Richie, y darle lo mejor a la gente, porque el luqueño se merece lo mejor.
0: Hay que decir que año tras año supera siempre las expectativas, la participación de la gente, porque finalmente la comisión se encarga de todos los detalles, de prever todo, y va aumentando también. Este año habrá mayor cantidad de mesas, mayor cantidad de sillas, mayor cantidad de toldos, o sea, y que no tiene ningún costo finalmente para la gente. La gente viene, paga lo que consume y disfruta de un show de primer nivel.
1: Totalmente gratuito para toda la familia. Se puede venir, es lo bueno de este evento. ¿Por qué? Porque vos elegís qué horario querés venir. Estamos de las 10 de la mañana hasta la medianoche prácticamente, y uno elige, o sea, es para toda la familia, para todas las edades, es para venir a compartir. Y creo que esto ya se instaló, obviamente previendo siempre todo, porque el año pasado superamos las expectativas. Creo que fue el Curelukeara con más mayor cantidad de gente y de presencia, y esperamos que este año sea de la misma manera. Entonces nosotros vamos a prever y estamos previendo todas esas esos detalles, infraestructura, todo. No podemos quedarnos ahí como el año pasado, o sea que siempre hay que ir actualizando.
0: Doctor Jaquet, con relación a lo que hace al alquiler, están, porque acá estoy viendo algunos mensajes ya que preguntan cuál es el horario, cómo puede hacer la gente para venir aquí al edificio antiguo de la municipalidad, al Salón Segunda Capital, en el segundo nivel, en la Dirección de Cultura. Están la gente de Tesorería, de Administración, de la Comisión, digamos, con el mapa que estábamos mostrando recién a través del Facebook de la radio también, con toda la plataforma, digamos. ¿Cuál es el horario? ¿Cómo pueden hacer para alquilar los estados?
3: Bueno, como ya mencionaron, estamos en la Dirección de Cultura, en la sede antigua de la Municipalidad de Luque, desde las 7 de la mañana hasta las 17 horas.
0: O sea, un horario extendido también.
3: Extendido. Las personas encargadas, los que estamos aquí, estamos en forma ininterrumpida. El horario que les quede mejor es el en el que pueden venir.
0: Y pueden venir, ven el mapa, eligen, hay una seña, la firma un contrato de responsabilidad también, digamos, porque finalmente la comisión le da toda la comodidad, pero hay ciertas responsabilidades que los locatarios también tienen que cumplir.
3: Totalmente, como es un evento de gran magnitud, nosotros tenemos un contrato en el cual se establecen las condiciones para la exposición. También le entregamos una factura correspondiente. Y como decís, acá estamos, y el horario, como te dije, desde 7 de la mañana a 5 de la tarde, y se van con toda la garantía de que van a encontrar su stand en las condiciones que fueron pactadas.
0: El teléfono en línea baja, que sí está habilitado y que sí funciona, porque ayer alguien dijo por ahí, no atienden, yo llamé, me atendieron, sonó dos veces y me atendieron, 021-648-111, 648-111, es el teléfono de línea baja también para la gente que quiera llamar.
2: Cabe destacar también de que nosotros estamos de 7 de la mañana hasta las 5. A veces hay gente que nos dice, llamé ayer, pero era las 8 de la noche y a veces ya no estamos. Entonces cabe destacar ese horario, si es que pueden llamar, nosotros estamos aquí, el teléfono sí funciona, nosotros estamos prestos también para dar todas las informaciones correspondientes y reservar ya un lugar o reservar. Algunos nos dicen, no podemos pasar hoy o podemos pasar a tal hora, entonces le esperamos a ellos. sin problema nosotros estamos atendiendo a todas las personas que están llegando, incluso preguntando en base a otras cuestiones. Hay gente, por ejemplo, que viene a preguntar acerca de auspicios, cómo pueden auspiciar, cómo puede ser parte del evento. Entonces nosotros estamos por eso de lunes a sábado en ese horario, de 7 de la mañana hasta las 5 de la tarde.
0: Para sacar un poco la responsabilidad, la grilla ya está cerrada, porque aparecen todavía artistas. Ve, yo el otro día en la publicación en el Facebook de la publicación, no estamos anunciando porque es una cuestión de respeto, Richie, hay que firmar los contratos, pero en realidad veía yo a algún artista muy conocido que en la publicación del Facebook él mismo se ofrecía, digamos, y se mencionaba y contrátenme, estoy a disposición, así que y ya está la grilla cerrada, porque como decía el director de cultura, una planificación de mucho tiempo, Richie.
4: Así mismo, se planifica bastante antes, con mucho tiempo de antelación, y más todavía ahora teniendo en cuenta el tema del mundial. Nos cae una fecha donde donde vamos a tener actividades en el mundial, y entonces tenemos que prever todos los detalles, incluyendo el mundial.
0: Nosotros a lo largo de todo este tiempo que ya venimos promocionando y venimos hablando, vamos a darle más detalles con el transcurrir de los días, pero una fecha importante también es 8 días antes, Presidenta, es el lanzamiento, el 28.
1: Así mismo, Víctor. Como es característico del Curelukeara, ya es tradicional, un domingo antes del 28 de junio justamente va a ser el lanzamiento, y en este caso tenemos novedades porque cambió un poquitito. En este caso ya decidimos hacer en un lugar donde es tradicional e histórico para nosotros, y como luqueños que amamos nuestra ciudad y nuestros espacios públicos históricos, entonces decidimos justamente este año va a ser en la peatonal histórica, va a ser algo nuevo, va a ser desde las 11 de la mañana hasta las 3 de la tarde, los locales van a estar abiertos, entonces van a haber artistas, van a haber academias también, o sea que va a haber un show entero así como fue también el año pasado, así que para no perder esa tradición solamente cambiamos el lugar, pero la esencia va a ser la misma.
0: Decía la directora de Cultura, bueno, eso ya es la Casa de Cultura, porque Cultura ha hecho un sinfín de eventos a lo largo de todos estos años en ese lugar emblemático, en ese sitio histórico de nuestra ciudad, que es la Patronal, donde va a ser el lanzamiento.
2: Así mismo, le esperamos a todos para que puedan estar con su familia, para que puedan estar con los amigos. La Patronal Histórica ya forma parte de todo lo que venimos desarrollando aquí en la dirección, y se ha posicionado también gracias a eso, ¿verdad? Es un apoyo bastante grande de la Municipalidad de Luque, la dirección, y bueno, con el apoyo del señor Intendente Carlos Echeverría, que siempre ha dado un visto bueno a todas las actividades que hemos hecho a lo largo de estos 3 años ya, viniendo, invitando a extranjeros, invitando a gente, a ciudades aledañas. Y bueno, la peatonal histórica le espera el 28 de junio, domingo, a partir de las 11, para que vengan también a almorzar y ya presenciar un poquitito de lo que se viene con todo lo que va a ser el Curelukeara.
0: Un adelanto, así, una simplemente algo sencillo, pero emotivo realmente de lo que va a ser, porque la gran cita es el 5 de julio.
1: Así mismo, el 5 de julio es la gran cita, le esperamos a todos. Y siempre nosotros queremos dar tipo un mini Curelukeara, le decimos al lanzamiento, un adelanto de lo que va a ser en una semana después. Tenemos muy buenos artistas este año. No sé si podemos decir uno de ellos ya.
0: Richie, vos da lo que dices, ya está.
1: Sí, se puede. Yo sé que sí se puede. Bueno, este año le tenemos, como para cerrar nuestro periodo, le tenemos a la... al artista principal, al grupo principal, le tenemos a Cachiporro. Van a estar de nuevo con nosotros. Creemos que son uno de los artistas, o sea, uno de los grupos, mejor dicho, más reconocidos en todo lo que es nuestro país. Entonces, que quisimos contar con ellos este año también. También tenemos hablado y ya está cerrado con Mil Librites, que también va a estar este año. Ella realmente, con el galardón que le dieron, que es el poncho de 60 listas.
4: Poncho para ahí.
1: Poncho para ahí, que estuvo ganando ese premio, y no podemos no tenerla, porque es un premio muy importante. en lo que es la cultura, lo que es la parte artística. Entonces le quisimos tener también este año.
0: Ahora que todo tiene que ver con la selección, que estamos muy metidos con Albirroja, bueno, Cachiporro, que estuvo en uno de los últimos partidos de eliminatoria, Mili, que estuvo cantando el himno en el último amistoso, en el partido de despedida de la selección, bueno, qué mejor que disfrutar de ese show extraordinario a nivel internacional que hacen dos de los tantos artistas que van a estar. Entonces, artistas confirmados para esta novena edición del Cure Luque Ara, Mili Brites y Cachiporro. Son dos de los grupos que van a estar el 5 de julio aquí en la ciclovía Valois Rivarola. Nos quedamos sin tiempo, pero no sé si hay algo más que quieran agregar. Me parece que hicimos así una pincelada rápido de media hora de lo que tiene que ver con lo que va a ser. Por supuesto que a lo largo de estos días vamos a seguir hablando, no sé, presidente.
1: Así mismo, dimos una pincelada de lo que va a ser, o sea, prácticamente hablamos de todo, pero más que nada vamos a ir lanzando los artistas en las redes de la municipalidad, justamente vamos a ir lanzando, ahí pueden informarse bastante, está el número de teléfono de reserva de los stand, también van a estar el tema de los artistas, también los auspiciantes, que es muy importante agradecer a cada uno de ellos porque ellos también son parte, gracias a ellos también se realiza este evento. Y vamos a ir lanzando, más que nada ya pedirle, o sea, invitarle a la gente, tanto el lanzamiento del 28 que de junio, domingo 28 de junio, que va a ser en la peatonal histórica, y también ese día, el día D, que va a ser el 5 de julio, donde siempre, en la ciclovía Valois Rivarola, invitarle siempre a la gente para venir a pasar un día maravilloso con la familia. Yo creo acá, nuestro meteorólogo dice que no va a llover.
0: ¿Qué le pegó el año pasado? El año
1: él
0: pasado
1: siempre lo pega, entonces hoy justamente le pregunté, estaba esperando hacer esta pregunta porque me daba miedito, ¿verdad? Pero él dice que no va a llover, entonces no, esperamos la mayor cantidad de gente para que nos acompañen en nuestro último Cure Luque Ara, que va a estar prácticamente a nuestro cargo, ¿verdad? Exactamente. Así mismo,
0: Víctor. Bueno, directora, ¿algo más que quieras agregar en el cierre, digamos, de este espacio del Cure Luque Ara?
2: No, agradecerles, obviamente, a la gente que nos está auspiciando, ¿verdad? Que están diciendo sí a este gran evento. Y también invitarle a toda la ciudadanía que puedan acompañarnos en estos días, ¿verdad? Justamente invitarles a la gente para que puedan venir a reservar su stand, invitarles también a la ciudadanía general para que nos acompañe en los dos grandes eventos que tenemos. En el gran evento de Cure Luque Ara, el 5 de julio, le esperamos a todos que puedan acudir con su familia, es un evento familiero. Y bueno, a disposición también está la Dirección de Cultura, si quieren alguna información pueden acercarse, ya dije los horarios también, estamos aquí prestos para la ciudadanía.
0: Queda un poco más de 20 días para el 5 de julio, no soy rápido con la matemática, pero más o menos 20 días quedan, así que hay tiempo para que la gente venga a reservar su stand, venga aquellos que todavía tienen la intención de patrocinar incluso el evento de Orleans.
3: Sí, yo como recomendación le quisiera pedir que se acerquen esta semana porque hay mucha gente que ya está queriendo reservar y, como vos decís, alguien va a querer establecer una estrategia comercial, entonces deberá venir con antelación, ¿verdad? Y nosotros estamos acá prestos esperando eso. Y quisiera aprovechar, si me permiten, para agradecer un poco por la confianza que nos dieron, porque somos integrantes de una comisión que ya está, vamos a decir, de salida. Y agradecerle al señor intendente, por sobre todo, porque él fue la persona, el gran responsable de todo lo que pasa, además de los miembros de la comisión, es la persona a la cual nosotros acudimos cuando tenemos dificultades, ¿verdad? Entonces, ese agradecimiento y a los compañeros, que fue un placer.
0: Bueno, vamos a seguir, ¿no? Pero este es el primer programa, imagínate ya qué es lo que va a ser aquel domingo 5, ¿no? Esperá, aguantá un poquito. No, realmente, yo también quiero, como integrante, nosotros hemos recibido como medio de comunicación la invitación en años anteriores y este año de vuelta también, de poder participar, para conocer desde adentro los detalles y poder informar y llevarle a la inmensa audiencia que tiene la 94.7, así que agradezco mucho al intendente Carlos Echeverría, que sé, me consta, porque hemos tenido varios diálogos y varias conversaciones, se involucra y está bastante involucrado en todo lo que hace, quiere saber cómo va el sonido, cuáles son los grupos que están confirmados, le da una autonomía a la comisión, de que la comisión resuelva, que la comisión decida, pero finalmente está también ahí siempre como cabeza del municipio. Entonces también lo quiero decir como una persona que no está ligada, digamos, al municipio, pero agradecer en nombre de la dirección de nuestra emisora la invitación que nos hace llegar el intendente para poder participar de esta comisión, que integran directores, el caso de Richie, que no es funcionario municipal, pero que viene de afuera, caso de la radio, concejales municipales que el Pleno de la Junta resuelve, está la concejal Francisca Franco y el concejal Arnaldo Baeza, representando un poco también a la Junta Municipal. Así que bueno, hay todavía mucho tiempo para seguir hablando de lo que va a ser. Richie, no sé si queda algo pendiente que vos quieras agregar, me parece que está todo perfecto, ¿verdad? Bueno, de vuelta a agradecerle muchísimo a todos los integrantes, a las integrantes de la comisión. Y vamos a seguir hablando a lo largo de estos días, porque el 28 de junio en la peatonal histórica de nuestra ciudad es el lanzamiento oficial. Y el domingo 5 de julio es la gran cita en la ciclovía Valois-Rivarola. La mayor fiesta gastronómica de la ciudad de Luque, de la República de Luque, el Cure Luque Ara en su novena edición. Vamos con el jingle, con la viñeta del Cure Luque Ara, y a la vuelta, Liliana, queda a tu cargo el saludo de bloque cumpleaños. Ya nosotros cerramos porque ya viene el siguiente espacio en nuestra emisora también, así que yo me despido de ustedes, Notimúsica, aquí desde la Dirección de Educación y Cultura, desde el Salón Segunda Capital, invitándoles, por supuesto, a prepararse para la mayor fiesta gastronómica. Llega la novena edición del Cure Luque Ara.

Muchas, pero muchas felicidades. Hoy estamos de parabienes en mi casa. Mi bebé está de cumpleaños. Mi hija Gabriela Luján Pereira Santander está de cumpleaños. Cumple 22 añitos, así que muchas felicidades para ella. Aquí desde la 94.7. Muchas, pero muchas felicidades también a mi ex compañero de la promo 91, Máximo Muñoz. Hoy está también de parabienes. Muchas felicidades. Ex compañero de la promo 91, claro, sí. Muchas, pero muchas felicidades también a la señora Ana Rojas. También están de parabienes Teresa Chiglione. Ahí está, muchas, pero muchas felicidades aquí desde la 94.7. Para Ismael Duarte Aquino también, muchas felicidades. A Milagros Montserrat Ferreira Alcaraz, aquí desde la 94.7, a todos nuestros fieles oyentes también, muchas, pero muchas felicidades. Que pasen súper, súper bien. Que Dios les bendiga con mucho amor, salud, abundancia y prosperidad. Que pasen súper bien en su día.

0: vamos culminando nuestra tarea de hoy. Nos reencontramos nuevamente más adelante a las 22, a las 21, con Después de Todo, ¿sí? A menos conmigo, sí. A las 21, de 21 a 11, a las 23, 21 a 23, en Después de Todo. Ya se viene desde Luque, ya está aquí desde tempranito Félix. Si es que le dejamos la posta, no despegarse de la 94.7. Que tengan feliz resto de jornada.
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0: buenos días. Son las 10:34 minutos. Arrancamos nosotros desde Luque, hoy edición miércoles, mitad de semana, aquí por la FM Azul y Oro 94.7.
1: Gracias a Dios que es miércoles.
0: Ya llegó Cintia, ya podemos arrancar el programa. ¡Epa!
2: ¿Eh? Buen día, Félix. Muy buenos días para toda la audiencia también. Feliz de arrancar nuevamente este ombligo de la semana. Hoy con bastante frío, che, amanecimos. Actualmente tenemos 16 grados. Imagínense el frío que hizo esta madrugada. Pero bueno, aquí estamos con la mejor onda, como siempre, para alegrar el día de todos los que nos escuchan.
0: ¿A quién va a alegrar el día hoy?
2: Hoy juega Portugal, hoy juega el más churro del mundo. Ya que, cri cri.
0: ¿Quién juega hoy?
2: El bicho. Hoy juega el bicho.
0: ¿El bicho qué?
2: ¿Qué?
0: Bueno, señoras y señores, arrancamos el programa con todo y habilitamos el WhatsApp de la radio 0971-947-947.
1: 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WhatsApp Azul y Oro.
0: También estamos por Facebook en Azul y Oro Digital. Pueden mirar a través del Facebook el programa en vivo. Pueden verle a Cintia, el look que trajo el día de hoy. Vino Rey Yankee ella hoy, ¿eh?
2: New York.
3: Oh, wow, qué bueno.
2: Bueno, aclaremos que no tiene nada que ver con. Es parte del outfit nomás. Eso nomás.
0: Más claro que oscure.
2: Jamás. Bueno, ¿qué tenemos para hoy, Félix Sánchez?
0: Bueno, hoy tenemos vasito térmico, tenemos Hopi y tenemos una camiseta del Sportivo.
2: ¡Wow!
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2: Se viene el Día del Padre, che. En serio, hay que ver regalitos ya para los papis.
0: ¿Qué más regalo?
2: Es malo que te tienen que regalar en todo caso.

0: la playa, tenemos que ir a Summer.
1: Ah, es la playa Summer para ella, hija. Bueno, ojalá que por lo menos haya sol el domingo, ¿verdad? Porque marca temperaturas bajas toda esta semana. Y lluvia, y lluvia.
0: Nosotros el domingo teníamos con Emma por el río.
1: ¿En serio?
0: Por el río Paraguay, paseo en bote. Tuvimos una embarcación, tuvimos comiendo ahí una cazuela de surubí, milanesa de surubí, unas romanitas.
1: Romancito.
0: Y ahí vinimos al aeropuerto, algunas vueltitas por el avión ahí.
1: Feliz ella. Ella estuvo feliz. Todo lo que le gusta a los niños. El agua y los aviones. Está bien, está bien.

0: Julio Correa, soy Julio. Ya se fue Aguilar de Luque, dice. Saludos para Julio.
1: Sí, ya vino Cambisi. Ayer llegó Cambisi. Pero Cambisi vino y le parecía más al estilo que el Cambisi que nosotros conocíamos. Ah, a lo mejor está más ágil ahora que bajó de peso.
0: Basta.
1: No, pero este no era gordo, era ferótipo. Ya.
0: Y entonces, pero sigue siendo ferótipo. Eso no cambia.
1: Sí, bajó la contextura física, bajó bastante.
0: Entonces bajó de peso.
1: Y bajó de peso. Bajó de peso. Pero no mucha musculatura. Y comparando con el Campisi que tuvo en el 2021. Ni a los talones le llega.
2: Hola.
1: Sí, le parecía Ale Silva. ¿Cómo se sorprendieron?
0: Bueno, bien por él, ojalá que eso lo ayude, lo va a ayudar en todo caso, porque es bueno tener...

0: Hola, ¿qué tal? Buen día, excelente programa. Como siempre, Gustavo Hermosilla soy. Quiero participar del sorteo 259 desde Moracué en sintonía.
1: Hola, Félix y la bella Cintia. Saludos desde Barrio

0: todos los premios.
1: Muy bien.
0: Por todo, habido y por haber. Que tengan un excelente miércoles, que ese solcito tapen de yopé para que no sientan el frío. Haga pecar un pariré, te voy a buscar a jepe, pepiro y yo mandarina jepe, ujina.
2: Sea la tema, sea la tema.
0: Ese es el miércoles de hoy. Esa es la tarea de hoy.
2: Después del almuerzo, te sentás en sol y comes mandarina. Ese es el purete.
3: Sí. Se participa con la camiseta de aquí. La reina inmaculada. Es el manito.
1: Mandarina de postre, entonces.
0: Luisa Garay, 946.
1: Buen día, ¿qué tal? Quiero participar del sorteo. Soy Daniel Orue, 123, por la camiseta, dice. ¿Ya participas, Daniel?

0: conmigo. Ahí también está Cintia. ¿Qué tal, Cintia? ¿Cómo estás?
1: Súper.
0: Bueno, de hecho, todo el mundo ya está expectante a este gran programón que ya hace tiempito también está saliendo al aire como se.

como usted dice esta canción, se siente intendente, ya ¿eh? Se siente Ugi Faría intendente. Por eso le recuerdo que hay mucho más. Arturo Valdecobio, felicidades.

0: Participaba los premios la señora Luisa Vallejos Cabriza, acá de Itapuamí, te estoy escuchando. 998 mi terminación.
1: Muy bien, ya participas también. Sí, ¿viste lo que el Senado está tirando sobre el divorcio express? ¿Verdad que estás genial? En 3 días divorciarte.
2: No, vas a gastar.
1: Pero no tanto como es el popular divorcio y tardas años inclusive.
2: A mí me encanta, me puedo casar mañana y me divorcio al día siguiente.
1: Vos sabés que yo también dije que mucha cagada se va a cometer con esto, porque ahora sí, mira, el éxito te va, te gusta, te casas, le querés. Bueno, si no resulta en 3 días te divorcias, ya está ya. Así nomás, fácil. Obviamente, siempre. Depende. Yo creo que no, yo no soy un poco partidaria de eso.
2: Buen día, necesito la camiseta de luz que dice Juan Carlos Amaniego 649. ¿En qué día hay?
1: Qué pesado. Dice, hola feliz Cintia, soy Francisco Velázquez 307 desde Macaí, Luque, y quiero participar del sorteo por los premios.
3: Yo también, no sé si te quiero. Esto para ti fue un juego. Me pegaste fuerte y todavía.
1: Eder dice, con separación de bienes tiene que ser.
2: Casamiento, obvio. No te pegan quilombo en el momento del divorcio.
1: Realmente en este caso yo creo que sí ya es conveniente con separación de bienes, porque en 3 días nomás ya te puede divorciar otra vez. Imagínate que alguien se case contigo por interés nomás, pues te quita todo y se divorcia.
2: Pero
1: ¿entendés?
2: Para llegar a eso también tienes que tener un tiempo conviviendo, o sea, no, menos de un año no te puede quitar nada.
1: No sé, realmente no sé, hay que asesorarse con un abogado nomás antes de hacer algo, por cualquier cosa.
2: Una vez que te casas, a partir de los bienes comunados juntos, no, es lo que te puede quitar. Lo que vos tenías antes no te puede quitar.
4: Hola, feliz Cintia, feliz miércoles, Ángel Fariña, soy 211, quiero participar de los sorteos.
1: Muy bien. Buenos días, espectacular el programa, Félix. Saludo para Cintia, la nueva novia al mundial, dice 2030. Chao, Larisa Riquelme. Gracias. 2030. Y bueno, está bien. No importa, hay que hacer campaña desde ya. Gracias, oye, ¿te parece que una chica o un chico?
3: Un chico. Yo daba todo por estar contigo.
4: Hola, ¿qué tal? ¿Puedo pasar a retirar mi premio? El viernes gané un vaso. Soy Roberto Rojas. Dice, pasa, Roberto.
1: Te esperamos, Robert. Cierto.
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1: ¿Qué grupo era este?

0: Sí.
1: Es un tema que se grabó de canción. Sí.
0: De onda, amigos.
1: Se grabó. Grabaron ahí en un bote cuando estaban tomando, así una cantidad, y se hizo el videoclip de los videos de los teléfonos.
0: Sí.
1: Y rendo.
0: Vos sabés que hay cosas que surgen así de lo simple. Hay veces que vos te armás, te producís tanto y no tiene tanta repercusión como algo tan simple así, tipo, ¿cómo se dice? Algo espontáneo. Siempre lo espontáneo a veces como que resulta más, parece.
1: Sí, la cantante era Camila. Uh-huh. Después vino, ¿cómo se llama la rubia?
0: Que era muy linda la chica, la rubia.
1: Camila, sí.
0: Sí.
1: Pero que cantaba como el...
0: ¿Cantaba mal, decís?
1: Mal.
0: ¿Sí?
1: En los conciertos en vivo se notaba.
0: Qué peor.
1: Y después llegó esta chica, Mernes, el apellido. Emilia.
0: Ah, Emilia, sí.
1: Emilia viene a Rombay y a partir de explota Emilia, se lanza como solista y reventó.
0: Sí, y chavo Rombay, desapareció.
1: Pero Mernes cantando todavía, también es manager de Marama.
0: Ah, Marama, sí.
1: El cantante de Rombay es el manager y dueño de Marama.
0: Uh-huh. Que Marama también tiene buenos temas, como Marama,
1: ¿verdad? ¿Supieron facturar en su momento?
0: Sí, y pero bueno, todo luego tiene un momento nomás también. Tipo, si no le seguís el ritmo, te termina. Opa.
1: Ayer justamente en la peña nocturna estábamos hablando sobre eso con Fergauto y los muchachos ahí con César. ¿Cuál fue el tema que marcó, por ejemplo, tu infancia?
0: ¿Infancia?
1: La música que haya marcado tu infancia, ya sea música infantil o que fue la música del momento, en ese momento y cosas así.
0: Hija, para mí una de las músicas así que me gustaban cuando era chica era la de Tu Pollillo por ahí. Sí, en serio. El tren del chocolate. O sea que me gustaba. No. El tren del chocolate era para mí. Amaba ese tema. Sí.
1: Para mí, Marco, tenés ahí tema de Fantasma del Caribe. Muchachita triste.
0: Pero cuando te hablamos de tu infancia, tu adolescencia.
1: Mi infancia.
0: E infancia.
1: Tenía 8 años, pues tenía 8 años.
0: Creo que ese tema ya pasamos acá. ¿Te acuerdas que hablamos de TBT, sí, y todo eso? Sí, ya me acuerdo cuál es.
1: Es, y la otra es, sin duda.
0: Pero eso no es una música infantil, ¿o sí? No,
1: yo, eso te dije, no. Era la música del momento, no
0: pero música infantil. Ya, lo que marcó, claro, que para marcó, vos decís.
1: Todo en ese momento que para vos era algo, una locura, ¿entendés?
0: Ah, bueno. Hablando de eso, bueno, te voy a interrumpir. A mí me gustaba, por ejemplo, lo que era Rodrigo. ¿Te acuerdas que Rodrigo, el argentino, sí, él explotó también en un periodo de tiempo que fue corto? Porque cuando él surgió, al poco tiempo fue su... Ya falleció otra vez. Sí. Y ese fue también tipo un boom que a mí me marcó, digamos. Me
1: marcó en mi infancia música infantil, pues, la música de Dragon Ball.
0: Dragon Ball, sí. Como todos los nenes. Caballero del Zodíaco.
1: Las esferas del dragón.
0: ¿Y Caballero del Zodíaco?
1: No tanto.
0: ¿No?
1: No tanto. Digamos que Caballero del Zodíaco ya era prácticamente una generación antes a la...
0: Pero se veía también, inclusive hasta ahora Dragon Ball, claro, para muchos niños puede marcar.
1: Dragon Ball nunca pasó, porque Dragon Ball sigue evolucionando y evolucionando.
0: Por eso, es lo mismo que el Chavo.
1: Caballero del Zodíaco quedó ahí.

0: de los 80 viene repitiéndose y no evoluciona, pero sigue vivo, ¿entendés? Sí. Ahora evolucionó, digamos, porque salieron dibujitos y todo eso, ¿no? Pero no es lo mismo. A mí no me gusta, a mí me gusta más el Chavo. ¿Serie se le puede decir?
1: Sí.
0: Una sola serie del Chavo me gusta más que los dibujitos, por ejemplo.
1: En Brasil cuando le dicen Xavi.
0: Xavi, sí. El Xavi.
1: Y a Don Ramón es el señor Madruga.
0: ¿Madruga?
1: Sí.
0: ¿Por qué Madruga?
1: Madruga se llama el
0: Chavo. Hola. Sí.
1: Ah, vos tenés que retirar tu premio. Él ganó el almuerzo con
0: Cintia Vázquez. ¿En serio? Epa, me entero. ¿Qué grupo? ¿Nuestro grupo? No, ¿qué? No llegó. No llegó nada. Uy, envíate. Ah, yo vi ayer lo que enviaste fue el link de la peña que tienen ustedes. Ah, ya no vi, yo dormí, yo re temprano dormí. Sí,
1: ¿dónde estamos nosotros?
0: Sí, para mí que en ese grupo te enviar, yo no vi nada. Obvio, bueno, me voy a mirar un poco.

0: a escuchar un poco. Es un audio lo que enviaste, Fede.
1: Un audio y un video.
0: A ver, a ver.
2: Vamos con el sorteo del almuerzo con Cintia Vázquez, a ver quién se gana. Vamos, vamos, ahí. Víctor Velázquez, Víctor Velázquez se gana el almuerzo con Cintia.
0: Eso fue todo, Rick. Amo, más hombres como Víctor, por favor. Así lo que da gusto.

0: Esa tía, sí,
1: esa. Cadevi.
0: Después sale
1: ¿qué nivel
0: y su mundo ya es la
1: ¿qué nivel de trauma tienen ustedes? ¿Qué pucha archivado? ¿Es oculto? ¿Qué jalan siete? Pero yo no hago.

0: Félix, ¿qué opinas de la vuelta de Orsini a Luqueño? Dice.
1: Está difícil.
0: Porque por algo ya se fue. ¿Verdad? Y ahora vuelve otra vez.
2: Y pero por algo vuelve también, no puede ser eso. No puede ser que por algo vuelva también.
0: Sí, yo he visto todos los posteos y no hay nada positivo.
2: No.
0: Casi nadie está gustando.
3: ¿Cómo se llama?
4: Jabón de coco puro, Mombo Calla.
0: Bueno, pero vamos, ojalá que rinda Orsini, que se puede ganar más experiencia. Me imagino que habrá ganado más musculatura, más fuerza, va a rendir más. Me imagino que viene preparado para eso. Ahora, yo le pregunto a los perros. ¿Ustedes aceptarían que venga Alex Silva al Sportivo Luqueño? Pregunto, porque Alex Silva está para venir a Luqueño según las tratativas. Pero le pregunto a la gente. ¿Les parece que venga Alex Silva al Sportivo Luqueño ya con la edad que tiene? En Olimpia prácticamente no jugó. A ver qué dice la gente sobre eso. A mí lo que me marcó fue Iñaceta, la campeón de Dani Rodríguez, pero nunca pasó ahí. Alex Silva la va a romper en Luqueño. Yo también creo que sí. Yo también, acuérdense que Luqueño levanta muertos. Acuérdense de eso.
2: Fuerte. ¿Qué pasó?
0: Ese. El maestro así lo hace.
2: Yo pensé que era Gustavo Cabaña, el que él había hecho un teatro con esta música, ¿verdad?
0: Gustavo Cabaña, el maestro Silva.
2: Ah, no, porque está Ramón Silva, que yo le considero el profesor maestro.
0: El profe, él es el
2: maestro. No, y como dijiste maestro, entonces calculé que era él.
0: Y Gustavo Cabaña le
2: sí. Ah, sí, pero yo tenía entendido que él hizo este.
5: ¡Hola! Les quería contar que cualquier llamada a su tala 2 le cuesta 399 guaraníes.
0: ¿Qué vamos? ¿Te acordás de tele 2, boludo?
2: Hola Félix, como siempre escuchándoles, está muy linda la programación. Soy Sunilda Candia de Villa Ivo, dice.
0: Yo le quiero contar nomás a la audiencia que yo le abro el mensaje a Cintia y ella se queda mirando para ver si no le hacen caer en trampa. Todo primero y después empieza a leer.
2: Claro, ya aprendí la experiencia. Un año ya de chico, ya caí cuántas veces en sus mensajes.
0: Bueno, son las 10:55. Vamos a una pequeña pausa musical. Esperamos a los ganadores de los vasos térmicos de mistura fina. Si no, ya hoy sorteamos el viernes.
2: Sí.
0: Bueno, vamos a una pequeña pausa musical y retornamos enseguida aquí por la.

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1: Son las 11:17. Seguimos nosotros aquí por la FM Azul y Oro por la 94.7.
2: Así mismo, Félix Sánchez. Seguimos con la mejor música, la mejor vibra hasta las 12 del mediodía. Che, ¿qué día cae San Juan?
1: Miércoles.
2: Miércoles. Sí. O sea, de hoy
1: miércoles
2: en
1: 8. Miércoles 24.
2: ¿De hoy en
1: 8? De hoy en 8.
2: Epa, ¿qué vamos a hacer en San Juan? ¿Alguna prueba tenemos que hacer en San Juan?
1: ¿Vamos a traer alguna bandita?
2: No, pues.
1: ¿Y bandita para San Juan?
2: Ah, ok. Eso sí. Qué bárbaro, Félix.
1: Ay, ay, qué pura.
2: Ya sé que hace frío.
1: Porque es lo que siempre ellos malinterpretan todo. No te dejan terminar y ya quitan sus conclusiones.
3: ¿Eh?
2: Bueno, podemos traer la bandita, podemos traer, ¿cómo se llama? La pruebera. La pruebera también, sí. Podemos traer una pruebera.
1: ¿A vos te gusta el burazo?
2: No, sé qué es. el palo ese de resbaladizo.
1: Claro.
2: Ah, sí, llegué a ver.
1: ¿Te el palo resbaladizo?
2: Nunca me subí, pero llegué a ver gente que intentó subirse y se caen mal, se lastiman mal inclusive. Me podría subir si hay un buen premio.
3: ¿Qué?
1: Siempre hay un buen premio arriba.
2: Bueno, pero que me guste a mí me tiene que
1: siempre
2: gustar.
1: Hay efectivo, hay billetes de 100, hay joyas, o sea, de todo se pone.
2: ¿Real?
1: Sí. No, por eso sé. Es que siempre se intenta, ¿sabes? Hasta echar, hasta conseguir.
2: En el San Juan que me fui y llegué a ver, así que la gente, pero no, es que uno nomás se suben entre 3 o 4 y se enciman todo. Un desastre, arman la gente.
1: Claro.
2: Se lastiman todo.
1: O sea, el premio siempre es valioso.
2: Me imagino que va a haber algo interesante para que lleguen hasta ese punto.
1: ¿Qué, por ejemplo, va a comer en San Juan?
2: ¿Qué comería? Comería
1: un payaguá mascada,
2: bellú.
1: Pastel mandío
2: me gusta también.
1: Chillano trenzado.
2: Me encanta. Esas son las comidas que suelo comer en San Juan.
1: Butifarra.
2: Butifarra no tanto, pero
1: chorizo misionero, chorizo artesanal.
2: No. Eso no, pero hombre, yo sí, ojo.
1: Con mandioquita, calentita.
2: Entra, ¿verdad? Y con este clima.
1: ¿Se viene el San Juan?
2: Ya, yo creo que ya estamos haciendo luego la previa ya.
1: El viernes voy a anunciar dónde va a ser el San Juan.
2: ¡Epa!
1: Pero se viene un San Juanazo de aquello.
2: Bien ahí. Bueno, pero este viernes, ya nos avisan.
1: El viernes vamos a avisar dónde.
2: Va a estar bueno, vamos a ver quién si hay alguien que es pruebera o que lea las cartas y se anima a venir acá en el programa para leer la carta en vivo a los oyentes que quieran saber su futuro, el nombre de su futura pareja.
1: Hoy está cumpleaños Jazmín Correa, quiero enviarle un saludo a Jazmín Correa que hoy está de cumple. ¿Quién es?

0: Mira que hoy está de cumpleaños. Cumple 42 añitos.
1: Epa, flor de la juventud.
0: Mira, mentira, mentira, mentira. Mentira, mentira.
1: Él le quiere hacer vieja a la gente siempre.
0: Camín, ¿cuántos años cumplí? Contanos un poco cuántos años cumplí.
1: Eso no importa. Lo importante es llegar con salud, seguir el espíritu joven que todos tenemos dentro de nosotros.
0: Se me han dudado.
1: Eso es lo que importa. Aquí esos son números, Félix.
0: Sí.
1: Nada más y nada menos.
0: ¿Qué? Números.
1: Números nomás.
0: Todo en esta vida es número.
2: ¿Eh?
1: Por supuesto.
0: Todo.
1: Todo en esta vida es número. Y a veces no todo es lo que parece.
0: También. Bueno, esta mañana también se realizó. Y sigue ahora, hasta creo que va hasta la una y va durante toda esta semana. Con la gente de la ANDE están instaladas en la ciclovía para que puedan hacer sus reclamos, puedan ir a ver si tienen algo pendiente, si tienen desconexión para que se les vuelva a conectar, si están debiendo algo para que puedan fraccionar hasta 5 años pueden fraccionar.
1: Sin intereses.
0: Hasta 60 cuotas, sí.
1: Sí.
0: Así es que... Genial la iniciativa de la ANDE. Estuvimos esta mañana por ahí con Uri Farías apoyando y acompañando este proyecto de la ANDE también, que vino a Luque para hacer este proyecto. Ahora mismo había alrededor de 100 móviles de la ANDE que ahora están recorriendo toda la ciudad.
1: Qué bueno.
0: Van para los asentamientos, van por los territorios sociales, los barrios, y van a ir mirando si hay gente que necesita ayuda en algo, para agarrar los reclamos. Si tienen su número de NIS, pueden acercarse a la ciclovía a ver cuál es la situación de la cuenta de NIS que tienen, si deben algo, si tienen pendientes, si tienen corte de luz, último aviso. Todo eso pueden ir a ver, averiguar y solucionar en la ciclovía hasta la una del de la tarde.
1: Ok, perfecto. Entonces, en la ciclovía, gente, cualquier cosita sobre la ANDE que tengan inquietudes, reclamos, en la ciclovía están hasta la una de la tarde.
0: Así, me saludo al querido Julio Núñez también, que estuvo encabezando este proyecto.
1: Buenísimo. Camín Correa dice 15 años, dice, y se ríe. Quiero ganarme un regalito, 604 mis tres.
0: Si me contás tu edad real, te regalo algo a mí, directo.
1: Envíanos tu foto de cédula, Jazmín, al WhatsApp de la radio. Eso queda aquí nomás, nadie va a decir nada.
0: Nadie va a contar a mí que cumplí 38.
1: Ay, como si fuera que un pecado cumplió 38.
0: Claro, ¿qué es lo que tiene miedo?
1: ¿Verdad? No, es así, chico. Bueno, tenemos mensajitos, Félix.
0: Están llegando los mensajitos a través del WhatsApp.
1: Buen día, quiero ganarme algo por mi cumple, dice Jazmín Correa. Ahí está.
0: Hola chicos, Marta Rivarola Ortiz, 775.
1: Buen día, Azul y Oro. Quiero participar del sorteo. Está excelente el programa. 651, mis tres últimos. Soy Lucía Duarte de Cañada Garay. Bendiciones.
0: Hola, mi hermosa Cintia y Feli. Bendecido miércoles. Escuchando como siempre desde Asunción, Mercedes Ojeda.
1: Gracias, Mercedes. Besotes para vos. Buen día, Cintia y Félix. Por la camiseta, porfa. Soy Gloria González, 914.
0: 2.43 por los premios, dice Mercedes Ojeda también. Está participando Mercedes.
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1: Bueno, decime un poco algo, vos que sabes más de las tradiciones de repente. La prueba de las velas se hace el 12, o sea, a las 12 el 24, o se hace el 23 para las 12, que serían las primeras
0: horas. El 23 para las 12.
1: Ahí recién.
0: Para el 24, sí.
1: Ah, y al mediodía, ¿qué se hace? Ya nada.
0: Al mediodía. Creo que era el tema del maíz y todo eso.
1: ¿Maíz? Sí. Eso yo no sé, ¿cómo es?
0: En circo le tiraban maíz y tiene que venir la gallina y el que come se casa, ¿entendés? Vos te colocas en círculo así y ponerle el maíz frente tuyo.
1: Sí.
0: Y tiene que venir la gallina, el gallo, y viene y de quien come el maíz se casa ese año o algo así. O sea, hay muchísimo, está el cuchillo en la banana.
1: Eso sí, ya escuché.
0: Está
1: pero
0: el tema
1: sí,
0: de la vela. También que hacen gotear y se forma la letra y cosas así. Los perros hacen gotear y van formando ya los perros las letras, ¿no? Es que hacen en el medio.
1: Ay, ahí se autoengañan.
0: Sí.
1: Qué
0: bueno.
1: A la vida.
0: El anillo, dice. ¿Cómo es el tema del anillo, Mercedes?
1: Ah, ¿cómo es el anillo? Eso sí no sé tampoco. Yo sé el de la vela, el de la tinta bajo la almohada, sí. Después el de la banana y eso, eso nomás. Yo probé el de la vela.
0: ¿Vos probaste la vela?
1: El juego, Félix.
0: ¿Y eso que estamos hablando?
1: Y me mira con una cara rara.
0: Mire cómo ella
1: no
0: tiene mente.
1: No me tomas en serio. A la pinta. Tu cara, Félix, dice otra cosa. Bueno, ese sí probé una vez. Y me acertó un poco. Me acertó, boludo.
0: ¿Con
1: primera
0: la
1: vez. Primera vez.
0: ¿Qué te salió?
1: Contá. No puedo contar en vivo eso, por favor. Tengo fotos inclusive.
0: Una F.
1: Y vos sabés que yo cuando dije, ¿quién será? Pues yo pensaba, viste que vos tenés cuando vos jugás, vos decís, ojalá que me salga tal inicial, ¿verdad? Y yo esperaba mi inicial, así que me sale la que yo quería. Y no me salió. Y me salió así uno nada que ver y yo ni conocía de dónde salía esa inicial. Y el tiempo me confirmó y me presentó. Les juro que es real. La gente que no cree, yo les digo que es real. Sí, anda, sí funciona. Probando en poste de baño, Félix.
0: No, gracias. Me quedo nomás.
1: En la incógnita.
0: Después no me voy a decir el destino.
1: Algo así. Ahí nos envía Mercel el tip. Dice, presta un anillo de alguien que ya se casó. A las 12 se ponen agua en el vaso y con una tirita de tu cabello, si se mueve una vez, ese año te casas. Y si se mueve varios, contá los años, dice. Ah, mira. Ese sí, nunca probé.
0: Yo quiero ver el tatapu en Illejas. Hace mucho que no veo eso, chico.
1: En el San Juan del... El Aero San Juan siempre es bien completo.
0: ¿El Aero San Juan no es? No tiene más nada de San Juan, excepto la comida típica. No es.
1: Tiene lindo el San Juan de ellos. Sí, tiene un concierto,
0: claro,
1: tiene...
0: No, es una fiesta de San Juan. El Aero San Juan es eso, Aero San Juan. Venden comida típica y tienen todo lo que tenga que ver con la fuerza aérea.
1: No, tiene un juego, Félix, y te digo que estaba ahí ese que me dijiste, el palo ese resbaladizo.
0: Sí, pero a lo que voy nomás que no es el tradicional como la fiesta de San Juan, como la que tendría que ser.
1: Y están la gente que camina sobre el carbón, hacen también, hay muchísimos.
0: Hay, en el aero de San Juan.
1: Hay, yo las veces que me voy al San Juan me suelo ir ahí.
0: Porque el fuego se hace el 23 a la noche a las 12 para el 24.
1: No.
0: Es el horario que se hace.
1: Ellos no hacen 23, ellos siempre hacen...
0: A lo mejor hay el juego, bueno, creo que pasen.
1: Ay, no sé.
0: Eso puede ser que haya ahí el fuego, pero no creo que pasen.
1: No sé.
0: Porque se hace a las 12 de la noche.
1: Del 23
0: para
1: el
0: 24.
1: Del
0: 23
1: para el
0: 24.
1: Ah. Y ellos normalmente hacen los primeros días de junio.
0: ¿Aero San Juan no tiene la oferta?
1: Normalmente.
0: Y generalmente pela cuando hay Aero San Juan.
1: Siempre.
0: Sí o sí. Increíble.
1: Siempre.
0: Buen día, chicos, quiero participar por la camiseta, porfa. Elizabeth Jiménez 086 está participando.
1: Bueno, entonces hay que buscar un San Juan que sea el 23 para el 24 para hacer ese que vos decís.
0: Sí.
1: ¿Te animarías a ser feliz?
0: Sí.
1: ¿Y pasar por el carbón?
0: No.
1: ¿No?
0: Mi fe no está todavía para eso.
1: ¿Tenés miedo?
0: O sea, si vas a hacer eso, tenés que estar decidido a hacer. No podés
1: dudar.
0: Claro,
1: jugar. Obvio.
0: Una pequeña duda que tenés, ya te quemas.
1: Mucha concentración,
0: yo
1: me imagino.
0: Te digo, pues yo le vi pasar a mis tíos, a mis primos. Le vi pasar. Y nunca.
1: Nunca se quemaron. ¿Cómo hacen? ¿Le preguntaste?
0: A las 12 de la noche. Hacen una oración a las 12 de la noche y se encomiendan a San Juan y pasan.
1: Qué locura. Sí.
0: Bueno, saludos a los muchachos de La Peña también que están escuchando el programa. Me están escribiendo acá, Fer y César.
1: Diana Martínez dice, feliz cumple para Jas Correa. Quiero participar del sorteo 652, mis tres últimos.
0: ¿Cuál es el cumpleaños de Aldo, parece? Yo no sé, no creo nomás del todo porque los perros en el grupo son casi ahí. Pero están felicitando acá Aldo, se están yendo a comprar asado, van a comprar un Three Leon, a ver, de 12 años.
1: Lion.
0: No sé. Alemán, contanos si es tu cumpleaños o no es tu cumpleaños, porque si no es tu cumpleaños va a comer carrera, que te aviso.
1: Igual, sea o no sea.
0: Bueno, a ver la gente de dónde nos está escuchando el día de hoy, ¿en qué barrio están?
1: Sí, a ver si nos cuenta también cuál va a ser su menú de este día viernes. Miércoles.
0: El viernes vamos a bajarle aro.
1: Prepárense.
0: Y vamos a tener muchísimos premios el viernes.
1: Bien, súper.
0: Así que todos los aro purete directo se llevan premio. Sin ya. importar, no vamos a esperar hasta última hora. Si nos gusta y es purete y...
1: Ahí está, sí, es
0: gusta,
1: bueno.
0: Directo
1: sí.
0: se va a llevar un premio del aro. Eso para el día viernes, así que estén atentos.
1: Vayan armando ya su aro.
0: 3, 4 ya tienen que tener ya.
1: Algunos a mano. Tienen que funcionar. Exactamente, Félix.
0: Bueno, Cintia, comentame un poquito de tus proyectos que estaban a puerta. ¿Qué haces?
1: Y la verdad que este año surgieron de repente unas cuantas cosas que no estaban previstas. Pero todavía no puedo contar, por supuesto. ¿Por qué? Porque siempre, hay que esperar a que suceda para contar, ¿verdad? O sea, esa es mi cábala al menos. Pero hay varias propuestas para expandirme, así que ahí estamos. Cualquier primicia yo siempre voy a tirar aquí con ustedes.
0: ¿La clave o no?
1: Sí, ¿verdad? ¿Y por qué no? Vos sabés ya, Félix, de qué te hablo.

0: Buenos días, querido amigo. Quiero participar del sorteo. 808 María Sotelo desde Costa Sosa. A full escuchando la radio, Azul y Oro, por favor. Ya quiero ganar algo con ustedes, amigos. Dice.
1: Félix, Cintia, excelente programa, excelente. Estamos escuchándole acá desde Cacupe, mi Areguá, con mi nena, como siempre. Y quiero anotarme para el sorteo, soy Ignacio Torres, 775 son mis tres últimos.
2: Qué capo, gracias Ignacio, gracias por la buena onda. Natalia González dice, hola, buenas, excelente el programa, 330 para los sorteos. He participado también, Nati.
0: Bueno, son las 11:33. Vamos a hacer una pausa musical y retornamos enseguida ya para los sorteos aquí por la FM Azul y Oro.

0: 11 55 55. ¿Cómo está, don Lauro?
1: ¿Cómo le va? ¿Cómo anda, Cintia?
0: Súper bien. ¿Y vos qué tal?
1: ¿Qué te parece el Mundial?
0: ¿Perdón?
1: ¿El Mundial qué te parece?
0: Y la verdad es que voy a opinar sobre Paraguay específicamente. Y realmente lamentable. Yo esperé un poquito más de nuestro equipo, Lauro.
1: Puede ser.
0: Yo creo que Paraguay tiene mucha
1: todos
0: capacidad.
1: Esperamos.
0: Y después de lo de Nicaragua, realmente yo creí que podíamos ganarle a Estados Unidos. Creí.
1: No. Espera, te voy a decir una cosa.
0: Decime.
1: Nunca hagas una comparación de esa naturaleza. Nicaragua juega en guerrilla. Acá juegan fútbol.
0: Bueno, pero viste que nos alzó el ego, nos sentimos ganadores.
1: Se trajo un equipo para hacer el circo que se hizo.
0: ¿Verdad que sí?
1: Sí,
0: tiene sentido lo que decís.
1: Despedir con la victoria.
0: Realmente.
1: Muy bien.
0: Sí, acá viene nuestro querido Félix Sánchez.
1: El director del programa.
0: Bueno, vamos a ir leyendo los últimos mensajitos ya que quedan. A ver.
2: Juan Carlos Romero.
1: ¿Cómo andamos?
2: Bien.
0: Vengan a comer conmigo, amigos, dice un rico guiso de arroz de pollo. Nos envía un videito. Vamos a ver.
1: No hay arroz de pollo.
3: Dice, hola, buenas, excelente programa, 330.
0: Guiso de arroz de pollo, dice.
1: No, guiso de arroz con pollo.
2: O pollo Uta.
0: Buen día, Cintia y Félix, excelente programa. Me gustaría ganarle a Remera al Esportivo Luqueño. Soy Guille Chaparro, 912.
1: Qué automática fue.
0: Buenos días. Sí. Excelente programa. Quiero participar del sorteo. Soy Diana Martínez, 652. Quiero participar en la camiseta. Soy Petrona Escobar, 975. Bueno, vamos a hacer otro sorteo, Félix.
2: Sí.
0: ¿Hacemos uno por Facebook?
2: Por Facebook va a su térmico.

0: Diana Martínez.
1: Diana Martínez.
0: 652.
1: Bueno, Diana Martínez se lleva el primer vasito térmico. El segundo vaso térmico le vamos a dar a Jazmín Correa con terminación de cédula 604.
0: Ahí está.
1: La camiseta feliz, si va, está.
0: Ya.
2: Pero las cosas buenas siempre cuestan tanto.
1: José Martínez, 552, se lleva la camiseta del Sportivo Luque.
0: Sí, es el cumpleaños de Aldo hoy, a veces. Así que saluda a Aldo, que está de cumpleaños.
1: Okay,
0: están comprando el asado ahí.
1: ¡Palo!
0: Saluda a Alemán.
1: Muchas felicidades para Aldo, que pase súper bien.
3: Tiene que retirar todo.
0: Sí, ya le entregamos.
1: Bueno, genial. 11:58, feliz, nos vamos.
0: Nos vamos a ir hasta el día viernes. El viernes programón. Acuérdense, aro, aro el viernes. Por cada aro, aro que resulte así purete, que le gusta a la gente.
1: Que rime, por sobre todas las cosas.
0: Claro, tiene que rimar.
1: Claro.
0: Pero uno que sea así purete, directo premio. No hay sorteo.
1: No hay sorteo.
0: Por automático. Cada aro, aro que sea purete, un premio.
1: Ok.
0: Directo.
1: Premio automático.
3: ¿Me puedo aclarar algo?
1: Por favor.
3: Con respecto a una ley.
1: Sí.
3: Que está en estudio.
1: Dime.
3: No, es que dentro de 3 días se van a divorciar.
1: Ah, ¿cómo es el oro?
3: Un año. ¡No! Vos te podés estar casado 40 años.
1: Ajá.
3: Y lo que se hace ahora es obligar a la ley de que te hagan los trámites de divorcio en 3 días.
0: Sí.
3: Ahora pues vos te querés divorciar y pasa un año y todavía no te divorciaron. Vos ya vivís solo, ya tenés pareja y todo y... ¿Me entienden? No es que sí. Vas a casarte y a claro. Los 3 días te vas a divorciar.
0: Sí.
3: No, te podés divorciar.
0: Pero tiene que tener.
3: Sí, los trámites nomás van a cortar ahora. Van a obligar que sea rápido.
0: Sí, pero tenés que tener una antigüedad de 1 año mínimo en matrimonio.
3: Sí.
0: Para el divorcio. Esa es una de las condiciones también.
1: Ah, ya.
3: Y entre pelearte y eso conlleva 1 año.
1: Sí. Fácilmente. El enamoramiento dura 1 año. Después, chao.
0: Y vos no mandás a ver.
3: Yo hace 48,
1: bueno, a mí me pasó
3: 48 años. Sí, sí.
1: ¿Cómo sé? Yo quiero saber tu secreto. En el próximo programa, contanos la oro.
3: Tener la mujer exacta, sí, que elegí para vos.
0: Ahí está.
1: ¿Cómo hiciste para elegir la correcta? Quiero saber. En el próximo programa me respondes.
3: Ella me eligió.
0: En esa época no había Facebook, no había WhatsApp, no había Instagram.
1: No tiene nada que ver. Yo creo que depende mucho de los principios de las personas. Sí, depende mucho de los principios.
0: Justamente, por culpa de las redes sociales hoy ya no hay principios.
1: No, ¿por qué vamos a culpar las redes? Es un tema que discutir y ya llega el programa de Laura, así que...
3: No, está bien, me encanta.
1: ¿Sí?
3: Sí, okay, me encanta que se discutan.
1: Le encanta que lo discutamos.
0: Bueno, será hasta el día viernes, nos encontramos de vuelta aquí en Desde Luque. Cintia.
1: Sí, señor, nos reencontramos el día viernes con muchos premios, mucha alegría, la mejor onda como siempre, así que muchas gracias a todos por la sintonía.
3: A la noche.
1: Besotes.
0: ¿A la noche? ¿Quién?
3: Y vos.
0: Depende del día.
3: No, solo escuchar que estás en...
0: De la Peña Nocturna.
3: ¿Dónde queda?
0: Y tenemos el estudio streaming que está aquí en el centro de Luque, donde hacemos el programa.
3: Ah.
0: A través de Luque Informa TV.
3: Qué bueno. No, eso no lo escuché, pensé que...
0: Es un programa de música, con músicos en vivo, donde hacemos una peña y compartimos y hablamos sobre artistas a nivel mundial, a nivel nacional.
3: Qué
0: y también
3: fuerte.
0: También.
3: Dijimos,
0: sí, claro que sí. Sí. Entonces, hacemos el programa con el grupo de La Peña.
3: Ah, con el grupo.
0: Con el grupo de La Peña, por eso se llama La Peña Nocturna.
3: Los críticos, el mejor grupo que hay.
0: Luqueño actualmente sí es uno de los grupos que más evolucionó en todo este tiempo y se puede decir también que invirtió en el grupo, porque generalmente los grupos conforman el grupo, salen a actuar y hasta ahí. Sin embargo, ellos invierten en equipo, en su instrumento y van creciendo día a día. Y lo hicieron.
3: A mí me dijo, gente que conoce me dice, el mejor grupo musical actualmente de Luque es de La Peña.
0: Así.
1: Buenísimo. Bueno, gente, nos reencontramos el viernes. Besotes para todos. Ya viene Don Lauro con la hora deportiva. Chau,
0: ¿sabe
1: chau.
0: Quién ganó el almuerzo antes de, ¿no?
3: ¿Eh?
0: ¿Sabe quién ganó el almuerzo?
3: ¿Quién ganó? Epa,
0: Víctor cierto. Velázquez.
1: Ganó Víctor.
0: Te cuento.
3: Ese compró.
1: Chao, chao, gente.
3: Y para más, él va a pagar el almuerzo.
4: Claro, dijo que va a pagar hasta el postre.
2: Me dilato, que me
1: ya sean dólares o en reales, lo que sea, igual.
3: Hoy termina nuestro compromiso.
1: ¡Ah!
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1: Asesoría técnica general del ingeniero Gustavo Quintana, el apoyo del grande, el ingeniero Eder García, la producción de la licenciada Adriana González, la colaboración de Carol Nardelli, la co-conducción de Julián Romero Vázquez y Ángel Ferreira. Ángel Ferreira está con una gripe, esos que te revientan. No tenés que ni pasar por frente a su casa. ¿En serio? Tos, gripe, todo. Tiene completo. El combo completo compró. Bueno. La dirección administrativa de Lorena Romero. ¿Qué tal, Julián? ¿Cómo te va?
2: Muy buenas tardes, Juan Carlos, Gustavo, Eder y a toda la amable audiencia de Laboral Deportiva. Todo bien, Juan Carlos.
1: Qué fresco, ¿eh?
2: Fresquito, un fresquete, pero se aguanta.
1: Ahora subió 17 grados.
2: Sí, sí, sí.
1: Llegó a ser 5 grados esta madrugada.
2: Yo no sentí, me tapé como 3 frazadas bien. Pesada aquellas.
1: No, 5 grados, dice. Llegó a 5 grados. Es impresionante esto. Bueno, pero ¿invierno?
2: Sí.
1: ¿En qué estamos? ¿Otoño o invierno?
2: Estamos en invierno ya.
1: ¿Invierno ya?
2: Sí, invierno ya.
1: Invierno estamos. Bueno, muy bien. Lo más destacado de ayer del Mundial, la victoria de Francia. Con 2 goles de Mbappé y la gran victoria de Argentina con un Messi inspiradísimo. Si hace 4 años atrás decían de que ese era el Mundial de Messi, este va a ser el Mundial de Messi.
2: Sí.
1: Con los 3 goles que marcó, un hat-trick espectacular. En un mundial y llega a la cima de los goleadores de mundiales con el alemán Klose.
2: Sí, Miroslav Klose. Compañero, ex compañero de Nelson Haedo en su momento en el Werder Bremen.
1: Sí.
2: La dupla de Werder Bremen era en su momento León Guaraní, en este caso Haedo, con Miroslav Klose.
1: Sí. Autor de 16 goles, igual que Messi ahora. Ahora Messi está primero porque Messi está todavía en actividad.
2: En vigencia, sí.
1: Y la próxima fecha del campeonato, inclusive tienen que jugar contra Jordania todavía. Así que por ahí...
2: Este va a sacar ventaja, pero de lo bueno.
1: Pero quiérase o no, les guste o no a algunos, el mejor jugador del mundo.
2: Sí.
1: De los últimos tiempos.
2: Sin lugar a dudas.
1: Una calidad extraordinaria tiene. Y Paraguay se prepara con varias dudas para jugar el viernes a las 12 de la noche a las 00 hora del sábado.
2: Sí. Vamos a ver cómo presenta su equipo el señor Alfaro. Porque no se hace, no da pistas, no da pistas y está todo.
1: Lo único que dijo es que Orlando Gil va a seguir en el arco. Que él analizó y que en ninguno de los 4 goles él tiene culpa. Y veremos si vienen los cambios. Se habla de cambios importantes. Como el ingreso de Velázquez por derecha, el ingreso de Maidana por izquierda, el ingreso de Galarza como volante de contención junto a Gómez, más adelante Almirón con Mauricio.
2: Sí, se está hablando de Mauricio.
1: Y ingresa. En punta aparecería un conocido nuestro, Pita, junto a Julio Enciso. Es más o menos el panorama que se tiene de la posibilidad que pueda conformar, de acuerdo a los informes que tenemos, más allá que todas las prácticas de nuestra selección se hace a puerta cerrada.
2: Sí, solamente 15 minutos te permite ver ahí, solamente la previa del calentamiento, y luego ya te invitan a retirarse.
1: Pero vos sabes que es diferente, che. Yo recuerdo el Mundial del 86 con Cayetano Re. Nosotros nos sentábamos a ver todas las prácticas a vivir, a ver. Y terminada la práctica hacíamos nota.
2: Son otros tiempos ahora. ¿Qué? No sé qué ventaja.
1: No, pero no sé cuál es el chiste de la puerta cerrada.
2: Sí. No.
1: Bueno.
2: No hay resultados, no hay estrategias. Sí.
1: No.
2: No pasa nada.
1: Ahora el San Alfaro es Alfaro nomás ya.
2: Le sacaron la... ¿Cómo era el
1: reunión? La Aurora, ¿no?
2: Ya es una persona normal.
1: Ya no se pide su al Vaticano su
2: canonización.
1: Y bueno, así no lo es. ¿Qué? Estacionó mal. ¿Dónde habrá dejado la camioneta? Sí. ¿Es difícil no estacionar esa camioneta?
2: No, esa camioneta no es fácil maniobrar.
1: ¿Y Luqueño?
2: Luqueño con novedades, Juan Carlos, pero de un listado de bajas.
1: De baja.
2: Sí, son 7 los jugadores que ya no siguen en el Sportivo Luqueño de cara a lo que será el Clausura 2026. Encabeza el portero Alfredo Aguilar. Ya sabíamos lo de Víctor Sebastián Quintana, que regresa a su club de origen. También lo sigue Sergio Díaz, el Chico Díaz, Alan Pereira, Ángel Pirayú Benítez. Ya lo vimos también a Alexis Villalba firmar por otro club, el 2 de mayo en este caso, y lo sigue por último Paul Riveros. Son 7 los jugadores que ya nos siguen.
1: ¿Tu Torito se borra?
2: Se va, no, sin pena ni gloria. Sin pena ni gloria. Sí. No pasó nada. Yo no sé cómo le podían haber contratado.
1: Decime la publicación de esta cuestión de Orsini. ¿Es la misma publicación que se hizo cuando le trajo el Bobby Ferreira o es otra?
2: Se habla de que hay la posibilidad de que venga al Sportivo Luqueño porque se fue, o sea, está desvinculado del
1: de Boca
2: Juniors, donde adquirió su pase por $1,750,000 y no pasó nada con Orsini. 3 años de contrato venció ahora y ya no lo renovaron por completo porque fue nula prácticamente su participación. Y se habla de que podría recalar en el Sportivo Luqueño porque aquí tuvo una muy buena tarea.
1: ¿Ya estuvo acá?
2: Sí, ya estuvo en la época del Bobby Ferreira.
1: Bobby Ferreira era gerente.
2: En la época de Gustavo Benítez.
1: Sí.
2: Para ser más exacto, en la presidencia de Gustavo Benítez. Fue la parada de Orsini, Nicolás Orsini.
1: Pero esto es nuevo.
2: Sí, nuevo. O sea, la gente de Boca está diciendo esa versión.
1: Esto salió de allá.
2: Sí, es una página de hinchas de Boca.
1: De Boca.
2: Que se hacían
1: eco. Pero dan como un hecho, no es que sale de Boca nomás, no. Dan como un hecho de que va a fichar por el Sportivo Luqueño.
2: Sí, y podría ser. El pase pertenece ahora a su poder.
1: Orsini. Está en su poder.
2: Orsini es el
1: que dueño de su pase.
2: Sí.
1: Y puede ser. Hoy tendría 30 años.
2: 29, 30 años. Sí, por ahí estaría rondando. Sí. Es grandote.
1: Y sueña ahora la gente con un Orsini en el centro del ataque y tanto por derecha o por izquierda el amigo Carlos Maggi.
2: Caldito Maggi. Maggi que ayer arribó ya a la República, ya está en el país, ya proveniente de su país de origen, Argentina. Ya lo vimos por el aeropuerto.
1: ¿Y los jugadores se presentaron o no?
2: Hoy se tendría que presentar a la mañana. Sí, ya estaba Nicolás Campisi también ya por acá. Y vamos a buscar...
1: Campisi ya estuvo también en Luqueño.
2: Sí, sí.
1: Se fue por malo.
2: No, se fue por malo, Juan Carlos.
1: ¿Por qué se fue?
2: Él fue figura en su momento, pero el equipo era malo. Él, si era por él, ya estaríamos más abajo. Yo recuerdo que fue una de las figuras, y cuando se retiró del Sportivo Luqueño se lamentó bastante, porque era uno de los mejorcitos en su momento.
1: Es bueno, entonces.
2: Vamos a ver cómo está ahora. Arquero. Vamos a ver. Yo perdí.
1: El arquero es como el vino. Cuanto más viejo, mejor.
2: Sí. Ojalá que esté en su mejor momento y venga a darnos una manito, porque mucho que necesitamos de jugadores así.
1: Sí, señor. Sí, señor. Ahora, ¿usted cree que vamos a mejorar?
2: Hay que ver qué se trae la defensa. Es nuestro talón de Aquiles, Juan Carlos. Recordemos, los cuatro jugadores que se ponía en la defensa era como para el olvido. Hay que renovar por completo, hasta los suplentes, diría yo. Porque esta defensa fue...
1: ¿Pero con qué vas a renovar si no tenés?
2: Y eso, hay que rebuscarse. Visto Guaraní, también están con el tema de las bajas. Y estarían jugadores muy importantes en ese lote de jugadores. Te voy a leer lo que largó Guaraní. El arquero, Marino Arzamendia, Javier Velázquez, jugador, Alcides Domínguez, Aymar Paredes, Marco Gómez, Agustín Mansur, Richard Torales, César Miño, John Jairo Sánchez, Bruno Díaz, José Sosa, Sebastián Saracho, son los que ya no seguirán.
1: Mansur, el mediocampista.
2: Mediocampista palestino, seleccionado. Sí, bueno, también está este John Jairo Sánchez, este ecuatoriano, si no mal no recuerdo.
1: Pero hay que ver el costo. Ese es el tema,
2: porque es bueno. Yo no sé si se va por una transferencia o término de contrato, porque llamativamente aparecen los nombres de estos dos buenos jugadores. Está este, por ejemplo, a ver, otro que sería bueno, que le gustaba mucho a usted, César Miño. ¿Se recuerda que usted pregonaba por su participación?
1: Por Miño.
2: Miño.
1: No por este que trajimos nosotros.
2: No, este César Miño también es bueno.
1: ¿Y ese continúa en Luqueño?
2: No tenemos Miño ahora nosotros, es lo que tenemos. No me acuerdo su nombre, pero estaba lesionado. Pero continúa. El jugador.
1: El volante.
2: El volante central.
1: Que vino de Guaraní.
2: Sí.
1: Pero no era el que nosotros pensamos que era.
2: Exactamente.
1: ¿Verdad?
2: Sí.
1: Me decía el tema. Y bueno. Vamos a ver qué pasa. Y todo se maneja dentro de un hermetismo. Y es lo que nos cae bien en la afición deportiva luqueña.
2: Sí.
1: Eso de que hasta ahora no se conoce, por ejemplo, la lista de jugadores que van a ir a la concentración, y si se conoce, conocen ellos, ¿verdad? ¿Cuál es el problema para dar a conocer estos son los jugadores? Estamos conversando con otros jugadores, si quieren dar nombre, dan, si no quieren, guárdense. Pero nadie habla. Y ese es uno de los grandes defectos que tiene esta administración de Rodríguez. La falta de comunicación. Boicoy y departamento de prensa y todo lo que le rodean. Estamos en el buroreí. En el buroreí. Ellos creen que porque tienen programas oficialistas y compañía, la gente les va a creer más. No es así. Lo que, en ese sentido, yo les voy a decir una cosa. Lo que dice esta radio pesa mucho más que cualquier cosa. pesa mucho más que cualquier otro. Y modestia aparte, este programa. Pero siguen metiendo la pata. Yo no sé cómo hacen para no colaborar. Porque me hubiese gustado que le tengan en cuenta a la gente, que la gente se nutra de las informaciones del Sportivo Luqueño. Nosotros pues investigamos y compañía, sabemos que van a trabajar un tiempo acá y posteriormente, una vez que San Lorenzo deje libre el hotel allá en Ibicuí, va a ir Luqueño a entrar ahí. Van a terminar ahí y va a ser una pretemporada bien larga, según lo que dijeron o lo que dijo el propio presidente en su momento. Pero hay que ver, y me gustaría que informen para todo el mundo de que esta es la nómina de jugadores que van a ir a la pretemporada y compañía. No tiene nada. Secretos ya no hay en el fútbol. Y tarde o temprano se va a filtrar todo. Y ustedes, que hacen ese papel infeliz de no dar información al pueblo y a la prensa, por supuesto, son mufas. Ustedes le inyectan al luqueño con actitudes de esa naturaleza. Eso se llama el karma. Ustedes se ríen, le farrean a la prensa, al público, se ríen de los socios, todo. Pero eso tiene vuelta. No crea que no les va a tocar. Les va a tocar. Y les va a tocar fuerte. Entonces, lo bueno sería que informen todo lo que pasa. El club es de los socios, no es de ustedes. Ustedes son asalariados. Ustedes son asalariados. Gente que cobra su... Así como cobran algunos que son de... inclusive de la prensa. Entonces, el hecho de no hacer eso, de no dar a conocer informaciones del club, ¿es perjudicial para el mismo club? No es perjudicial para la prensa, ni para... No, nosotros estamos acostumbrados. Y hay miles de informaciones deportivas que podemos utilizar. Pero como somos de Luque, queremos al luqueño y todo eso, generalmente queremos que se hagan las cosas como tienen que ser. Desde la escuela de fútbol hasta lo último. Todas las informaciones. Acá ni se informa siquiera quiénes son los integrantes del cuerpo técnico, de las formativas, de esto, de aquello, nada. Y te largan así una información de que fulano va a venir. No. Una vez que confirmen y que está firmado el contrato, entonces informen. Y estoy podrido del famoso bienvenido. Bellellana, bienvenido. Que vengan a fulano de tal, el nuevo jugador del Club Deportivo Luqueño. Porque le decimos bienvenido a 3 días después, queremos echar la pasada acá. Así es. Esa es una realidad, no es bueno. No es ningún chiste. Pero, y en el pero está la cuestión. Informe, lista de jugadores que van a ir a la pretemporada, que van a hacer la pretemporada. ¿Listo? Hay gente nueva, hay gente vieja, es todo. Después no vengan con el disparate de querer poner a chicos en primera división sin haber hecho ni la pretemporada. Y eso fracasan y ahí está, ustedes que pidieron por los chicos. No, no, es eso, hay que hacer bien las cosas. Tomen el ejemplo que tiene México hoy. Trajeron un jugador de primera división, 17 años, está en la selección. Y nosotros acá, tiene que pasar 18, 19, 20 años, por ahí, si se le antoja. A ver si puede... Y dejen de hacer negocios con el Deportivo Luqueño. Dejen de traer jugadores que a ustedes les conviene. Así es sencillo. Y esperemos. Esperemos saber lo más pronto posible.
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0: las 12 más 33 minutos en toda la República del Paraguay. Estamos en la Oral Deportiva. Arranca el trabajo de Sportivo Luqueño, su pretemporada en su estadio. A ver. Control,
1: ¿cómo llamas? Inspección médica. Ahí abre la pretemporada el club para la revisión de cada.
0: El Estadio Azteca aquí se llama Ciudad de México, sí, oficialmente. Lo dice el señor Julio César Romero.
1: Ahí está. Sí, esa es la denominación.
0: Qué lujo oficial tenerla a Julio César Romero como oyente, ¿verdad?
1: Sí, un lujo. Él metió un golazo.
0: Ahí. 1986.
1: Sí.
0: Primera vez que toda nuestra generación.
1: El gol que le hizo a Irán, por ejemplo, ¿ese dónde fue? Ese fue en el Azteca también. O él metió contra México nomás.
0: Contra México.
1: Yo recuerdo un cabezazo contra Irán.
0: Que no, sale. Este fue jugada rápida, ¿verdad?
1: Sí.
0: De Romerito.
1: Ahora, no sé en qué estadio nomás, si fue en el mismo estadio Azteca también.
0: Pero vamos a ir a la pausa y le vas a llamar a Romerito.
1: Bueno, vamos a preguntarlo.
0: Vamos a preguntarle, no hay problema. Vamos a sacarnos la duda. Atendernos, Romerito. Vamos a la pausa y ya retornamos.
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1: Son las 12:42 minutos en toda la República del Paraguay. Estamos en la oral deportiva, estamos en azul y oro. Estamos con el máximo ídolo del fútbol luqueño, el más respetado, el más querido, Julio César Romero. Romerito, ¿cómo te va?
4: Hola, Lauro, ¿cómo estás?
1: ¿Qué te emocionaste?
4: Julián, pariente de Julián.
1: Pariente. ¿Te emocionaste? Por eso te quedaste cortado.
4: No, tranquilo, tranquilo. Súper bien, súper bien. Saludos, saludos.
1: Julio, contamos, rememorano, en el Mundial México 86, ¿cuántos goles marcaste?
4: 2 goles marqué. El primer gol marqué contra Irak. En Toluca.
1: Sí.
4: Sobre el arquero hice pasar la pelota, una jugada de Adolfino. Y en el segundo partido, centro de Adolfino, y marqué de cabeza en el Estadio Azteca, cuando eso, ahora es Ciudad de México.
1: Sí, contra México.
4: Así mismo.
1: Bueno.
4: Hola.
1: Julio, ¿qué esperabas de este mundial hoy? ¿Cómo ve a nuestra selección? ¿Goleada? ¿Golpeada?
4: A mí lo que me sorprende de este mundial, yo pensé que iba a haber menos gente, pero hay cualquier cantidad de gente por todos los estadios. Por todos los estadios. Y
1: estadios llenos.
4: Sobre nuestra selección, por ejemplo, es la primera vez que voy a hablar porque me llamaron de radio, televisión, hacer programas, hacer previas, hacer esto, hacer aquello. No acepté ni una vez ni hablé con nadie, porque acá en Paraguay pues vos no podés hablar con la razón, acá tenés que hablar con el corazón. Y yo sabía muy bien cómo estaba preparado Estados Unidos y cómo están preparados casi todas las selecciones, de 3-4 únicamente, que no sé. Yo sabía que iba a ser un partido muy difícil, no esperaba 4-1, pero que difícilmente íbamos a ganar, yo esperaba. Y pasó eso y nos pasaron por encima. No sé si la ansiedad, no sé si el esquema que presentó fue bueno, pero jugamos muy mal. Muy, muy mal. No solo mal individualmente, sino tácticamente. Y como yo dije antes, a mí me gusta hablar antes. Por eso yo hablo con mis amigos antes. El arquero tenía que ser Gatito, no había otra cosa, porque Gatito ya estaba compenetrado con su defensa. Entonces, ese es uno de algunos detalles. Hay muchos detalles que podemos hablar.
1: Ahora, Julio, ¿qué opinión te merecen las declaraciones de Chilaver?
4: Chilaver él aprovecha la situación. En parte tiene razón, pero en parte es agresivo.
1: ¿Cuál es lo que es el problema de que vos salgas de un partido, te saques fotos con la gente? Entonces, con todos los jugadores del mundo van a tener problemas.
4: No, y ese pues son los errores de Chilaver. Él dice sarcásticamente, parece que están de vacaciones, parece que están en Disney, pero vos te vas a un mundial. Y si no tenés recuerdo de un mundial, ¿qué es lo que vas a tener? Para más ahora que se permite que se vayan las esposas, las novias, se hace para sobrellevar mejor esto, un mes de encierro prácticamente que uno tiene de entrenamiento. Y como siempre, muy desacertadas sus declaraciones. Ambas, ella ya aporta la... Ya se emite con la prensa de
1: sí, y más todavía por la selección de tu país.
4: Así mismo.
1: Porque si vamos mismo, al caso, él tampoco fue campeón del mundo.
4: Él ni Copa América no ganó.
1: Ahí nada. Está.
4: Él como ahí.
1: En eso le ganamos nosotros. ¿Cómo te hace? En ese le ganamos nosotros. Nosotros fuimos campeones en el 79.
4: Nosotros fuimos campeones de América, Lauro. Vos sí. Como periodista y yo como jugador, gracias a Dios.
1: Sí, señor. Así mismo. Así mismo.
4: Oñe, eres 20, o 15 y 20, Anán. Eso no me acuerdo.
1: Y bueno. No tiene la culpa el chancho, sino el que le da de comer.
4: Así mismo. Y eso de que yo fui el mejor arquero del mundo, todo tiene su mérito, está bien, eso guardando para vos, para tus familiares nomás, así nomás.
1: Y sí, porque ya, después ya Obama.
4: Ya pasó, pues. Obama.
1: Tampoco. Obama de camiseta. Te fue transferido a un club de élite, esto, aquello. El coche fue al Estrasburgo de Francia nomás.
4: No, se fue también al Zaragoza.
1: Al Zaragoza ahí, también, sí.
4: Fue campeón intercontinental con Vélez. Es su mayor mérito.
1: Exacto, Vélez.
4: Sí, así fue.
1: Así mismo. Julio, ¿vos pensás que después de un golpe como el que recibió la selección paraguaya de fútbol, se puede recuperar el próximo partido?
4: Difícil. Yo creo que si sacamos un empate o ganamos 1-0, ya va a ser algo muy bueno. Va a ser algo muy, muy bueno. Pero va a ser muy difícil, equipo fuerte, equipo rápido. La vez pasada el arquero de Australia fue la figura. Y ahora, la ventaja que tenemos que Turquía siempre tuvo problemas y falencias de marcar goles, y ese fue su falla siempre.
1: ¿Eso puede jugar a favor de Paraguay?
4: Ese puede jugar a favor de Paraguay, así mismo.
1: Muy bien.
4: Así mismo.
1: Muy bien. Julio, ¿cómo lo estás viendo a Luqueño?
4: Ahí va a venir arquero...
1: Campisi.
4: ¿Cómo era que estaba en Luqueño? Campisi, que es más o menos, no es mejor de los que tenemos. Y no
1: Barreto
4: sé quién
1: confirmado. Más,
4: Orsini. Ese es bueno. Después Orsini, no sé qué me dijeron que iba a venir.
1: El centro delantero de Boca.
4: Yo estaba
1: confundido porque en la época de Gustavo Benítez... Daniel Bobby Ferreira, siendo gerente deportivo, lo había traído a él y jugó en Luqueño y jugó bien. Sí.
4: No, que va a jugar bien, desastre, pues. Lo único que hizo fue hizo 3 goles a Guaraní, se accidentó, hizo 3 goles a Guaraní. desastre fue. En esa época vino Orsini, vino un tal Barreto, no sé qué, uruguayo, que eran un desastre. Y si viene ese Orsini otra vez, pues va a ser un desastre.
1: Bueno, ya no sabes quién
4: creer. Es mi opinión. A lo mejor estoy equivocado.
1: No, otros ya me dijeron, va a jugar con Maggi y los dos, la puta, vamos a reventar.
2: Ahora convengamos que Orsini es un jugador 9, lerdo, o sea, es grandote, pero es lento. Es de esos 9
4: lentos. No sabe parar. Muy malo. Este es un olor a un negociado y ahí por ahí. Se huele. Así bueno. Nomás.
1: Y bueno, vamos a ver qué pasa.
4: Vamos a tener que aguantar porque si nosotros en Luqueño comenzamos a perder. Pues yo tuve una pequeña discusión y una nueva discusión, un pequeño altercado ahí con el presidente, pero justamente por estas cosas. Y lo único que deseamos es que Luqueño comience bien. Si Luqueño comienza mal, esto se va a ir todo
1: a la mierda.
4: Hacia dónde, pero
1: a la mierda, decirlo así.
4: Bueno. Así, ojalá que Rubio Ñu y San Lorenzo no ganen.
1: Sí, señor. Le pedimos a San Pelota que haga eso. Bueno. Un abrazo, Julio.
4: Así mismo. Gracias. Y ojalá que el viernes consigamos un resultado positivo. Va a ser un partido muy difícil, muy complicado. Ellos corren bien, son fuertes. La ventaja es que no saben hacer goles. Eso sí.
1: Esperemos que así sigan. Un abrazo. Sí.
4: Un abrazo, listo. Chao.
1: Gracias, muy amable. Ahí está Julio César Romero, Romerito, máximo ídolo del fútbol paraguayo, el máximo ídolo del Fluminense hasta hoy.
2: Sí.
1: Hasta hoy lo respetan, lo quieren, lo aman. Es lindo cuando a un compatriota le ocurre esto.
2: Sí.
1: Decime quiénes auspician este humilde programa.
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0: última parte tiene algo más, doctor.
1: Sí, señor. Tenemos los resultados de la formativa del Sportivo Luqueño. Juan Carlos, rápidamente voy a ir diciendo también la tabla de posiciones. Jugó en la fecha 16 ante el Sportivo Trinidense. En la sub 13 igualó 1-1. En la sub 14 el Sportivo Luqueño ganó por 1-0. En la sub 15 ganó por 3-0. La sub 16 el Sportivo Luqueño Trinidense igualaron 0-0. En la sub 17 igualaron 2-2. En la juvenil, el Sportivo Luqueño cayó ante el Trinidense por 2-1. En la tabla de posiciones, en la sub 13 de 16 equipos, el Sportivo Luqueño está en el noveno puesto con 19 puntos. Goleadores, a ver si tenemos uno. No hay ningún goleador luqueño. En la sub 14, el Sportivo Luqueño está en el octavo puesto. Recordemos, de 16 equipos está por la mitad, está en el octavo puesto con 21 puntos. A ver si tenemos algún goleador aquí. Está Matías Arzamendia con 8 tantos, el de la sub 14. En la sub 15 el Sportivo Luqueño se encuentra en el, a ver dónde está el Sportivo Luqueño, también en el octavo puesto con 23 puntos. Goleadores, no tenemos goleadores en la tabla de goleadores, por lo menos. En la sub 16 el Sportivo Luqueño se encuentra en la posición 12 con 14 puntos. ¿Algún goleador luqueño? No figura. En la sub 17 está en el puesto 14 con 11 puntos. De 16 equipos está en el puesto 14. ¿Algún goleador? Está Jesús Alonso con 7 goles, el goleador luqueño. Y en la juvenil, la última categoría, el Sportivo Luqueño está en el séptimo lugar con 24 puntos. El puntero es Nacional con 43 unidades. Bastante lejos está el puntero del Sportivo Luqueño. Y no, si figura un goleador en la tabla de goleadores, Walter Ifram es el goleador luqueño con 9 tantos de la categoría juvenil.
0: Muy bien. ¿Usted transmitió ayer la
1: junta de la Liga Luqueña?
0: Sí,
1: estábamos por la Liga.
0: Pero no lo hizo por...
1: No, tuve problemas, Juan Carlos, con mi equipo. No me reconocía, tengo que mandar limpiar este.
0: Y preséntele, o si no le van a echar ahora y la oral.
1: Transmitimos por la página de la radio y no pude compartir un poco. Siempre comparto hasta por mi página y por todo.
0: Nada.
1: Quiere decir que algo tiene la máquina.
0: Bueno.
1: Vamos a estar
0: muy bien
1: visitándole al...
0: Mañana hablamos de eso.
1: Bueno,
0: hay que confirmar canchas, ¿verdad?
1: Ya hay equipos que faltan.
0: Que confirmaron,
1: pero ya está completito. Vamos a tener todo el informe mañana para darle también un destaque mayor a lo que es la Liga Luqueña.
0: Muy bien. Mañana a la medianoche juega para vos.
1: Mañana.
0: No.
1: El viernes.
0: Mañana es jueves.
1: Mañana es jueves,
0: señor. Muy bien. ¿Nos reencontramos mañana?
1: Nos reencontramos mañana, señor.
0: Gracias. Hasta mañana.
1: Hasta mañana, Juan Carlos.
0: Fueron ustedes. Gracias, Gustavo. Muy amables. Dios mediante. Nos reencontramos mañana. Chau.
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Buena siesta de miércoles, oyentes. ¿Cómo están todos en este día espectacular? 17 de junio, estamos avanzando con todo rápidamente. Llega nuevamente el partido de la Albirroja. Estamos allí a dos días nada más de poder disfrutar de un encuentro que nos va a llenar de emociones nuevamente y esperemos que podamos ganar. Con Juan Carlos Romero tienen toda la precisa en la Oral Deportiva a partir de las 12 del mediodía a través de la 94.7 FM Azul y Oro Ñan de Radio. Antes de nuestro horario, nosotros ya estamos puntualmente a partir de las 13 horas, a partir de la 1 de la tarde, con Gustavo Quintana en controles, Fátima Román en la voz, siendo presentados por Barrio Vida, tu barrio, tu vida y tu pirubillá. 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No cambien de dial porque hoy tenemos mucho para compartir en este miércoles espectacular. Mitad de semana, señoras y señores. Ya arrancó la siesta.

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1: Vamos a compartir las últimas novedades de la fecha, un debate que se abrió en estos días y mucha gente que está saltando en un pie y otros que dicen, va, es por lo copado. ¿Qué es lo que quieren hacer? ¿Quieren agilizar todo para que pueda venir otra persona a tomar mi lugar? Dicen los comentarios. ¿Me vas a decir de qué es lo que estás hablando, Fátima? Va, es por lo arepa, imagínate, lleve. Divorcio en 3 días. Es la polémica propuesta en el Senado. ¿Qué es lo que se propone? Reformar el artículo 5 de la ley 45/91 del divorcio vincular, agilizar el trámite cuando hay mutuo acuerdo entre las partes y reducir los costos del proceso judicial. ¿Por qué el cambio? Vamos a hablar de eso también. Muchas parejas no formalizan su separación por los altos costos. ¿Qué pudo la divorcio? Las separaciones de hecho, sin regularización legal, provoca problemas familiares, patrimoniales, sociales, muchos problemas, realmente. Y aparte de eso, hay poco llegado. Cuando es de común acuerdo, se agiliza un poco más, pero cuando no es de común acuerdo, ahí hablamos de otra cosa. ¿Qué es lo que buscan los senadores? El procedimiento más rápido y económico, menos carga para los tribunales, mayor seguridad jurídica para las familias y la mejora del bienestar psicosocial también. La propuesta clave del divorcio de común acuerdo sería sin costos para la pareja y sentencia en hasta 3 días tras la ratificación. Este es el proyecto de divorcio express que será analizado por el Senado. ¿Y vos qué opinas? Contame qué opinas. Nosotros con Quintana acá estamos debatiendo. Va, Evan, de calcular, supe Quintana. Ajá. Y le gusta pa unos cuantos, pero otros, pero tú, tranquilo, pa, güey. Muchos dicen que es un retroceso en la materia de divorcio como proyectista de ley vigente que se modificó el régimen vincular. Otros expresan.

su preocupación por el proyecto que pretende modificar nuevamente el artículo. Lejos de facilitar el divorcio por mutuo consentimiento, también proponen que el proyecto presenta un retroceso ante esto, ya que la ley no exige plazo mínimo de matrimonio para que dos personas adultas de común acuerdo puedan solicitar el divorcio. El nuevo proyecto, en cambio, pretende exigir un año de matrimonio, es decir, que vuelva a imponer una espera obligatoria donde actualmente no existe. Es bastante complejo este tema. El divorcio por mutuo consentimiento debe ser simple, rápido y respetuoso de la libertad de las personas. No corresponde volver a colocar obstáculos donde la ley vigente ya había avanzado. Este proyecto no moderniza, retrocede, dice el abogado Tuma. Estoy leyendo la opinión suya. Es lo que estaba mencionando. ¿Qué opinan ustedes al respecto? ¿Qué pueden comentarme al respecto? Vamos a ir hablando en el siguiente bloque también, porque por mientras vamos a continuar con buena música. Quintana, ¿te parece? Hasta las 3 de la tarde estamos al aire.

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0: Retornamos en este bloque, muchos indignados, Gustavo Quintana. Hay muchos que no les gusta para nada esta propuesta y hay otros que están de acuerdo, ¿verdad? Debido al trámite, la agilización, el costo y demás. Vamos a ver qué se presenta realmente en cuanto a esto. Ahora, otra información relevante también que tenemos que tocar, el tema del salario mínimo. Hay tres aristas. Vamos a ver qué acontecerá también respecto a ello. Vamos a estar aguardando retorno respecto a esa información. 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Y con Barrio Vida seguimos compartiendo lo mejor en este miércoles espectacular.
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1: Estamos de vuelta, polémica, me metí la ñan de WhatsApp, mira. Estamos ahí de todo, ya se mezcló lo del salario, ya se mezcló lo del divorcio. Y para polemizar aún más, les voy a decir una cosa. Hoy vine polémica y no ha gustado, polémica. Vamos a hablar también de este tema que es bastante resaltante de vuelta en la fecha. Se está hablando al respecto, pero no, es una novedad. Esta abuela es irresponsable, es una noña encargada de la familia, pero más de 63,000 denuncias por falta de prestación alimentaria son atendidas, según la denuncia que realiza esta abogada Judith Palavecino, que hay demasiados casos por incumplimiento de prestación que no reciben respuesta efectiva del Ministerio Público en el Paraguay. Señaló que pese a la existencia de una plataforma de registro de deudores habilitada por la Corte, las acciones para hacer cumplir la ley serían insuficientes y que en muchos casos se priorizan las conciliaciones. Es que también muchas veces en las conciliaciones se llega a un mejor acuerdo. También, ¿verdad? Se dan casos y casos. La profesional advirtió que esta situación afecta directamente a miles de niños y madres y pidió mayor firmeza para la aplicación de la ley y garantizar el cumplimiento de las obligaciones alimentarias. Acá yo voy a puntualizar algo más también. No solamente las madres. Recuerden que también hay madres irresponsables que dejan a sus hijos con sus padres y sus padres tienen que encargarse solos de todo. Ahí siempre voy a tratar también de equiparar, aunque muchos van a tener un desacuerdo según el pensamiento. No me considero abocada de un lado de la balanza nada más, porque así como hay padres irresponsables, también hay madres irresponsables. Hay muchos padres, muchos papás que pasan por esto, pero como no tienen, por decirlo así, ese peso como lo tenemos nosotras las mujeres, se ven solos muchas veces. Sería bueno atender los casos en general, ¿verdad? Porque no solamente las mujeres pasan por esto. Hay que tener en cuenta eso. 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Estamos al aire.

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0: Guzmán.
1: Ya vamos cerrando esta edición de miércoles de la Siesta de la República con Fátima Román en la voz, Gustavo Quintana en controles. Gracias, Quintana. Impecable el trabajo como todos los días. Mañana jueves del recuerdo. Mañana Gustavo viene transformado. Les cuento ya luego. Gustavo así me hace seña, me mira mal, ya lo hace así. Él quiere poner la música nomás. Mentira. Ay, ya le digo, ¿no? Gustavo, impecable como siempre. Gracias, oyentes, por acompañarnos. 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Ya entrego la posta a Robert Jiménez, quien nos va a seguir acompañando con Paul Chaca. Que tengan buen resto de jornada. Nos reencontramos el día de mañana. Dios mediante.

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Muchas gracias.

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0: Quiéreme.
1: ¿Qué dijo?
0: Quiéreme. ¿Eh? Y así dice parte de la canción. Quiéreme, quiéreme, quiéreme. Oh. ¿O cómo dice el tema de ese apa?
1: Y sí.
0: Así me dice.
1: Y sí.
0: Bueno, y presentame entonces, si no.
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0: Señoras y señores, damas y caballeros, niñas, niños, abuelos, abuelas.
1: ¿Qué dijo?
0: Hola, hola, hola, hola, hola, hola, hola, hola.
4: Hola, hola, hola, hola.
0: ¿Qué tal, co, qué tal, co, qué tal, co, qué tal, co, qué tal, co, qué tal, co, qué tal, co, qué tal, co, qué tal, co, qué tal, co, qué tal, co, qué tal, co? ¿Cómo están? Qué gusto, qué emoción, qué alegría, qué satisfacción. Qué placer. Saludarles en este día miércoles, mitad de semana. Otro día más, otra tarde más, maravillosa jornada, sol radiante, cielo despejado, tarde de otoño. Hoy 17 de junio de este año 2026. Gracias, mi Dios, gracias, mamá querida, gracias, Ñaoti. Gracias por otro día más. Ya estamos en el aire a través de la más escuchada 94.7 Radio Azul y Oro. 28 años en el aire. 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
0: Hola, ¿cómo están, señores? Qué gusto saludarles. Tomamos la posta luego de Fátima Román, que existe en la República. Vamos hasta las 5 de la tarde antes de José Britos y su descontrol.

0: ¿sabes? De...
1: Suavecito, suavecito, suavecito.
2: Suavecito, suavecito, suavecito.
1: Suavecito, suavecito.
3: ¿Eh? ¿Qué
0: dijo?
2: Suavecito, suavecito.
3: ¿Y sí?
2: Hola, papá, te cubio, todo tranquilo. ¿Todo bien?
3: Okay.
2: Tranquilo, tranquilo, acá estamos, señores. 10 minutos de las 15 en la República del Paraguay. Estamos mirando el partido entre Portugal y Congo. 1-1, ¿será? Bien. CR7 está caminando, doña Puimba, bien así. Messi anoche hizo tres goles.
4: Jiménez, el goleador del tercer tiempo.
2: Messi anoche hizo tres goles. Mbappé hizo ayer dos goles. Vamos, vamos, Ronaldo, ¿será? Haaland ayer hizo dos goles. Robert Jiménez.
4: Robert Jiménez, el goleador del tercer tiempo.
2: Ese hizo cinco ayer, ¿será? Robert Jiménez, goleador, hizo cinco goles ayer, ¿será? Oye, envidioso, ¿no? 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

limpio. Abrazo, mi querido Juan Carlos. Hoy nos cruzamos ya. 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

0: 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WhatsApp 0971-947-947. Juntos hacemos el programa hasta las 5 de la tarde.
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0: ¿eh?
1: La música.
0: Puillito, ¿cuál será? 13 horas 15 en Paraguay.
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0: El perro, el gato y yo. Todos para uno. Pero así se parte la canción, el perro, el gato y yo. Sí, en el un valle guay, en Maracayá y nosotros sí. El perro, el gato y yo.
1: ¿Qué dijo?
2: El perro, el gato y yo.
0: ¿Cómo se ríe? Ay, ay, ay. Que Portugal no puede decir nada. Le está empatando a Congo 1-1. Lo que pasa es que no le hacen jugar al bicho. ¿Ves? Hay unos cuantos integrantes de la selección de Portugal que se creen también tipo doñan de jugar, cuera, ya, ¿sí? Ah, esperan de jugarse. Vos tenés que hacerle jugar al que sabe, papá, ¿sí? ¿Quién?
3: Robert Jiménez.
0: Papá querido.
4: Robert Jiménez, el goleador del tercer tiempo.
0: Me pasa la pelota y gol. Mira, mira la cara de Ronaldo, está enojado. No, no le pasan pues la pelota como tiene que ser. Y pasar era el que sabe, entonces te va a convertir gol o 3-4, ¿entendés? ¿No viste ayer Messi cómo jugó? Messi ayer manejó su equipo. Y bajaba hasta en la media cancha, tomaba la pelota, le hacía pasar a top, top, top, 2-3-4, ¡pum! Gol. En la primera etapa le pasó a Martínez, su compañero de la selección, el delantero de Argentina. Le pasó 3 veces Messi. Y ni uno no le devolvió Martínez. ¿Y qué hizo Messi? No le pasó más. No le pasó más a ese tipo. El Martínez este de la Argentina, que es su compañero de equipo, ¿verdad? Messi hacía la jugada, recuperaba el balón, le pasaba, se demarcaba a Messi frente al arco y el tipo no le pasaba. 3 veces le pasó a Messi. Yo te digo, pero anoche hicieron el partido, solo era 180 el partido de Argentina anoche. Después no le pasó más, ¿sí? Ay, por nada, castigarse. No, y sí, o castigado. Porque el otro quiere definir, Y 3 toquecitos, 3 goles de Messi. Y acá pasa lo mismo en Portugal, de verdad. También pasa en otra selección, a veces algunos ñembo ídolos esperando jugar hace años, será. Y no da pues su capacidad para jugar solo, ¿no? Le da el balón, hombre. Ya, muy largo. ¡Uy, cerquita! Hey, ya. Tu sitio ya viene. Es bucana, pero... 0971-947-947. Día miércoles, mitad de semana. Ya, hoy juega Inglaterra a las 5. Colombia juega a las 11 de la noche. Ya, tengo pena si eres inamigo. Sí, se me olvidó. Vamos arriba, señora, 0971-947-947, cariño grande para Noé. Está en sintonía, sola, solita en su casa escuchando el programa. ¿Eh? ¿Solita? ¿Sola, sola? ¿Eh? ¿Eh? Bueno, saludos para Noé. A todo volumen escuchando su libro por cheque. Ah, estoy viendo el partido en mudo y escuchando Polchaca. Muy bien, me parece muy bien. Hágalo usted también así, ve el partido en mudo y escucha su libro. Vamos arriba, señores. El perro, el gato y yo.
5: Hola. Hola, Robert.
0: Vete, Gubio. ¿Cómo andamos?
5: La revancha, trataba maíño, dije, ahí están jugando
0: todos.
5: Ah,
0: ¿dónde
5: patrón
0: y detenido?
5: Era ahí con mi hija y a mí, ¿y qué?
0: ¿Ani Chile ya? ¿Eh?
5: ¿Y
0: saludante? ¿Ani Chile
5: ya, bañera? La
0: segunda,
5: ¿eh?
0: Y
5: baja.
0: ¿Eh? Pero, ¿dónde fue una baja?
5: ¿Eh? Oye, este me habla mi horror.
0: Oye, más, Alberto, hoy está Alberto Cena.
5: Vos pones de música y tú también,
0: a la pinta, pero a mí me dijo, te dice la paja, pero será la usa, pues se va, pero será la. Ya que llegamos, Alberto, y no sea. Abrazo mi querido gran amigo Alberto Cera. Sí, triunfo Antán, Alberto Cera. Saludos a la gente de Triunfo. Toda la gente de María Blanca. Saludos, saludos, camino Itangua. Fuerza, fuerza, fuerza. Manica, saludos, Manica, igual será. Échale. Hola, Robert, ¿cómo te va? Fuerza, arriba Paraguay. 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

0: Yo tuve un lice siempre, Angela, debe ir con plástico la madera de silla, ya va. Qué bárbaro. Fuerza, saludos. 0971-947-947. Robert, ¿qué pensás de la suba del salario mínimo? Yo le voy a decir una cosa. Todos merecemos ganar más, ¿verdad? Todos merecemos ganar más. El problema es que es la vida. Inflación, muñeco, ¿eh? Inflación. No, está el problema ahí. Está la inflación, está caro. El combustible, ¿hace cuánto que subió? No voy a ir, ¿verdad? Hace rato ya. Y botada, vive la perrina. A mí me pido, ¿eh? A la ira, yupido. O voy a ir a dólar, o Opama la guerra.
1: Sí.
0: No voy a ir a la combustible. Yo le hago una comparación nomás. Y cada uno saca su conclusión, ¿verdad? Yo trabajo en 3 empresas privadas. Aquí en la Radio Azul y Oro, esta es una empresa privada. Tiene su administración. En otra radio. En otras actividades laborales también, donde yo formo parte. Donde es empresa privada. ¿Qué es la empresa privada? Yo, Robert Jiménez Juan Pérez, presto plata de los bancos para generar fuente de trabajo a gente. Voy a activar, voy a dar puestos de trabajo. Pues yo quiero ganar también plata. Yo invierto para ganar. Necesito gente eficaz para que me haga ese trabajo. Y le voy a pagar. Yo tengo mi análisis, el cálculo de cuánto voy a gastar en recursos humanos. ¿Vale recursos humanos? La gente que me va a trabajar. Y de ese tengo que ver mi materia prima, lo que yo voy a vender. Y me tiene que dejar ganancia para que funcione mi empresa. Pero si yo trabajo sobre pérdida en una empresa privada, ¿qué va ahí? Ojo, tal la quiebra en esa empresa. Y yo no estoy de acuerdo con los políticos que se quieren congraciar con el pueblo. Porque en el Estado paraguayo no hay ni una empresa estatal. Citame por una empresa estatal donde genere fuente de trabajo el paraguayo. De Porichongo. No existe. No hay empresa privada, no hay en la Paraguay. Todos son privados. Y le van a presionar a estos exponentes que generan fuentes de trabajo en nuestro país para que nos paguen más a nosotros. Empresa privada va a pagarnos más, no el Estado. No pagamos, ahí el Estado añadiendo a los muchachos. Empresa privada. Bueno, opinan el salario mínimo. Vos como emprendedor, vos como generador de fuentes de trabajo en Paraguay, empresa privada, va a sumar tu economía en gasto en recursos humanos. Y vas a llegar a un momento donde vas a encontrar pérdida económica. ¿Y vos qué vas a hacer? ¿Qué vas a hacer?
1: Químico.
0: Y vas a buscar estrategia de abaratar tu recurso humano. ¿Qué significa eso? Mucha gente van a quedar desempleados. ¿En serio le digo?
1: Químico.
0: Mucha gente van a quedar más desempleados porque acá no está el problema ahí. Inflación es el problema, los muchachos. Oye, un palaña de plata será un otro, ¿no? A ver. Chau, Chejo. Acuérdense de mí. Van a acatar, van a presionar a la empresa privada que tiene que pagar más salario mínimo. Van a acatar ellos, van a pagar. Pero van a sacar más gente de su empresa, así nomás. Y muchos vamos a quedar sin trabajo y se van a acordar de mí lo que estoy diciendo. Muchos vamos a quedarnos sin trabajo. Digo porque yo trabajo también en empresa privada, me puede tocar a mí. A cualquiera que trabajemos en empresa privada, porque todo es privado lo que viene de Paraguay. Después ni pedí empresa estatal. Sí, tenemos una empresa estatal. Que el gobierno paraguayo genere fuente de trabajo al paraguayo. Moime, ¿dónde está? Mejor. Ese es mi punto de vista, mi opinión. Mi humilde opinión. Que todo allá, ¿verdad? Pero se van a acordar de mí después. ¡Échale!
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0: Es del Éxito de los Fugitivos. Lo que quedó, quedó, quedó, quedó. Y hablando de quedar, está quedando 1-1 Portugal con Congo, ¿verdad? Sango, tipo ya. África, no, pero oye. No, pero no le hace jugar a Ronaldo. No, le juega muy lejos, muy mala jugada a su compañero. Así es difícil, ¿eh? Y él solo no va a poder. Solo yo será la...
1: Robert Jiménez, el goleador del tercer tiempo.
0: No, si yo será
1: el
0: otro con ese, mano. Ambo, ¿cuál es Reina será?
2: ¿Quién dijo?
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0: Garrulo, el chino. Sostuvo el portero. 1-1 el partido. Termina. Último minutito. Último segundo y se va el partido. Portugal empataste con Congo. Robert Matecopio, un abrazo grande, saludo. Súper genial programa, Luque, oyentes, Phil, familia Castillo, gracias. Robert, Tony Sanabria le llevó luego a su peluquero ahí. No. No, no, Tony es muy humano, se le pasa ya, no, no, no, vale, yo oportunidad, otro. Este es un torneo corto, donde no tenés tiempo de... No. O sea, podés equivocarte, pero no, no. No podés equivocarte mucho, así nomás. Tenés que solucionar rápido el problema. Ole.
1: Lleva.
0: No,
1: delantero medio. ¿Eh? Arco mentero donde
0: hay. Lleva ese hermano.
1: Ya andú. Algo de bronco, Rorica, tú también.
0: Sí, señor, recién sonó. Adoro. Cinco locos. Ahí vamos a pasar, mano, no hay problema. Vamos a escuchar mami, porque no hay problemas, hermano. Así anda Yuri, ¿sí?
2: Hola, Francisco, gracias.
0: Hola, Francisco. Vete, Cupi, Francisco.
2: Va a estar en la Expo ARP 2026.
0: No, ni de ella por propaganda, ni de ella por propaganda gratis, ni chaval. De ella, pues, lleva ella, será, ¿verdad? Que propaganda gratis, será. ¿Cuándo me vamos a hacer plata contigo, será? Robert, muy lindo el programa. Saludos a Ulises Piedra. Ulises Piedra Ramón. Y líder, tío Silvio Cuenca. Hoy estamos en el taller, tío líder. Saludos, muchachos. Fuerza, fuerza, los tío líder, será. Tío líder. Esperen, será. Abrazo, muchachos. Feliz tarde de miércoles. Hola.
3: Bate
0: coño.
3: Bate coño.
0: ¿No? Espectáculo, sí.
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0: Ya ganata.
3: De. 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
0: Debe,
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0: Vamos arriba, Paraguay. Ya empató Senegal Congo, Portugal 1-1. Así que vamos, Paraguay. Mañana, el viernes juega Paraguay. Medianoche, hora Paraguay. Ya sea las 12 de la noche, lo necesitas, ¿eh? A nieve pequeña será. ¿Eh? Prohibido dormir.
1: No.
0: No, porque no voy a dormir, chongo.
1: No.
0: Menos mal. No, yo tampoco. Yo voy a estar laburando, chongo. Sí, señor, con todo el equipo de la familia de la 780 Radio, Primero de Marzo, Radio Amiga de la FM Azul y Oro. Ahí vamos a estar. A full con el mundial, estamos en el mundial, señor.
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0: 0971-947-947-947.
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3: ¿Eh? ¿Eh? Cama de Siani Kuru. ¡Du de Yusai!
0: ¡Eh! ¡Eh! ¡Eh!
4: ¡Cole!
0: ¡Vaya, vaya, un dedo! ¡Dale!
4: Con ustedes, el señor de la radio, como tal a vez, Robert
0: Jiménez.
4: De pertenencia.
0: De pertenencia.
4: Ahí, ahí, ahí. Háganos llevar a cualquier sorteo y nada callado.
0: Oh, más de callado, ahí más de callado. 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Abrazo, mi querido Juan Carlos Gómez. Hoy nos encontramos en la C. Ahí nos encontramos. Saludos al querido Lolo Avente. Saludos para Lolo. Está por ahí. Nos encontramos Lolo. Está trabajando Lolo con los inferiores luqueños. Fuerza será. Fuerza, Lolo. Siempre lo escucha. El querido Lolo Avente. Saludos, mi socio. Sí, Lolo llegó a jugar luqueño, Olimpia y no sé, en otro club. Sí, señor. Fuerza, querido Lolo. Amigo Robert, saludale a Remigio García. Está de cumpleaños. Te está escuchando con la música. Felicidades para Remigio.

0: 0971-947-947. Profe Juan, no, Luis, ¿cómo están? Cordial saludo, gracias por la sintonía. 18 de las 4 en Paraguay, señores. 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
1: Aquí trabajamos en equipo, señor. Impresionante la producción de Polchaca, impresionante, señor. DJ Apa, aquí yo en la conducción, la gente de producción aquí en la radio. Mamá querida, será. Oye, bien, lo invitar, será.
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1: Román Batecopio, Benjamín Aceval, Chaco Paraguayo, somos tus fieles seguidores, excelente como siempre, Polchaca. Éxitos, vamos por más arriba, Paraguay, dice, muchas gracias.
3: Bahía, puta, Bahía, puta, ñan, tu manda, ¿eh? ¿Eh? Y otro rayo, pues, a pumer. Consuelo. Bahía, puta, Bahía, puta, ñan, tu manda, ¿eh? Y otro rayo, pues, a pumer. Solo rojo y menela. Consuelo.
1: Ay, ay, ay, ay. Bueno, fuerza la muchacha arriba. Aquí no.
4: Aquí se deben a la envidia. De
1: allá, cierto, cierto.
4: La hipoya va ahora.
1: La hipoya allá, único.
4: Ya yo con, pero ya.
1: ¿Eh?
4: Centímetros de cobalt también.
1: Se verá,
4: tranquilo.
1: Esa va a ser mal educado. O sea, va a ser de ese sembo a la bata o a pinche trozán. Sí, que pestigo, mire, es famoso y nada. En los instantes de Rupín, de hoy es socio, de hoy será ajá, pi. Ya peté, güey, lo intenté. Sí, sí, sí. Ahí más tranquilo, ángate, ángate. Ángate ese cumpleaños de índigo, maestro.
3: Ya
1: dio
3: mi pedido de siempre.
1: ¿Cuál dio?
3: ¿Sí? ¿Eh? Quiero así, te amo así, el alo, si no, otro ocupa mi lugar.
1: Claro. No, espera. Entendrán de pedido siempre, si la te quiero así, te amo así. Papi, otro ocupa mi lugar. Va a ser, espera, va a ser. Va a ir a ese pechón de gente, llevo tu consola de pichón, espera.
3: Robert.
1: Robert, ¿cómo
3: estás?
1: Amigazo. ¿Cómo andamos?
3: Pabón te saluda.
1: Hola, Pabón, ¿cómo te va?
3: Full acá. Preparando todo ya para la Hamburg.
1: Fuerza sea, fuerza. Sí, señor.
3: Hoy excelente día, ¿verdad?
1: Lindo el día.
3: Fresco ni...
1: No. Hoy está el día espectacular.
3: Excelente la programación, excelente la señal.
1: Muchas gracias.
3: Además de ser, aparece para la suerte, güey. Son con la Jataru.
1: Ay, yo avión, pues, hermano, avión, pichu, pichu. A ver, Pabón, dame.
3: Y ya vio mi pedido de siempre. Te quiero así, te amo así, el alo, si no, otro ocupa mi lugar.
1: No, vamos siempre, atención, muchachos. Vamos a analizar el mensaje de nuestro amigo este. Vamos a hacer un análisis futbolístico, resumen deportivo. Señoras y señores, los muchachos, resumen la situación emocional de este individuo.
3: Y ya vio mi pedido.
1: Váyalo y dame calcular, vea.
3: Te quiero así, te amo así, el alo, si no, otro ocupa mi lugar.
1: Te quiero así, te amo así, o si no, otro ocupa mi lugar. Paelo y también calcularse, bebé.
5: Robert,
1: ¿eh?
5: Caminase ese psicólogo.
1: Te calculé y yo no intento hablar con más, bebé. Hagan por su análisis.

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0: Parte final, nos vamos, señores. 54 de las 4 en Paraguay. Ah, ya, industria, ya. Empujé mi chico, la vez, hermano. En un caso de ser mi toroña, no, mi vaca, ya no, está los mañan de semana.
1: Qué rico.
0: Ah, ya, entonces, ya, ya. Hoy cogí mi domador. Es pilla, un dedo.
2: Wow.
0: Pero ya me dije, uy, se
2: ha. Vaya
0: donde
2: déjate que te pide
0: bailar. Entonces,
3: como
0: para ambas, hay
3: mucho. La vez pasada ganaba el gran premio de sangre de Chuco.
0: A ver,
3: o me ese es la milanesa, pero cerveza la no me ese. Cerveza encender el upajo, es cierto, pero.
4: Robert,
0: ahí
4: también
0: va
4: esa cueva,
0: ¿verdad? Va esa cueva.
4: Ahí también va esa cueva, ¿verdad? Pero así, te amo así el halo que le había regalado a mi ex señora. Que con mi hijo.
0: Sí, sí.
4: Y bueno. Y otro ocupa mi lugar porque ya hay cuama.
0: Ah, no, no se ve, espera, no, no, no, no, no, no, no, no, no, no, no, no, no, no, no, no, no, no, no, ve, Fori. Mañana a Yuyita. A coger a Yuyita Lomita. Mañana vuelvo de vuelta, si os prometo, a coger a Yuyita Lomita. A las 15 horas puntualmente. El viernes vamos a estar regalando camisetas de la selección paraguaya con el logotipo de San Juan Grupo León Juan y vaso térmico con los colores de Paraguay. Sí, señor, con la previa, alentando a Paraguay. Esto va a ser viernes. Arriba Paraguay. Hacerlo y tal será. Gracias a la gente de Comercial Virgen Rosario, Pollo Don Juan, Producto Los Primitos, Emotivo JJ, Promoción San Juan, dice que sí con JJ, Tower Marete, Cooperativa Luz Limitada. Muchas gracias, Cabalaro Express. Nos reencontramos mañana, si os permite. Ajá, más será.
5: Canina dejó petiso.
0: Chau. Gracias, mi Dios. Gracias, mamá querida. Gracias, ñaoti. Será hasta mañana. Ajá, más allá.
5: Chau, petiso.

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mundiales, de la juntada con amigos, de la juntada con amigas, de San Juanes también por allí. Bueno, muchas actividades en este mes de junio. Día del Padre, feriado, día de la Paz del Chaco, feriado, día de la jurada de la Constitución Nacional. Y bueno, muchas actividades que se están desarrollando entonces en este mes de junio, la mitad del 2026. Rapidito. 17 de junio de 2026, saludamos a todas las personas que están de cumpleaños, que están de por ahí también, que nos están acompañando. Mateo Pejina, para Nati Mazón, que está aprendidísima la programación, para Paservin también, que está escuchando la 94.7. 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

escuchando a Nicky Jam. Sí, Nicky Jam aquí a través del Descontrol, aquí por la 94.7. ¿Se recuerdan de este artista? El creador de Travesuras y otros temas más que en su momento marcó tendencia aquí en nuestro país, ¿sí? Haciendo featuring junto con Wisin y Yandel. Qué buenos temas.

que ahora que solamente un día, o sea, no se hace mala, ojalá que vuelva, sea colorado, sea liberar el que gane, pueda estar nuevamente reviviendo lo que es la Expo Luque. Uno puede realizar el evento y puede ser que no tenga éxito.

donde varios artistas se podrían mostrar y que se corte así de la nada, medio que fue de contramano realmente con la cuestión de la Expo Luque que se hacía antes, ¿sí? Antes se hacía en la plaza, luego se trasladó al predio de la municipalidad, pero yo creo que la plaza nuevamente es un lugar en donde se podría estar realizando por lo menos 8 días de ese tipo de actividad, o 9 días. Podría comenzar un viernes y terminar un domingo.

O también podría ser, ¿por qué no? Ahí en la plaza, o en la realidad, en la ciclovía Valdés Rivarola, que está bastante accesible para todos también. Podría ser una muy buena opción. De igual manera, hay que mencionar que el cura Luque Ara se quedó en la mente de las personas. Es decir, ese día la gente ya anota en su cuadernito, en su agendita, en su celular o donde quieran, de que se estará realizando el cura Luque Ara, porque realmente también es un lindo evento. El cura Luque Ara que había comenzado también por la Plaza Mariscal López, luego se mudó en un momento dado en el predio del Borbón, luego se mudó en el predio del Raquiura, sí, luego se mudó ahí en la ciclovía Valdés Rivarola también después, sí. Todos fueron exitosos realmente.

ya está en su tramo intermedio final, ya también lo que es los partidos de la Liga Luqueña de Fútbol. La división de ascenso ya tiene su clasificado, ya tiene su campeón, que es el Club 29 de Junio. Las demás instituciones también que están peleando por seguir clasificándose, llegando al tramo final del torneo de la Liga Luqueña de Fútbol. ¿Sí? Los simpatizantes de los distintos clubes siempre, si de repente están haciendo ustedes algunas actividades, San Juanes, es más, extiendo la invitación. Para los clubes que hacen San Juanes, para las iglesias, para las capillas, para las instituciones educativas que van a estar realizando su San Juan, envíenos un texto que nosotros vamos a estar mencionando aquí en el horario de nuestra programación, sin ningún inconveniente y sin ningún costo. También no se preocupen de eso, ¿sí? Las instituciones deportivas, religiosas y educativas pueden estar pasándonos de manera que nosotros podamos estar compartiendo a la audiencia y la audiencia tenga una posibilidad o una alternativa en donde podría estar acudiendo en estos días. La próxima semana, el día oficial de San Juan, pero ya desde el inicio del mes muchas instituciones ya habían comenzado con esta tradicional fiesta también. 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

Casamiento forzado. Bellú, payagua. Pelota tata es muy peligroso realmente. Bueno, en realidad antes no importaba, pero ahorita ahora la generación de cristal, ahí se filman, te quieren demandar. Justo en Yandemiro Baraya ya se derrite los nuestros zapatos, nuestros campeones. Va mala suerte, justo pateas el balón, la pelota tata y se vaya luego la pierna de la señora que te va a demandar. Luego, no, déjate de joder, mejor nomás. Justo ahí, ña. ¿Quién? A ver, nombre de persona argelio, ¿quién puede ser? A ver. Mejor me callo nomás, ña, justo. Hay alguna conocida que tiene el mismo nombre y me meto la pata, ¿ok? Porque ando metiendo mucho la pata en los últimos tiempos.

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1: Inglaterra, Croacia. Bueno, se estará promulgando en los próximos días el nuevo monto del salario mínimo vigente en nuestro país, ¿eh? Ojalá que no traiga consigo alguna inflación y cosas así, ¿eh? Salario mínimo que estaría...

de la frutilla en la ciudad de Areguá, en la zona de Estanzuela, Ipacaraí, parte de Itagua también, en donde las expositoras se colocan al costado de la ruta de manera a poder estar ofreciendo sus productos. Obviamente que cuando no es la temporada más fuerte

0: costando mucho más caro por la cuestión de stock, ¿verdad? ¿Qué significa stock? El nivel de almacenamiento que podría estar teniendo una empresa, una familia, una producción, un negocio y cosas así. Entonces, ahora está comenzando recién y bueno, estoy viendo a través de las redes sociales que mucha gente se está quejando. 120 mil guaraníes el kilo es ahora mismo. Lo mismo que las figuritas del mundial que te costaban, que era difícil de conseguir, que te costaba bastante caro, ¿verdad? Luego vuelve, ¿sí? Se repone el stock y ya nuevamente se reduce el costo. Bueno, entonces la productora de Areguá han iniciado oficialmente la comercialización de las primeras frutillas cosechadas en la temporada sobre la avenida La Candelaria. El precio oscila entre los 70 y 120 mil guaraníes. ¿Qué dicen los fruticultores? ¿Qué dicen de ellos al respecto? ¿No?
1: ¿Escucha?
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0: Que tiene una alta inversión para poder estar produciendo, que todavía no es su época más alta. Y nuevamente el mercado lo estará regulando nuevamente. Sí, ellos tienen un comité

Porque puedes conseguirlo en el super, puedes conseguir en el, qué sé yo, en los, en esos lugares de autoabastecimiento que funcionan 24 horas que está en nuestra zona, ¿verdad? Pero como tenemos en nuestro país pocas actividades de esparcimiento, siempre buscamos una excusa perfecta para poder estar saliendo un poquito de nuestra rutina.

Era el tema antes, José, y hasta ahora se guarda la tradición muy bien por los artesanos. No, no son artesanos. Aregüeños, dicen, bueno. Trabajan en conjunto, creo, también los artesanos y los fruticultores. Y qué sé yo, le da la. Los recipientes y cosas así. Qué sé yo. Porque antes yo me iba hacia ahí con la que cuando eso era mi novia y ahora es mi señora, dice. Y de venir de. No. Y de estar en de oído, patas, y no, dice. ¿Cómo que de venir? No. El tema es ir a comprar el producto en base a frutilla, ¿no? Que lo que se hace después, no. Es quien era ya otra vez ustedes, ¿eh? Yo que le sigue la corriente.

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2026. Nosotros aquí estamos acompañándoles y tal como lo habíamos adelantado, tal como lo habíamos anunciado, el presidente en los próximos días estaría mencionando el monto exacto del aumento del salario. Sí, señor, subió el salario mínimo. ¡144.500 guaraníes!

premio castigo. Mañana lluvia, viernes lluvia, sábado, domingo, Día del Padre, clima frío, 4 grados la mínima, 19 grados la máxima.

¿Podrías prepararme sin lado izquierdo, por favor, mi querido amigo Mauri? Sin lado izquierdo. Porque atención los fanáticos y las fanáticas de este artista que voy a estar anunciando.

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0: finales de octubre, atención.
1: ¿Cuál?
0: Llega a Paraguay el más grande. Cuando les digo más, ya me imagino por las iniciales. Bueno, en realidad muchos artistas van a venir este año y son bastante buenos. Pero para los que les gustan el género romántico, mencionamos que se viene Marco Antonio Solís. Y con este tema yo me retiro. Les dejo disfrutar las siguientes canciones que ustedes lo pidieron, y más todavía de este artista que acabamos de anunciar. Adiós.

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0: 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Chao.
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1: Muy pero muy buenas tardes, ¿qué tal? ¿Cómo están? Qué placer el de poder estar con todos ustedes aquí a través de la 94.7 Radio Azul y Oro FM. Ya estamos arrancando Deportes de Primera Mano, como siempre, con todas las novedades, con todas las informaciones que tienen que ver con el deporte luqueño, las novedades del Sportivo Luqueño, el Mundial y otras novedades dentro del ámbito deportivo. Ya estamos con Mauri en cabina de controles, aquí en la conducción quien les habla, Miguel Ángel Roa, como siempre con la gran colaboración, participación especial de nuestro querido Arnaldo Ríos. Arnaldo, ¿cómo estás? Qué gusto saludarte.
2: Hola Miguel, ¿cómo te va? Saludo grande a toda la audiencia de la FM Azul y Oro, Deportes de Primera Mano, acá Mauri también que me acompaña, y bueno, hoy miércoles la selección ya va preparándose también para lo que va a ser su compromiso el sábado a las 00:00.
1: A las 00:00. Si vas a preparar el asadito, tiene que ser el viernes a la noche.
2: No, el viernes, sí, el viernes hay que preparar.
1: A la noche porque
2: y comer el sábado.
1: Sí, señor, al amanecer del sábado, el día sábado va a ser el partido de Paraguay-Turquía, que ya podría ir marcando la despedida de a poquito de la selección paraguaya si es que no llega a ganar.
2: ¿Por qué pico así, Miguel?
1: Y bueno, si no ganamos ese partido, hermano querido, ya tenés que ir preparando maletas, porque ni ganando el último partido con 3 puntos es muy difícil que pelees ser uno de los mejores terceros.
2: Y habría que ver cómo están también las otras series, o sea que faltan todavía uno de 2 partidos, falta. ¿Qué le conviene a Paraguay entonces? ¿Ganar y empatar?
1: Paraguay le conviene mañana no perder. Ganar si es posible, pero no perder. Porque empatando, Paraguay va a sumar 1 punto y en la última fecha va a enfrentar a Australia. Ganando ese partido, Paraguay, si no se mete segundo, apeligra la posibilidad de ser uno de los mejores terceros.
2: Y bueno, vamos a ver qué tal se presenta. Se avizoran cambios también, creo que en el equipo titular.
1: Y vamos a ver qué es lo que decide Alfaro, pero hay que jugarse del todo, porque mañana, el viernes, ya el sábado prácticamente, Paraguay va a tener un rival complicado. En principio se decía inclusive que era uno de los rivales más fuertes del grupo.
2: Sí. Por Turquía, que también perdió su compromiso anterior ante Australia.
1: Sí, y lo que nos conviene es que Estados Unidos le gane a Australia. Entonces Estados Unidos iría a 6, Australia quedaría con 3, Paraguay de ganar también iría a 3, o en el peor de los casos empatando quedaría con 1, y definiría en la última fecha con Australia ese segundo cupo dentro de la clasificación. Ahora, lo que preocupa mucho en la selección paraguaya de fútbol, yo creo que no es mucho el resultado que se dio en el partido ante Estados Unidos, sino lo que preocupa mucho es el rendimiento del equipo, Arnaldo.
2: Y la verdad que sí, porque parecía que estaban perdidos la vez pasada en el campo de juego. Ni los chiquilines de las escuelas de fútbol no juegan como jugó la selección paraguaya el viernes pasado. O sea, no sé qué habrá pasado. O se fueron creyéndose ya ídolos. Porque mira, una semana antes ellos eran los ídolos. ¿Cómo se les despidió? ¿O se le habrá subido los humos en la cabeza? No sé.
1: Definitivamente también es un mundial de muchas sorpresas. Hoy Congo le empató a Portugal de Cristiano Ronaldo. Cabo Verde le empató a España. Resultados bastante llamativos dentro de la Copa del Mundo también, donde van apareciendo algunas figuras como Bocinha. Sí. Nosotros no podemos traer la Bocinha como arquero en Luqueño.
2: Y la verdad que no sé.
1: Porque acá tenemos unos cuantos bocinas, pero de avión tenemos nosotros. Tenemos.
2: ¿Viste qué malo es usted, señor Roa?
1: No, digo nomás que. Mira, bocina tiene 40 años. Podría ser útil a Luqueño. Y ya que el presidente está por ahí, puede aprovechar y a hablar con bocina.
2: Y me imagino que va a hacer algunas gestiones con algún jugador europeo, por eso la presencia de nuestro querido presidente en la Copa del Mundo.
1: Bueno, hablando de Sportivo Luqueño, hoy surgió la novedad de que Orsini podría venir a Sportivo Luqueño.
2: Eso ya surgió ayer, Miguel. Ayer nosotros ya estábamos hablando de eso acá con Quique, que una página que le sigue a Boca Juniors había posteado eso, que él rescindió contrato con Boca Juniors porque últimamente no es tenido en cuenta. Y el medio que se llama Somos Boca ya lo había situado al romper con Boca, ya lo había puesto como jugador del Sportivo Luqueño.
1: Ahora, para que pueda venir un jugador de Boca, porque Orsini, por más de que ya pasó por Luqueño, hoy es jugador de Boca, o era jugador de Boca, tendría que renunciar a muchas cosas para venir a Luqueño. Primero en lo económico.
2: No, y muchas veces no sabemos también, de repente el jugador quiere mostrarse y para venir a levantar su nivel y buscar otro mercado como el mercado paraguayo. Yo creo que qué mejor que Sportivo Luqueño para venir y levantarse, ¿verdad? Porque recordemos, anoche nosotros acá con Quique estábamos buscando cuándo fue la última vez que jugó, y en diciembre del año pasado fue lo último que jugó en Platense, creo, el jugador, y bueno, mira, 6 meses prácticamente parado.
1: Bueno, pero yo digo nomás de que ojalá sea cierto, porque a lo mejor nos puede dar una mano todavía Orsini, pero veo un poco complicado por el lado económico, y además salir de Boca, las opciones que podés tener en Argentina mismo, donde hay un centenar de equipos y después otros equipos a nivel sudamericano, y que él decida o elija venir el Luqueño, yo no sé hasta qué punto puede ser. Ojalá se pueda dar, ojalá sea cierto, porque Orsini sería una buena posibilidad con Iván Maggi, que ya está nuevamente en el país. Entonces,
2: y con la presencia de Orsini vamos a tener un tronco más.
1: Y pero no va a ser igual a los troncos que tuvimos.
2: No corren, o sea que un jugador que camina prácticamente, jugador de área, y Luqueño no necesita un jugador de área. Porque uno no recibe, el jugador, el número 9, el centro delantero, no recibe pelotas limpias como para definir. Y Orsini es un jugador como para definir. O sea, Maggi, por ejemplo, se tendría, en las veces que jugó, él buscaba la pelota, corría, se mostraba, bajaba, recuperaba, y yo no lo veo así a Orsini.
1: Y tendría que tirarlo a Maggi por alguno de los costados y ver, poner un poco más de velocidad y a lo mejor tener un poco más de presencia dentro del área, ¿verdad? Pero con las 7 deserciones que ya tiene hoy por hoy Sportivo Luqueño, seguramente tienen la idea de reforzar el equipo, porque hasta aquí ya son 7 nombres que han surgido que van a dejar Luqueño o ya dejaron Luqueño.
2: Tiene que reforzar para este campeonato, porque lo que tenía en el apertura no bastó para nada.
1: Bueno, ahora lo traen a Campisi, que yo creo que no es más que Hanson y menos que Aguilar, ¿verdad? Pero Aguilar, ya hablábamos del tema de que a Aguilar ya no lo querían ver en el arco de Luqueño, ¿verdad? Pero tampoco creo que sea la gran solución Nicolás Campisi, y tampoco creo que el gran problema de Luqueño pasaba por el arco. Ahora, lo de Barreto también, hasta aquí solamente 2 jugadores que han sonado con fuerza y ya están confirmados para reforzar al Luqueño. De ahí falta como mínimo 5 a 6 jugadores más.
2: Sí, por ejemplo, de lateral izquierdo, por ejemplo, no escuchamos nada hasta ahora. Que es una zona que también se notó el déficit en el Sportivo Luqueño en este torneo Apertura. Y nos faltaría también otro lateral derecho. Yo no sé si con Barreto y con Ocampos ahí ya se cierra ese cupo de lateral derecho.
1: Y vos sabés que, Arnaldo, analizando un poco dentro de todo, y lo he visto a Alexis Villalba ya firmar por 2 de mayo, dentro de todo, te puedo decir que no creo que con la situación económica que tiene Luqueño encuentre algo mejor que Villalba.
2: Y la dentro de todo. La verdad que no. Vamos a ver, o sea que viene para suplirle Barreto y vamos a ver qué tal Barreto, pero hay muchas cosas que uno tiene que tener en cuenta. El campeonato es largo. Sí. El jugador puede tener lesiones, también puede ser expulsado o puede no jugar por tarjetas amarillas. Y hay que ver también si con su club, que es el 2 de mayo, puede jugar también en contra, ¿verdad? Por la famosa cláusula.
1: De los 7 que hasta aquí sonaron de que se van a ir, yo te puedo decir que dentro del presupuesto económico que maneja Luqueño, no va a conseguir algo mejor ahora, hoy, que Alexis Villalba y hasta Pira Benítez. No vamos a encontrar algo mejor.
2: Alexis Villalba, yo creo que ya tenía todo apalabrado con la gente del 2 de mayo, porque él ya vencía su contrato en este mes. O sea que le quedaba solamente 6 meses, que era hasta este junio. Y yo creo que cuando se cumplió, ahí ya rápidamente se fue con la gente del 2 de mayo. Inclusive me habían dicho que la gente de Pedro Juan Caballero ya lo estaban siguiendo a Alexis Villalba.
1: Inclusive se va en un rival directo, Alexis, porque 2 de mayo se convierte hoy en día con Ameliano en los rivales más directos que tiene Sportivo Luqueño, de los equipos que dividen por 3 temporadas. Aquí dice Julián Martínez: Libertad dejó como 10 buenísimos jugadores para nuestro campeonato, y si no pueden contratar por lo menos los 2 de esos entonces que tiene que traer de intermedia, Viera, que jugó alguna vez en Luqueño, puede ser contratado. Juega muy bien todavía, dice Julián Martínez.
2: Lo que pasa es que los que jugaron en Libertad, el costo es alto. Y yo no creo que las pretensiones de ellos sean bajar sus salarios, ¿verdad? Porque Sportivo Luqueño no está para pagar mucho.
1: Sportivo Luqueño no está para pagar mucho y tampoco tiene vidriera internacional Sportivo Luqueño. O sea que hablábamos nosotros y decíamos de que hoy no atrae demasiado jugar en Luqueño en lo económico y tampoco en lo futbolístico. Lo he visto, por ejemplo, Ale Silva ya está más cerca de firmar por Recoleta. Se están armando los equipos y hasta aquí Luqueño dejó ir 7 y solamente 2 que son los confirmados hasta aquí para el plantel de Hernán Rodrigo López Maure.
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1: 19:18 en toda la República del Paraguay. Seguimos aquí en Deportes de Primera Mano, hablando un poquito de todo un poco con el querido Arnaldo Ríos, con la participación de todos los oyentes. Sergio Yair Ballesteros dice: ¿qué tal? Ya entrenó Luqueño hoy, ¿qué novedades hay? Ya practicaron, ¿por qué no le traen a Rodrigo Alborno para que vuelva? Está libre de los Ñuenses. Más de 6 jugadores necesitados. Destruyeron la defensa completa. No hay recambio. No se olviden que necesitamos recambios buenos. No esos paquetes que están, dice. Bueno, Julián Martínez dice: Villalba y Pirayú ya no querían seguir en Luqueño, por eso salieron. Y vuelvo a repetir: si no tienen con qué pagar, entonces no se puede exigir nada. Volvió Luqueño a los trabajos, Arnaldo.
2: Y tendría que haber vuelto hoy. Vamos a ver dónde estuvieron trabajando, qué es lo que se hizo en este primer día de trabajo. Dice, le envío un gran saludo al coronel Edgar Nocera, está en plena sintonía del programa, como siempre. No hay peor gestión que la que no se hace, dice. Preguntar no cuesta absolutamente nada si establecemos paradigmas para no hacer algo. Estamos camino al fracaso. Y se pregunta, ¿y la salida de Walter González para cuándo?, dice el coronel.
1: Bueno, yo creo que es uno de los que está también en la lista, por lo menos de la afición.
2: De la afición, decíamos, sí, pero no sabemos afición, si...
1: Ya no le quiere ver la gente a algunos jugadores. Nosotros en diciembre ya decíamos lo de Chico Díaz, y después durante el torneo Apertura también decíamos que querían ya cortar porque es un jugador caro, un jugador que no pudo rendir o que no rindió. Entonces esas son las situaciones que preocupan en Sportivo Luqueño. Pero si va a traer otro delantero, el número puesto en salir es Walter González.
2: Y habríamos que ver, porque uno de los centrodelanteros que salió era Alan Pereira también, y recordemos que cuando Maggi fue suspendido ante Rubio Ñu por la quinta tarjeta amarilla y no pudo estar ante Rubio Ñu, no se tenía un centrodelantero. ¿A quién, por ejemplo, le...? Y yo creo que eso están esperando. Si no se consigue, sí, otro yo creo que va a continuar.
1: Bueno, pero continuar en el banco, porque al final tampoco es de demasiada utilidad, y podríamos, si no tenemos, traer, buscar a alguien dentro de las juveniles. Yo me niego a aceptar que no puede, que Luqueño no tenga un 9 en la reserva, que no tenga un 9 en la sub-18, que no tenga un 9 que pueda estar dentro del plantel deportivo Luqueño. Y este es el momento en que tenemos que buscar. Mira, si vamos a dejar jugadores caros que al final no rinden para nada, estamos fracasando. Carlos Zacarías Melgarejos también se hace la pregunta, dice, ¿y Walter González cuándo se va?, dice el oyente.
2: Sí, y le podemos preguntar a la audiencia también, ¿quién más tiene que irse del Sportivo Luqueño para este torneo clausura?
1: Mira, aquí ya se fueron 7, ¿eh? Sí. Y ahí no está Valbuena.
2: No, hasta... Valbuena yo creo que queda hasta fin de año.
1: Y Axel Valbuena y... Y vamos a ver quién es más.
2: Tenemos los mensajes ¿sí?, que llegan. Dice, ¿cuándo lo van a echar a Walter González? Dice otro, es inconcebible que este tronco siga en Luqueño. Dice el mensaje, un audio. Escuchamos, Mauri.
5: Deporte de primera mano. De Miguel, de Merenda, Monchini, va a decir, te hablan de antipatriótico.
2: Bueno, eso es lo que yo le estaba diciendo, Miguel. Cero positivismo el día de hoy.
1: No es ser patriotismo. Yo quiero que gane la selección, pero también hay que ser realista.
2: Otro mensaje que llega y dice, el Pollo y Super Ramírez están libres de libertad, dice. ¿Hay más, Mauri? Ahí tenemos, buenas tardes. Con este panorama dependemos de que Rubio Ñu haga una mala campaña para poder salvarnos. Otro mensaje que nos llega aquí a través de del WhatsApp o de la radio, el 0971-947-947, ahí pueden enviar sus mensajes para participar también del programa, dándonos su opinión acerca de quiénes son los que deben dejar el Sportivo Luqueño para este torneo clausura. ¿Otro mensaje de voz?
6: Que se vayan todos, que se vayan todos, hasta el presidente, y que se quede Maggi, el único rescatable.
2: Muy bien. Otro mensaje, Fernando Benítez no aporta absolutamente nada en Luqueño. Tendría que irse, dice también este oyente.
1: Yo no sé si a Fernando Benítez lo van a sacar, porque hasta aquí ya se fue dos mediocampistas. Ya se fue Quintana y ya se fue Pira Benítez.
2: Acá también dicen Kevin, Sebastián Maldonado, dicen, ponen en su lista de que ya... tienen que dejar el Sportivo Luqueño.
1: También. Puede ser. ¿Qué temas tenemos, Arnaldo?
2: Y no sé, o esperamos un poquito más para el informe. Tenemos también las palabras de Isidro Pita y Andrés Cubas, que hoy hablaron después de la práctica de la selección paraguaya, Miguel.
1: ¿Isidro quién?
2: Isidro Pita.
1: Isidro Pita.
2: Jugador del Sportivo Luqueño también en su momento.
1: Que se perfila para ser titular en la selección paraguaya.
2: Y se habla de que va a ser uno de las variantes que va a introducir el técnico Alfaro para este compromiso ante Turquía.
1: Bueno, podemos escuchar lo que decían los jugadores de la selección paraguaya, después seguimos aquí en Deportes de Primera Mano, la gente puede seguir opinando, la gente da su opinión y cada uno da su opinión y respetamos al final, ¿verdad? Cada uno da su opinión, cada uno ve de diferentes maneras y cada una de las opiniones nosotros respetamos, ¿verdad? Y hablando de la selección, yo solamente dije de que no teníamos que perder para seguir manteniendo la ilusión, porque de lo contrario ya íbamos a estar despidiéndonos de a poco. Vamos a escuchar lo que decía Isidro Pita, jugadores de la selección.
2: Primeramente vamos a escuchar lo que dijo Cubas, el mediocampista de la selección paraguaya.
7: Después de lo que fue el debut ante Estados Unidos, ¿cómo asimilaron esa derrota en el partido inicial?
8: Obvio que fue una derrota dura, que bueno, que la sufrimos, que nos golpeó, pero ya está, ya lo vimos, ya lo trabajamos, ya vimos en qué estuvimos mal, en qué quizás hicimos bien, y bueno, ya desde ahora nuestra energía y nuestra cabeza está en Turquía.
9: Andrés, ¿crees que haberse sacado la mochila del debut es importante ya para encarar y poder soltarse un poco en esta Copa del Mundo?
8: no sé si es importante, pero sí lo tenemos que hacer. Tenemos que cambiar la cara, tenemos que ya está, ya pasó ese partido, pasó, como decís vos, el debut, toda la expectativa que iba a ser eso. Ahora se viene un partido importante donde tenemos que volver a ser nosotros y demostrar que todo lo bueno que hicimos en este proceso hasta llegar acá. Así que, bueno, trabajando en eso.
10: Es imposible no preguntar, Andrés, ¿cuánto pesó esa derrota dentro del grupo? Porque los golpeó bastante, golpeó a la gente también, a los medios, o sea, fue un golpe inesperado y duro.
8: Obviamente que inesperado, nosotros no nos imaginábamos arrancar de esa manera, nosotros, la gente, nadie. Obvio que fue un golpe, pero bueno, esto sigue, no tenemos tiempo para quedarnos con eso. Como dije, ya pasó, tenemos que aprender de eso. Y ahora ya empezando en Turquía, que bueno, que va a ser una final este partido que viene.
11: ¿Imaginas un partido con mayor posesión o más de prioridad, orden defensivo?
8: No, las dos. Creo que Turquía también es un equipo que le gusta tener la pelota, que tienen jugadores con buen pie, que si le das la libertad te pueden lastimar. Así que creo que va a ser importante eso. La presión, tratar de no dejarlo jugar y obviamente cuando nosotros tengamos la pelota tratar de encontrarnos, de juntarnos, porque somos un equipo que tenemos buenos jugadores, que tenemos buen pie y que si nos animamos a entrar en eso creo que podemos hacer mucho daño.
12: ¿En qué insistieron más en estos días?
8: No, es que lo he venido trabajando, sabemos que quizás había que volver a aumentar la intensidad, a volver a tratar de imponernos nosotros, así que bueno, es algo que en lo que estamos trabajando, en lo que miramos para el partido de Turquía, así que no, quedan unos días todavía para prepararlo, para ajustar todo eso que debemos cambiar y llegar de la mejor manera.
9: ¿Cómo está el parámetro lo que hizo Australia frente a Turquía, Andrés?
8: ¿Cómo?
9: ¿Es un parámetro lo que hizo Australia frente a Turquía, o no?
8: Sí, bueno, ellos tuvieron su partido, lo plantearon de esa manera y les resultó. Nosotros, bueno, ahora con el profe vamos a seguir trabajando, seguir viendo de qué manera también podemos penetrarlos y de qué manera nos queda mejor a nosotros para sacar el partido adelante, obviamente teniendo en cuenta nuestras virtudes y las de ellos, pero bueno, como dije, todavía quedan unos partidos para unos días de entrenamiento para llegar de la mejor manera.
10: ¿De lo que vieron, Andrés? ¿Cómo está tu
8: mundo? No, bien, sin problema. La verdad que nada, fue algo que me viene pasando habitualmente, pero nada, sin problema.
10: Ahora, ¿de lo que vieron, qué hay que cuidar de tu cliente?
8: Eso, el pase, la asociación que tienen por el medio, tienen jugadores con buen pie, con buena definición, con movimientos que si se asocian y las de libertad te pueden lastimar, así que eso es algo que vamos a tener que estar atentos y bueno, después seguramente va a pasar el partido también de la manera en que nosotros hagamos cuando tengamos la pelota.
9: ¿Jugaste en este estadio, cancha híbrida, algo que decir?
8: No, en este estadio no he jugado todavía, pero bueno, la cancha es algo que nos tenemos que adaptar, que nada, que es para los dos, así que eso no va a haber problema.
13: Teniendo en cuenta ese mediocampo turco, ¿sentí cierta presión teniendo en cuenta tu posición?
8: No, presión no. Sabemos que esos son jugadores de jerarquía, que vamos a tener que estar encima, que vamos a tener que presionar y bueno, para eso estamos, para eso trabajamos y para eso nos vamos a preparar para poder sacarlo adelante.
10: ¿Cuánto importa el marco de público que se pueda tener, Andrés? Digo, por el estadio y sus dimensiones, la capacidad y demás.
8: Obvio, es lindo jugar con estadio lleno. Seguramente va a ser un estadio que va a estar lleno, esperemos. Así que nada, es algo también externo que nosotros tenemos que poder convivir con eso. Saber estar atento y mantenernos concentrados en lo que pasa dentro de la cancha. Lo de afuera es algo que bueno, que es parte del show, pero nosotros tenemos que estar metidos en lo que tenemos que hacer y nada, si estamos en eso vamos a andar bien.
14: Gracias, Andrés. Gracias.
2: Bueno, las palabras de Andrés Cubas, jugador de la selección paraguaya de fútbol, ya pensando en lo que va a ser el partido ante Turquía.
1: Miguel. Sí, señor, y decía de que Turquía es un rival que maneja bien la pelota, hay que tener cuidado de Turquía. Bueno, pero los dos llegan en las mismas condiciones. Y ojalá que la selección paraguaya de fútbol pueda ganar ese partido, pueda sumar de a tres y perfilarse de mejor manera de cara al compromiso ante Australia. Vamos a escuchar el informe de Liliana Santander, vamos al corte, después vamos a escuchar lo de Pita también, si te parece, aquí en Deportes de Primera Mano, Arnaldo, ¿te parece?
2: Muy bien.
1: Bueno, vamos al informe de Liliana Santander, presentado por Quitadol. 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
17: Sí, muchas gracias. Y Paraguay, Argentina y Uruguay estarán representados en una de las competencias de vehículos antiguos más importantes de Sudamérica. El 37º Gran Premio del Paraguay. Del 24 al 27 de junio, Encarnación será sede del Gran Premio de Paraguay 2026, una de las competencias de regularidad para vehículos antiguos más tradicionales de Sudamérica, que este año marcará un récord histórico de participación con más de 70 tripulaciones inscritas. El evento organizado por el Club de Vehículos Antiguos del Paraguay, el Touring y Automóvil Club Paraguayo y fiscalizado por CODASUR, con el auspicio oficial de algunas firmas, corresponderá a una cita del certamen nacional de la modalidad y será válido además por la segunda fecha del Campeonato Sudamericano CODASUR de Turismo Histórico. Durante 3 jornadas, los participantes recorrerán las rutas de los departamentos de Itapúa, Casapá y Misiones, atravesando localidades como Encarnación, Carmen del Paraná, Coronel Bogado, Yutuy, Yegros, Casapá, San Juan de Pumuceno, Taba y Joenau, Ayola, Santiago, San Cosme y Damián, entre otros. Más que una competencia deportiva, el Gran Premio del Paraguay constituye una celebración del patrimonio automovilístico regional, promoviendo el turismo, la integración entre los países y la preservación de vehículos antiguos. Entre otras novedades, en el cartódromo del Parque de la Velocidad en Ñuguazú, este fin de semana finalizará el apasionante torneo Apertura 2026 del Campeonato Nacional de Karting que lleva adelante el Karting Club Paraguayo. El sábado 20 se disputará la tercera fecha del certamen sobre la variante de pista número 1, mientras que la cuarta y última del calendario se cumplirá al día siguiente, el domingo 21, sobre la pista número 2. Según el programa oficial de la doble jornada, mañana jueves 18 se realizarán más prácticas sobre la pista número 1 a partir de las 8 horas. Ya se efectuaron las mismas sobre ambas pistas en el primero de los dos test previstos. Igualmente a las 18 se producirá el cierre oficial de las inscripciones. El viernes 19 a las 8 de la mañana concluirán las prácticas sobre pista número 2. A las 10 se publicará el listado final de inscriptos y a las 10 a 18 se procederá al armado y lacrado de cubiertas. A las 13 se probarán los motores de las categorías Cadete, Semillero y Rotax Micro Max. De 17:25 a 18 habrá un breakfing obligatorio para los pilotos de las categorías Semillero, Cadete y Rotax Micro Max. Y 19:05 a 19:40 para los pilotos nuevos y sancionados en la primera fecha. En cuanto a la selección paraguaya, tras el golpazo del debut frente a Estados Unidos, el mediocampista albirrojo Andrés Cubas habló en zona mixta, analizó los errores defensivos, bancó la idea táctica del DT y dejó un mensaje de optimismo para la hinchada en la antesala del duelo ante Turquía. La selección paraguaya ya dio vuelta a la página. El doloroso debut con goleada en contra ante Estados Unidos caló hondo en el plantel, pero el Mundial no da tiempo para lamentos. Con la obligación de lavarse la cara y recuperar la solidez que la llevó hasta la cita ecuménica, la albirroja ya prepara el choque ante Turquía por la segunda fecha programado para este sábado a las 0 horas hora paraguaya. El volante central no esquivó la autocrítica, reconoció que el grupo sintió el impacto de un resultado al que no estaba acostumbrado, pero mandó un mensaje de confianza. El vestuario está fuerte y listo para revertir el mal estreno mundialista. Y el público paraguayo volvió a demostrar su fidelidad haciendo un esfuerzo enorme para alentar desde lejos. Trataremos de dar lo mejor en este partido y cambiar la cara de lo que hicimos en el partido pasado. Terminó su conferencia dando gracias por el apoyo de siempre y por alentarles y brindarles el apoyo. 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
2: Muy bien, 19:40 en toda la República del Paraguay. Gracias a toda la gente que nos escribe, que nos envía los mensajes, que están formando parte de Deportes de Primera Mano. Gracias por acompañarnos. Dice Carlos Pereira, esperemos tener ya los refuerzos para la temporada o para la pretemporada. Bueno, la idea. Sergio Jair dice, a estos son los que tienen que preguntar que se vayan y dejar de joder con Solo González, Wesniak, Brizuela, Álvaro Martínez, Maldonado, Benítez, Kevin Pereira. ¿Para cuándo se van? Dice, bueno, es medio difícil sacarle a todos también. Por más de que todos hicieron méritos, es complicado sacarle a todos, Arnaldo.
3: No, y además, ¿con qué te vas a quedar si se van todos?
2: Y después no saben qué condiciones están también en el día de...
3: Pero todo depende también del cuerpo técnico, ¿verdad? Si te dice Hernán Rodrigo López, este me va a servir, este yo quiero contar con él, entonces es difícil de que se vayan.
2: Sí, pero hay que tratar de hacer un plantel con un poquito más de recambio, porque definitivamente uno de los grandes problemas que tuvo Luqueño es que cuando tenía un lesionado en alguna posición clave, Luqueño se quedó sin recambio.
3: Sí, lógicamente, y lo que estábamos hablando anteriormente, el tema de Maggi. Por ejemplo, cuando él fue suspendido, no tenía uno quien juegue en vez de él, porque en ese momento Walter González estaba lesionado, y Alan Pereira, que no era el Alan Pereira que se esperaba.
2: Y uno de los nombres que llegó con todo, Sergio Díaz, jamás logró
3: asentarse,
2: marcar la diferencia,
3: y jamás llegó a asentarse, jamás llegó a ser el refuerzo que uno se imaginaba y que le podría también dar algo más al Sportivo Luqueño. Y hoy por hoy está sin club.
2: Tiene mucha calidad Sergio Díaz, pero ya físicamente no le da.
3: Pero es muy joven todavía, Miguel.
2: Pero un jugador muy golpeado, se pasó mucho tiempo lesionado, es joven todavía, pero ya no está para las grandes ligas, ya no está para un equipo competitivo como Luqueño. Y más todavía con un equipo con muchos problemas como Luqueño. Si lo vas a poner a Sergio Díaz, tenés que poner a Sergio Díaz y 10 que corran detrás.
3: Y eso es lo que no tenemos. ¿Quién es lo que corre? El único que corre es Maggi de los que se quedaron. Y el otro era Quintana después. ¿Quién más?
2: A mí lo que me preocupa es cómo Luqueño va a llenar esa vacante que deja Quintana.
3: Sí, lógicamente.
2: Porque Quintana hacía esa doble función, el de recuperar, el de generar, tenía buen remate. Entonces, ¿quién es el que va a hacer esa función de Quintana? Hoy en Luqueño es lo que preocupa.
3: Y no hay ni tampoco suena nada para ese puesto, ¿verdad? Porque ¿a quién le podés traer, por ejemplo, si vas a traer un refuerzo que lo va a suplantar a Quintana?
2: No, y por eso yo te decía, hasta Pira Benítez a lo mejor te podía cumplir una de las funciones que hacía Quintana, que era el de correr, el de recuperar, el de

0: intentar forzar esa media cancha.
1: Pero yo creo que Pira es más recuperador que atacar, ¿verdad?
0: Claro.
1: De darte un pase, al igual que Fernando Benítez, por ejemplo, te recupera bien el balón, pero no le pidas que te dé un buen pase.
0: Ese es el problema. Pero yo te decía, si no vas a tener, y es muy difícil conseguir un jugador con las características de Quintana, por lo menos busca un buen volante central, un buen jugador que recupere la pelota, ahí le das mayor protagonismo a lo mejor a Giovanni Bogado, si va a seguir, porque Luqueño tiene que armar un equipo, y tiene que armar un equipo sólido en todas sus líneas, cosa que no logró encontrar Sportivo Luqueño, porque hay que reconocer de que no tuvimos solidez defensiva. Si no hubiese sido por Quintana, tampoco hubiese tenido un mediocampo acorde a las exigencias, y si no hubiese aparecido Maggi de goleador, un equipo muy, muy pobre futbolísticamente.
1: Sí, lógicamente, y lo que remarcaba también cuando conversó acá con este medio el presidente en la Oral Deportiva, era su prioridad, o la prioridad del cuerpo técnico, era la zona defensiva.
0: Sí, pero después también está el otro problema, la media cancha. Anteriormente, en el torneo anterior, el problema de Luqueño era su zona defensiva. Pero sí, ahora, al irse Quintana, al irse Pira, también ya se torna un problema la media cancha. Mira que se está yendo jugadores que alternaban dentro de la titularidad. Alternaba Sergio Díaz, alternaba por momentos Pira Benítez, o de central o de volante. Pero hoy se te están yendo varios jugadores, y ¿cómo rellenás eso? A lo mejor tenés 11 justito, pero como decíamos hace rato, el torneo es largo, el torneo tiene sus dificultades, lesionados, expulsados, y cuando vos tenés un plantel muy corto, al final se nota la diferencia.
1: Sí, acá por ejemplo estoy mirando la cantidad de goles que recibió el Sportivo Luqueño, y recibió en total 35 goles recibió en este torneo Apertura. Y el que recibió más fue San Lorenzo, que recibió 41 goles. Luqueño lo sigue después con 35. Y ahí está con 33 Rubio Ñu. Sportivo 2 de Mayo es el que recibió 35. Luqueño recibió 33 goles. Sí. Y el que recibió más es San Lorenzo con 41. Y ¿cuántos goles hizo el Sportivo Luqueño? 24 goles.
0: De los cuales Maggi hizo, creo, 7, 9 por ahí.
1: 10 goles hizo Maggi, sí.
0: Bueno.
1: 24 goles hizo Luqueño.
0: Hablando de delantero, he visto que Marcelo Ferreira firmó por San Lorenzo.
1: Marcelo Ferreira, sí, ayer ya dábamos esa información aquí en Deportes de Primera Mano. Y hoy, o sea que ayer también, ya se daba también otra información de la vuelta al Canario de Paul Charpentier.
0: Sí, Paul Charpentier. ¿Vos sabés que dentro
1: muchos,
0: de todo,
1: muchos pedían por Paul Charpentier en esta apertura para
0: Sportivo Luqueño? Justo te iba a decir que dentro de todo lo malo que tenemos, a lo mejor hubiese sido útil Paul Charpentier en vez de Curey Ruiz, en vez del mismo Alan Pereira. A lo mejor nos hubiese sido un poco más útil por lo que ofrece y por lo que entrega futbolista Charpentier.
1: Sí, pero seguramente priorizó también el tema de competencia internacional y la zona donde está Sportivo Luqueño. Tampoco es demasiado agradable para un jugador.
0: No, es muy alentador la posición en la que está Sportivo Luqueño realmente. Curey Ruiz sigue, dice Erasmo González.
1: Sigue.
0: Bueno.
1: Vamos a leer algunos mensajes que llegan.
0: Dale.
1: Pero si le dejan a Fernando Benítez, seguiremos igual o peor, dice este mensaje, que no le gusta el juego de Fernando Benítez. Audio.
2: Buenas noches. ¿Qué pasó del delantero, ese joven alto que se lesionó el año pasado en Luqueño, que es jugador de Luqueño?
1: ¿Por quién?
0: ¿Quién es el joven alto
1: de Luqueño que se
0: lesionó? Delantero que se lesionó.
1: 12. ¿Otro mensaje?
3: Gente de la radio, ¿ustedes qué prefieren más? ¿Tener un hermoso estadio, la gran puta, así tipo Cerro, o tener miles de campeonatos logrados, qué sé yo, ganar campeonatos, clausura, apertura, Copa Libertadores, Sudamericana? Yo prefiero mil veces eso, ir a jugar en cualquier otro estadio, te va y ganar. No me interesa ver si tenemos no cancha la gran puta. Prefiero mil veces ahí pelear arriba, no siempre estar abajo, y hacer una hermosa cancha para poder llegar por el descenso. Es una locura. Qué puta. No hay remedio contra eso, señor.
0: Definitivamente. Pero, que.
3: Le consulto, ¿qué usted prefiere?
1: Luqueño es. Y lógicamente el aficionado siempre quiere
0: logro deportivo.
1: Sí.
0: Decíamos nosotros, esto no es una cooperativa, es una institución deportiva donde la gente quiere logros deportivos. Ahora, vamos a tener un estadio para 30.000, para 32.000 personas, pero la gente quiere logros deportivos. Quiere que Luqueño pelee bien arriba, quiere que Luqueño salga campeón, que esté en Copa Libertadores, que esté en Copa Sudamericana, que pelee bien arriba. Rodrigo Cáceres era el que se rompió los ligamentos, dice Carlos Pereira. Seguramente por eso pregunta el oyente.
1: Sí. Acá Jorge Tano Barreto nos envía dos audios sobre la Liga Luqueña. Vamos a escuchar el audio que envió Tano.
4: Jorge Tano Barreto, mi ídolo, va al aporte. Jorge, decime no, porque vos entendés el tema de la cancha. ¿Por qué 18 de enero lleva a Mariscal en Cati? El quilombo que va a pasar ahí de Nina o de EOKP va a ser impresionante. ¿Quién es responsable si hay problemas en la calle entre Cati, entre 18 y Mariscal? ¿Quién va a ser responsable ahí? Porque vos le conocés a la gente de 18 como son. Y lo de Mariscal así también son. Yo conocí parte de la hincha, ¿verdad? Pero mi consulta y mi preocupación no más de eso. Porque sí, o sí que hay aquí lomos y no, ¿verdad? Y acordate de mí. Sácame mi oreja si no pasa quilombo en ese partido.
1: Se refiere al partido entre 18 de enero y Mariscal López, que se va a jugar en cancha del capitán Insfran.
0: Sí, no, pero difícil es encontrar también todo acá, el escenario.
1: Acá seguro. Me dice también Jorge Tano Barreto, peligroso los patoteros, dice, de Mariscal 18 y Capi. 3 de mayo si se encuentran, dice, porque recordemos que 3 de mayo también va a jugar en la cancha de Ecuador.
0: No, definitivamente, pero
1: todos muy cerca.
0: Bueno, pero me imagino que habrán estudiado todo eso en la liga o no.
1: Y no sé, es lo que anoche se aprobó también, se fijó los escenarios y ninguno en ese momento dijo nada sobre la seguridad, según lo que yo estaba observando en esos momentos. Tenemos todavía también pendiente las palabras de Isidro Pita, Miguel.
0: Vamos a escuchar lo que decía Isidro Pita, jugador de la selección paraguaya de fútbol.
5: Isidro, ¿cómo vivieron estos días? ¿Cómo pasaron después de lo que fue el debut ante Estados Unidos y ahora ya enfocados en el partido de Turquía?
6: Buenas tardes. La verdad, uno siempre queda dolido después de una derrota, pero la verdad que ya pasamos página. Creo que ahora es pensar ya lo que es Turquía. Venimos haciendo una semana muy buena de entrenamiento y Ya estamos preparando lo que va a ser el próximo encuentro.
7: ¿Qué no le decimos a la gente que vio el partido y que está un poco decepcionada por el resultado? ¿Qué se le dice al público y al pueblo paraguayo ahora?
6: No, como te dije, obviamente nosotros no queríamos empezar de esta forma. Sabemos que la gente está muy ilusionada, nosotros también, pero ahora ya es trabajar pensando lo que va a ser Turquía. Tenemos que ir a ganar el partido como sea y obviamente que sigan creyendo en nosotros, que nosotros vamos a dar lo mejor de nosotros.
8: ¿Cómo se vivió el duelo del partido pasado, Isidro? ¿En qué fallaron, te parece?
6: No, obviamente cuando uno pierde hay muchos errores, eso el profe ya está corrigiendo, ya se está trabajando lo que es en la semana. Y es ahora pensar, ver la fortaleza y la debilidad que tiene Turquía y trabajar a base de eso.
9: Y si el ambiente en el grupo, ¿cómo se vive? Digo, porque parecía que les costaba mucho en esos días posteriores a esa primera derrota, como que pesó mucho. ¿Hoy cómo está el plantel?
6: No, hoy está muy bien, estamos trabajando más suelto ya. Obviamente el profe nos dijo que los primeros días costó bastante asimilar lo que fue la derrota, pero el profe vino y nos dijo que teníamos que mudar ya de página, tratar de dejar en el pasado lo que fue el partido contra Estados Unidos y pensar ya en lo que va a ser Turquía.
10: Isidro, prácticamente fuiste el 26, completaste este equipo. ¿Cómo te sentís ante la posibilidad de entrar como titular en este encuentro ante Turquía, si bien no está confirmado el 11 todavía?
6: Muy bien, vengo trabajando súper bien, gracias a Dios. Tenemos una competencia muy sana entre los cuatro delanteros que estamos. Venimos haciendo bien lo que el profe nos está pidiendo y, como decimos, si me toca jugar, estoy preparado. La verdad que nos estamos sintiendo súper bien en ese sentido.
11: Complementar nomás la pregunta anterior, ¿están bien anímicamente, están completos todo el equipo?
6: Sí, estamos muy bien. Como te dije, ya mudamos de página lo que fue Estados Unidos. Como ustedes vieron también los entrenamientos, estamos bastante sueltos, estamos ya analizando lo que va a ser Turquía y ahora trabajar a base de eso, trabajar la fortaleza que nosotros tenemos principalmente para poder enfrentar ese partido.
12: ¿Lo catalogan como una final?
6: Sí, obviamente, porque necesitamos revertir el resultado, necesitamos sumar de a tres para poder pensar en la clasificación, y eso es lo que vamos a hacer.
9: ¿Qué es lo que saben de Turquía ya hoy por hoy que trabajaron con el profe Isidro?
6: Y venimos trabajando lo que es la posesión de pelota que tienen ellos. Tienen varios jugadores que buscan mucho el pase filtrado, así que estamos buscando también trabajar en eso y también, como te dije, principalmente en lo que a nosotros nos puede costar marcar eso, pero trabajamos también lo que va a ser lo que nosotros queremos.
9: Ahora, tras el partido, una reunión entre el plantel, digo, como para resetear todo y poner en cero de vuelta después de lo que fue la derrota.
6: Siempre trabajamos y siempre hablamos después de los partidos. Como te dije, el profe fue el primero que nos dijo que tenemos que mudar ya de página lo antes posible, porque si te quedas con esa derrota, cuesta trabajar. Pero como te dije, al principio estuvimos un poco bajo anímicamente, pero él vino y nos dijo que hay que cambiar de página para pensar ya en Turquía.
13: Bueno, lo que dijo Isidro Pita después de la práctica del día de hoy. Recordemos que ellos estuvieron trabajando a las 13 horas de allá y las 17 de acá.
0: Cambiar de página, lo que le decía el técnico Alfaro a los jugadores de la selección, Arnaldo.
13: Y los que le preguntaron también, ¿qué sabes de Turquía? ¿Qué tal va? Te decía las novelas.
0: Bueno, mañana vamos a pasar las informaciones de los estadios o de las canchas donde se van a jugar los partidos de la Liga Luqueña de Fútbol, teniendo en cuenta de que ya puede haber definiciones.
13: No, y ya tiene que haber definiciones en la vuelta. En la vuelta ya va a haber definiciones. Ahora los que ganaron, si pierden, va a terminar en penales.
0: Sí, señor, así mismo.
13: Y además se cambió también el horario. Ahora se va a jugar, se está jugando 15:30 horas y a partir de este domingo se juega a las 15.
0: Sí, porque puede haber penales.
13: Sí,
0: y pueden terminar penales.
13: Eso es justamente lo que estaba mencionando recién, que los que perdieron puede ser que ganen y ahí van a forzar a los penales, que no hay goles, diferencia de goles en este campeonato.
0: Sí, señor. Nos estamos despidiendo de a poquito. Muchísimas gracias a toda la gente. No sé si tenés algo más, señor Ríos.
13: Nada más. Bueno, mañana a partir de las 19 de vuelta con Deportes de Primera Mano.
0: Sí, señor. Mañana a partir de las 19 horas estamos nuevamente.
13: Ah, y estaba viendo también que hoy está de aniversario el Atlético Internacional.
0: El Tractor Amarillo.
13: Sí, está de aniversario el Inter. Así es que nuestros saludos a la gente del Atlético Internacional, que hoy cumplen 61 años.
0: Muchas felicidades para la gente del Internacional, entonces, que está de aniversario, 61 años de vida institucional. Ah, y este domingo también puede haber el segundo equipo.
13: Tiene que haber. Primera. Tiene que haber porque ya es la última fecha.
0: La última fecha, sí, señor. ¿Y qué pasa si empatan en puntos iguales?
13: Y me imagino que ha de haber un partido extra.
0: Entonces no va a terminar, señor Ríos.
13: Pero tiene que... Todas las posibilidades te dan de que puede ser de que ya haya un ascendido más. Muy bien, despedimos Deportes de Primera. Me abandonó Miguel la última hora. Qué bárbaro. Muy bien. Nos vamos en instantes. Se viene el señor Jean-Paul Pierre Ortiz, ahijado de Jorge Tano Barreto, con Divertidísimo a través de Azul FM.
0: Llegó Jean-Paul y ya me cortó.
13: ¿Viste? Jean-Paul te cortó.
0: Sí, será hasta mañana, señor Ríos.
13: Hasta mañana, Miguel.
0: Hasta mañana.
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buenos temas realmente en esta noche aquí en la FM Azul y Oro, compartiendo estos éxitos de los 80. Y bueno, realmente, bueno, hoy día miércoles, algo inusual que no solemos pasar, pero bueno, estamos aquí gracias a aquí Pago y Pago Express, Catedral, Farmacias Catedral. 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Saludos a Nayara Barrito, está escuchando el programa, muchas gracias, Nayara, sí. Ahí está, Nayara Barrito, un saludo cordial para ella, para toda su familia. 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Bueno, si me hace un audio, Nayara, le regalo directamente una pizza de Pizzas Buena, sin problema. Ahí está, Nayara, hace ya un audio, vamos a enviarte, no, vení, busca. 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Llamé ahí, ya le tengo ubicado, ya sé dónde está. Hoy no pude pasar para entregarle su cédula con su billetera, así que mañana vamos a estar pasando por ahí. Bueno, esto es para decirle nomás que es importante tener ahí anotado en la billetera, como el caso de esta billetera que se extravió, que trajeron aquí en la radio. 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Vamos a todos a ver el partido este viernes en NIA Food Park, en la entrada mismo del Atlético Triunfo, en la zona de Marinka Agüe. Bueno, ahí está, muchas gracias. Bueno, ya en breve, después del siguiente tema, voy a estar dando la lista justamente de presentaciones que tenemos para este mes de tenemos ya todavía para este mes, para el mes de julio ya tenemos también actuación, y el próximo mes de septiembre.

0: Está con buena música, por supuesto, aquí en la FM Azul y Oro. A ver, Nayara, ¿qué dice? ¿Qué nos dice Nayara? A ver.
1: Gracias, Jean Paul, tengo hambre.
0: Bien. Ahí está Nayara. Se ganó. Sí. Una pizza de pizzas buena. Decirle a tu papá que vengan ya a buscar. Ahora y té. Los tres últimos números de tu papá, su cédula, y que vengan nomás ya a retirar. Ahora y té ya. Hakurebe. Bueno, ahí está, excelente. Nayara se ganó una pizza de pizzas buena. Más mensajes en sintonía desde Asunción. Dice, podría ser algo de Falco, de Comisar. Ahí está, un tema que nos piden. A ver...

0: Ya tenemos el tema. Bueno, quiero aprovechar. Agenda de presentaciones de quien les habla, Jean Paul. Voy a estar por Cañada San Rafael. Sí. Ahí está. Ya cerramos trato con la organización de lo que va a ser en Cañada San Rafael, al costado del mini market Johnny Express. Ahí vamos a estar el próximo sábado 4 de julio a partir de las 6 de la tarde. Vamos a estar participando con la gente de la Academia de Danza Mónica Lescano. Actuación especial de Adriana Suárez y por supuesto todo lo que conlleva estar en una fiesta de San Juan. Organiza el Parque de Diversiones Hermanos Villalba. Mirá vos, qué bien, che. Bueno, yo tengo un vale ahí para la rueda, sí, la rueda de Chicago. Está ya, sí. Vamos a estar el próximo sábado, así que prepárense, Cañada San Rafael. Saludos cordiales. Vamos a ver, tenemos más audio ya en breve, también el pedido musical.
1: Más de Coyan, pues. Siempre te escuchamos acá en Isla Valle.
0: Isla Valle, Areguá.
1: Muy lindo tu programa.
0: Sí. Qué buena, me encanta cuando la gente dice, qué lindo tu programa.
1: Sí. Te comento que ya regresó mi esposa.
0: Ella... Me acuerdo, sí, que se había ido con dos tipos, sí, me acuerdo.
1: Ya regresó, pero está embarazada.
0: No,
1: ella regresó, eso es lo que importa, porque ahora pues el divorcio es caro, no sé si vos sabías.
0: Sí. Mira, qué nota. Bueno, pero ya está, ya vas a ser papá, eso es lo bueno. Ahí está. Y aparte, los documentos son lo que cantan, ¿eh? Así que, por favor. Y bueno, ahí está, felicidades. Entonces vino embarazada, ¿sí? Pero ¿y de quién? ¿De quién de los dos con quién se fue? A ver. Y el ADN también es caro, ¿no? Aunque ahora está 3 millones. Bueno, seguimos con más música. Pedían este tema, por supuesto. Aquí lo reproducimos para vos. Vamos a ver cómo suena.

0: caso, ¿verdad? De un primo mío. Más o menos así como el caso del tipo de Isla Valle, era que se fue su pendeja, se fue, ¿verdad? Su esposa o su, no sé, se fue con otro respeto, tanto tiempo viene embarazada, ¿verdad? Y ahora el tema está, ¿cómo no hay que hablar con Cristian Paniagua?
1: Cristian Paniagua, sí, tengo el número.
0: Mortal, ¿verdad? Porque típico va a criar algo que no es tuyo, ¿verdad? Sorullo, no sé.
1: No, pero ¿dónde cora? Pues van a hacer, ¿dónde va?
0: ¿Verdad? Pero. A ver, apoyan, vos que estás en la radio, que vos sabes todo, ¿verdad? Con los doctores, jurisdiccionistas, con los abogados. ¿Qué es lo que hay que hacer? Porque si ella viene, ya vino, yo se fue, ¿verdad? Y después vino la ley de la Corea, que está embarazada de oro, no pegado, boludo.
1: Hay todo, tío, hay todo.

0: Buena música, buen ritmo. Aquí en la FM Azul y Oro, sí. A ver, ahí está. Ya viene, ya se llega. Lorenzo Hugo, integrante del programa Después de Todo. Bueno, se llega la gran fiesta de San Juan. San Juan dice que sí, en la Plaza San Silverio. Espectacular, incluso ya se está haciendo algunas mejoras, más mejoras para la Plaza San Silverio. Ahí está, Hugo Lorenzo ya llega. Vamos todos este sábado a la Plaza San Silverio, en el San Juan. San Juan, San Juan dice que sí, comidas típicas. Sí, San Juan, San Juan, ahí está. Este sábado, ¿dónde? En la Plaza San Silverio.
1: En la Plaza San Silverio vamos a estar ahí con Jean-Paul Luther.
0: Ahí está, muy bien.

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1: ¿Qué tal? ¿Cómo están? Bienvenidos a Después de Todo, Azul y Oro, Ñande Radio 94.7, Azul y Oro, Jean Paul Ortiz. ¿Cómo te va?